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8 en punto. 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

solo levanta tus manos al cielo. Cierra tus ojos y deja que el río del Señor se meta en tu vida. No trates de salvarte, no trates de salvarte. Estás en los brazos del Señor. Cierra tus ojos y vete a lo más profundo. Aleluya. Vete a lo más profundo. Dile, Señor, abrázame, sumérgeme. Aunque no pueda estar de pie, Señor, en esa noche.

con Yaroy, de darle el aplauso fuerte, aleluya. Dáselos, aleluya. Ahora dar un aplauso fuerte al Padre, al Hijo y al Espíritu Santo. Dáselos con vida, aleluya. Dáselos con vida. Él está aquí en esta noche. Él está aquí.

0: Son las 9 en punto.
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2: Gracias, Jesús. Tú eres el Rey de Reyes, el Señor de los Señores. Y por siempre te exaltamos esta noche.

Hallelujah. Tú eres la razón por la que estamos aquí, Señor. Cada vez que nos reunimos, cada vez que nos congregamos, lo hacemos por ti, Señor. No lo hacemos por costumbre, no lo hacemos por tradición.

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0: Jesucristo vendrá por segunda vez y tú y yo necesitamos estar
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0: La palabra gracias se queda corta para expresar todo lo que has hecho en mí. Vivo agradecido por mi familia, por mis amigos.
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Señor, tú eres mi refugio, consolador divino. Tú me has dado vida eterna, Señor, y en tu presencia no necesito nada más. Tú me satisfaces completamente, sacias mi alma de tu bien.

0: Suspender!
1: Son las 11 en punto.
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0: ¿Sabías que diariamente te despiertas en medio de una guerra? Pues así es. Es una guerra que sucede en tu interior. Una lucha para acercarte o alejarte de los propósitos de Dios para tu vida. Pero, ¿cómo ganas esa guerra en tu interior? 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Estamos en la serie de enseñanzas titulada La Guerra Invisible. Algunas personas son profesionales en menospreciarse y condenarse a sí mismos por tropezar en la misma cosa una y otra vez. Empiezan a pensar que son basura, que no tienen valor y que no son suficientemente buenos para nada. El día de hoy en Esperanza Diaria, el pastor Rick nos da tres pasos para triunfar sobre la autocondenación, la frustración, el desánimo y la desesperación que produce el tropezar en lo mismo una y otra vez. Escuchemos al pastor Rick en la segunda parte de la enseñanza titulada Ganando la guerra en mi interior.
1: ¿Cuántas veces has dicho, Señor, hoy será diferente? Y para el final del día, nada cambió. Pablo dice que ya no lo hará. Cuando dice, está en mí, no puedo ayudarme y ya no lo voy a intentar. No está poniendo excusas, simplemente
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1: Una naturaleza antigua dentro de él a la que le gusta pecar, que por cierto, todos la tenemos. Nos gusta pecar, hay que admitirlo. El pecado es divertido. Nadie lo haría si fuera aburrido. De hecho, la Biblia lo dice en Hebreos 11:25. Gozar de los placeres temporales del pecado, así lo dice. Hay placer temporal en pecar, pero es de corto plazo, porque después vienen las consecuencias. En otras palabras, está muy padre salir y comprar un montón de cosas nuevas con la tarjeta de crédito, pero después tienes que pagar por esas cosas. Una cosa es salir y comer mucho, pero la otra es el costo de eso, que terminas pagando con indigestión y sobrepeso. Otra es salir y pasarla de fiesta toda la noche, aunque tendrás que pagar al día siguiente. Puedes salir a emborracharte, pero el costo será tener resaca. Siempre habrá una consecuencia para todo lo que hacemos. Cada acción tiene una reacción. Él nos dice que no hay duda de que el pecado es divertido, pero que siempre el placer momentáneo conlleva un costo que no vale la pena pagar. La cuarta cosa que pasa es, número 4, la autocondenación. Sé que algunos de ustedes se han vuelto muy buenos en esto. Son profesionales en menospreciarse y condenarse por tropezar en la misma cosa una y otra vez. Y empiezan a pensar que son basura, que no tienen valor y que no son suficientemente buenos. Se preguntan si realmente pueden llamarse cristianos y piensan que Dios los odia, que está molesto con ustedes y todo ese tipo de cosas. La autocondenación es señal de una batalla espiritual. En el versículo 18 de Romanos 7, Pablo dice, «Yo sé que en mí, es decir, en mi naturaleza pecaminosa, nada bueno habita». Está hablando de sí mismo, se menosprecia y se condena. ¿Cuántas de las metas que te has puesto no las has terminado? Yo creo que muchas. Lo cual nos lleva al siguiente punto. Número 5 es frustración. Esta es la señal de que un cristiano está intentando vivir con su propia fuerza en lugar de con el poder de Dios. En la segunda parte de Romanos 7, 18 al 20, Pablo dice, «Aunque deseo hacer lo bueno, no soy capaz de hacerlo. De hecho, no hago el bien que quiero, sino el mal que no quiero. Y si hago lo que no quiero, ya no soy yo quien lo hace, sino el pecado que habita en mí». La Biblia lo llama la ley del pecado, que es la contraparte espiritual de la ley física de la gravedad. Ambas te jalan hacia abajo. La gravedad te pone un peso para mantenerte en el suelo. De hecho, hasta te hace envejecer porque eso desgasta tu cuerpo. Como les dije la semana pasada, si tú estás abajo y yo arriba, es más fácil que tú me jales hacia abajo a que yo intente subirte. Simplemente es la ley de la gravedad en la dimensión física. Y luego está la dimensión espiritual, donde está la ley del pecado que dice que es más fácil hacer algo malo que hacer lo correcto. Pasa todo el tiempo. La ley intenta mantenerte abajo. Digamos que quiero ignorar la ley de la gravedad y que voy a volar. Seré el primer humano en volar. Así que salgo y empiezo a aletear mis alas, mis manos hacia arriba y hacia abajo. Y podría aletear.
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1: La ley de la gravedad es más fuerte que mi habilidad humana para volar. Lo mismo pasa en el ámbito espiritual. Cuando intento hacer lo correcto con solo mi propia fuerza de voluntad, no voy a lograrlo. Puede que despegue por un rato, pero después de un rato regresaré a mis malos hábitos. Cuando intentamos cambiar con fuerza propia, nos cansamos rápido y renunciamos. No vas a vencer la ley de la gravedad físicamente, y no vas a vencer a la ley del pecado espiritualmente. Y eso va a causar frustración en tu vida, así como Pablo lo describe. Déjenme leer una gran pieza teológica de Arnold Lovell, que de hecho no es un teólogo, sino un escritor de libros para niños. Cuando mis hijos eran pequeños, les gustaba mucho una serie de libros llamados Rana y Sapo Juntos. Yo solía leérselos y una de mis historias favoritas se llama Galletas y dice: Sapo horneó unas galletas. Estas galletas huelen deliciosas, dijo Sapo. Probé una y sabían aún mejor. Así que Sapo fue corriendo a la casa de Rana. Rana, Rana, le gritó Sapo, prueba las galletas que hice. Rana comió una de las galletas. Estas son las mejores galletas que he comido en mi vida, dijo Rana. Entonces Rana y Sapo comieron muchas galletas, una después de la otra. ¿Sabes, Sapo?, dijo Rana con la boca llena, creo que deberíamos dejar de comer, si no, pronto querremos vomitar. Tienes razón, dijo Sapo, hay que comer una última y luego paramos. Entonces Rana y Sapo comieron una última, pero aún quedaban muchas galletas en el plato. Rana dijo, Sapo, hay que comer otra última, y luego paramos. Rana y Sapo comieron otra última galleta. «Debemos dejar de comer», dijo Sapo, mientras se comía otra. «Sí», dijo Rana, mientras alcanzaba otra galleta. «Necesitamos fuerza de voluntad». «¿Qué es fuerza de voluntad?», preguntó Sapo. Rana dijo, «La fuerza de voluntad es intentar con todo tu esfuerzo no hacer algo que en verdad quieres hacer». «¿Te refieres a intentar no comer todas las galletas?», preguntó Sapo. «Sí», dijo Rana. Entonces, Rana metió las galletas en una caja. Ahí dijo, ahora no comeremos más galletas. Pero aún podemos abrir la caja, dijo Sapo. ¿Cierto? Así que Rana amarró la caja con un lazo. Allí está, dijo. Ahora no comeremos más galletas. Sapo dijo, pero podemos cortar el lazo y abrir la caja. Es cierto, dijo la rana. Así que Rana trajo una escalera y puso la caja en una repisa muy alta. Ya quedó, dijo Rana. Ahora no comeremos más galletas. Pero, dijo Sapo, podemos subir la escalera, bajar la caja de la repisa, cortar el lazo y abrir la caja. Tienes razón, dijo Rana. Entonces Rana subió la escalera, bajó la caja de la repisa, cortó el lazo, abrió la caja y la llevó afuera, tirando las galletas y gritando, ¡pájaros! ¡Vengan por galletas gratis! Los pájaros llegaron de todas partes, recogieron las galletas con sus picos y se fueron volando. Ahora ya no tenemos más galletas, dijo Rana, pero tenemos mucha fuerza de voluntad.
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1: A hornear un pastel. Esa es la gran teología de Rana y Sapo. ¿Cuántas veces has jugado a Rana y Sapo con cosas que creíste que ya no harías, pero terminas haciéndolas de nuevo? Esa es la frustración que nos lleva al siguiente punto. Número 6. El desánimo y la desesperación. Pablo se siente desanimado por la guerra que está sucediendo en su interior y en Romanos 7, 21 al 23 dice, así que, queriendo hacer el bien, me enfrento a esta ley. El mal vive en mí, en mi interior. Quisiera obedecer la voluntad de Dios, pero me doy cuenta de que en los miembros de mi cuerpo hay otra ley, que es la ley del pecado. Esta ley está en guerra contra mi mente y me tiene cautivo. Pablo no discute el costo de la batalla, sino la causa. ¿Y cuál es la causa? La causa es que tengo dos naturalezas. Tienes dos naturalezas dentro de ti. Tienes la naturaleza antigua con la que naciste y la que te fue dada cuando confiaste en Cristo, cuando renaciste y te convertiste en creyente. Esta nueva naturaleza quiere que hagas lo correcto, pero aún tienes tu naturaleza pasada. Estas dos naturalezas entran en conflicto constantemente. En otra versión, los versículos 22 y 23 dicen, amo la ley de Dios con todo mi corazón, pero hay otro poder dentro de mí que está en guerra con mi mente. Ese poder me esclaviza al pecado que todavía está dentro de mí.
0: 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Satanás está en tu contra. 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
1: ¿Qué es fuerza de voluntad? Preguntó Sapo. Rana dijo, la fuerza de voluntad es intentar con todo tu esfuerzo no hacer algo que en verdad quieres hacer. ¿Te refieres a intentar no comer todas las galletas? Preguntó Sapo. Sí, dijo Rana. Entonces, Rana metió las galletas en una caja. Ahí dijo, ahora no comeremos más galletas. Pero aún podemos abrir la caja, dijo Sapo. ¿Cierto? Así que Rana amarró la caja con un lazo. Allí está, dijo. Ahora no comeremos más galletas. Sapo dijo, pero podemos cortar el lazo y abrir la caja. Es cierto, dijo la rana. Así que Rana trajo una escalera y puso la caja en una repisa muy alta. Ya quedó, dijo Rana. Ahora no comeremos más galletas. Pero, dijo Sapo, podemos subir la escalera, bajar la caja de la repisa, cortar el lazo y abrir la caja. Tienes razón, dijo Rana. Entonces Rana subió la escalera, Bajó la caja de la repisa, cortó el lazo, abrió la caja y la llevó afuera, tirando las galletas y gritando, ¡pájaros! ¡Vengan por galletas gratis! Los pájaros llegaron de todas partes, recogieron las galletas con sus picos y se fueron volando. Ahora ya no tenemos más galletas, dijo Rana, pero tenemos mucha fuerza de voluntad. Te la puedes quedar, Rana, dijo Sapo. Yo me iré a casa a hornear un pastel. Esa es la gran teología de Rana y Sapo. ¿Cuántas veces has jugado a Rana y Sapo con cosas que creíste que ya no harías, pero terminas haciéndolas de nuevo? Esa es la frustración que nos lleva al siguiente punto. Número 6. El desánimo y la desesperación. Pablo se siente desanimado por la guerra que está sucediendo en su interior y en Romanos 7, 21 al 23 dice, así que, queriendo hacer el bien, me enfrento a esta ley. El mal vive en mí, en mi interior. Quisiera obedecer la voluntad de Dios, pero me doy cuenta de que en los miembros de mi cuerpo hay otra ley, que es la ley del pecado. Esta ley está en guerra contra mi mente y me tiene cautivo. Pablo no discute el costo de la batalla, sino la causa. ¿Y cuál es la causa? La causa es que tengo dos naturalezas. Tienes dos naturalezas dentro de ti. Tienes la naturaleza antigua con la que naciste y la que te fue dada cuando confiaste en Cristo, cuando renaciste y te convertiste en creyente. Esta nueva naturaleza quiere que hagas lo correcto. Pero aún tienes tu naturaleza pasada. Estas dos naturalezas entran en conflicto constantemente. En otra versión, los versículos 22 y 23 dicen, amo la ley de Dios con todo mi corazón, pero hay otro poder dentro de mí que está en guerra con mi mente. Ese poder me esclaviza al pecado que todavía está dentro de mí. Aunque soy cristiano, mi naturaleza pasada sigue viva. Odio decirlo, pero vas a vivir con ella por el resto de tu vida. No te deshaces de tu naturaleza antigua hasta que te vas al cielo. Cuando te vuelves seguidor de Cristo, Él te da una naturaleza y habilidad nueva para hacer lo correcto. Pero eso está...
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1: A veces se siente como si hubiera dos personas diferentes dentro de ti. Escuché sobre un jefe indio que era cristiano. Estaba intentando explicarle la guerra entre sus dos naturalezas a su hijo. Y le dijo, es como si hubieran dos perros peleando. Hay uno bueno y otro malo. El hijo le preguntó, ¿y cuál gana, papá? Y él contestó, gana el que yo más alimento. Y eso aplica en tu vida también. Ya sea que alimentes tu vieja naturaleza o la nueva. Pero incluso, aunque soy un creyente y he caminado con el Señor por mucho tiempo, sigo teniendo mi antigua naturaleza que quiere que sea orgulloso, egocéntrico, chismoso, mentiroso, que robe, que exagere, etc. Esa naturaleza sigue existiendo. Déjame decirte por qué esto es un problema. Porque la fuerza de voluntad no es suficiente para vencer tu naturaleza antigua. Si piensas que puedes cambiar simplemente queriendo cambiar o aprendiendo sobre el cambio, eso no va a pasar. Puede que te funcione por un tiempo, pero eventualmente te vas a cansar. Saber lo que tienes que hacer no es suficiente para cambiar. Si así fuera, nunca tendría que repetir los temas de los sermones. Romanos 7 es la imagen de un cristiano derrotado y en lucha. Finalmente, Pablo se cae de cara ante el cansancio. ¿Cuál es la cura? Él dice que Dios tiene un plan para la victoria y lo explica en el siguiente capítulo en Romanos 8, que lo veremos la próxima semana. Pero déjame darte un pequeño avance en los pasajes para ganar la batalla en tu interior. Te daré los tres pasos iniciales y la siguiente semana cubriremos los demás. Número 1. Debo profundizar mi comprensión de Cristo. Ya conoces a Cristo, pero ahora debes profundizar tu entendimiento en Él y en lo que hizo en la cruz. No estamos hablando sobre ser no creyentes. Tú eres creyente, como Pablo también lo fue. Jesús ya habita en ti. De hecho, esa es la razón por la que tienes esta batalla. Si no fueras cristiano, esta batalla no existiera. ¿Por qué? Porque solo tendrías una naturaleza, tu naturaleza antigua, y harías todo lo que quisieras, harías lo incorrecto sin siquiera pensarlo. Los no creyentes no tienen esta batalla en su interior porque no tienen la buena naturaleza peleando con la antigua. El hecho de que tú tengas esta batalla es señal de que tienes a Jesús en tu interior. Pero tenerlo en tu interior no es suficiente. No quieres ser solo un residente en tu vida. Quieres ser el presidente de tu vida. No quieres ocupar tu espacio, sino tomar el cargo. Quieres ser el señor de tu vida. Quieres ser el jefe, el que está al mando. Quiere que tengas un cartel que diga bajo nueva administración. Eso es lo que significa tener a Jesús como el presidente de tu vida. Pero el primer paso para hacerlo es profundizando mi comprensión de Jesucristo. Ya está en mi vida, pero debo conocerlo mejor. En Romanos 7, 24 al 25 dice, «Soy un pobre miserable. ¿Quién me librará de este cuerpo sujeto a la muerte? Gracias a Dios por medio de Jesucristo nuestro Señor. En conclusión, con la mente yo mismo me someto a la ley de Dios, pero mi naturaleza pecaminosa está sujeta a la ley del pecado». Fijémonos en cómo dice «sujeto a la muerte». Es una gran frase. Pablo usa una ilustración sorprendente.
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1: En esas épocas, uno de los castigos por homicidio era atar el cuerpo de la persona que asesinaste junto a ti. Tenías que caminar con la persona hasta que se descompusiera y se cayera. En lugar de meterte a la cárcel, te ataban el cuerpo de muerte. Lo que significa que a donde quiera que fueras, cargabas el recuerdo de tu pecado. En el versículo también pregunta, ¿quién me librará? No lo dice, porque la respuesta de la batalla no es un principio ni un programa, sino una persona, Jesucristo. No pregunta, ¿qué me liberará? Sino, ¿quién? La respuesta es, solo Dios puede liberarte. Pablo explica, versículo tras versículo, cómo es que está en lo último de sus capacidades, y al final de la cuerda recibe un destello de esperanza y le agradece a Jesús, pues sabe que la respuesta está en Jesucristo nuestro Señor, pero no es suficiente saber que Jesús es la respuesta. Quiero saber cómo es Él la solución a todos mis problemas. Pues lo veremos la próxima semana. El segundo paso del plan de Dios para la victoria de mi batalla es, número 2, debo detectar y desarmar la mentira que he creído. Debes entender que la forma número 1 de Satanás para destruir tu vida es mintiéndote. A lo largo que te mientas a ti mismo, cada vez que expones o desafías una mentira que crees, te vas liberando cada vez más. La Biblia dice, en 1 Juan 1:8, si afirmamos que no tenemos pecado, nos engañamos a nosotros mismos y no tenemos la verdad. Él dice que el pecado hace que nos engañemos y el engaño nos lleva a pecar.
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1: Desde Chile nos escribe Danitza. Pastor Rick, son de mucha bendición todos los devocionales escritos y en audio. Pastor Rick, usted es usado tremendamente por Dios. Nuestro Dios le conceda mucha salud y vida. Gracias.
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0: salud y vida. 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

son vida y son verdad. Tus palabras son eternas y te adoramos, Señor. Levanta tus brazos, abre tu corazón.

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1: Sí, Señor. Queremos ser hombres de palabra. Queremos ser hombres íntegros ante tu presencia, oh Dios. Permítenos ser esos hombres.

0: Son las 12 en punto.
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Ahora hay un detalle que usted tiene que hacer. Cuando usted canta esta canción, hay que ponerle sabor. Ahora, yo sé que estamos en la tierra del sabor y de... Así que yo sé que no va a ser difícil. Bien sencillo, mire, nomás haga...

que los hombros los... Yo, muy fácil. Entonces, ¿ya lo tiene? ¿Ya lo tiene? Ok. Ahora, yo quiero que le dé un fuerte aplauso al Señor, porque Él va a hacer cosas poderosas.

vamos, apláudele con todas tus fuerzas a él. Yo sé que tú le puedes aplaudir mucho mejor que eso. Vamos. Te adoramos, Jesús.

levante sus manos ahí donde está, no aplauda, solo levante sus manos. Hay algo poderoso de parte de Dios ahora. Solo levante sus manos, hay algo poderoso de Dios ahora. Ahí está, unos minutitos más. Hay algo poderoso de Dios ahora.

0: muerte de Dios está pasando ahí.
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3: El libro de Salmos, Salmo 78, versículos 9 al 16.
4: Los guerreros de Efraín, aunque estaban armados con arcos, dieron la espalda y huyeron el día de la batalla. No cumplieron el pacto de Dios y se negaron a vivir según sus enseñanzas. Se olvidaron de lo que Él había hecho, de las grandes maravillas que les había mostrado, de los milagros que hizo para sus antepasados en la llanura de Zoán, en la tierra de Egipto. Partió en dos el mar y los guió a cruzarlo, mientras sostenía las aguas como si fueran una pared.
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4: Partió las rocas en el desierto para darles agua como de un manantial burbujeante. Hizo que de la roca brotaran corrientes de agua y que el agua fluyera como un río.
3: El primer libro de las Crónicas, capítulo 21, versículos 18 al 30.
6: Entonces el ángel del Señor le dijo a Gad que diera instrucciones a David para que subiera y edificara un altar al Señor en el campo de trillar de Arauna, el jebuseo. Así que David subió para hacer lo que el Señor le había ordenado por medio de Gad. Mientras Arauna trillaba el trigo, miró hacia atrás y vio al ángel. Los cuatro hijos de Arauna que estaban con él huyeron y se escondieron. Cuando Arauna vio que se acercaba David, salió del campo de trillar y se inclinó ante David, rostro en tierra. David le dijo a Arauna:
7: permíteme comprarte este campo de trillar por el precio total. Así podré edificar allí un altar al Señor para que detenga la plaga.
8: Tómela, mi señor el rey, y úsela como usted quiera. Yo le daré los bueyes para las ofrendas quemadas y los tablones de trillar como leña para hacer un fuego sobre el altar. Y también le daré el trigo para la ofrenda de cereales. Se lo daré todo.
6: Pero el rey David le respondió a Arauna:
7: no, insisto en comprarla por el precio total. No tomaré lo que es tuyo para dárselo al Señor. No presentaré ofrendas quemadas que no me hayan costado nada.
6: Así que David le dio a Arauna 600 piezas de oro en pago por el campo de trillar. Allí David edificó un altar al Señor y sacrificó ofrendas quemadas y ofrendas de paz. Cuando David oró, el Señor le contestó enviando fuego desde el cielo para quemar la ofrenda sobre el altar. Luego el Señor le habló al ángel, quien envainó la espada. Cuando David vio que el Señor había contestado su oración, ofreció sacrificios allí, en el campo de trillar de Arauna. En ese tiempo, el tabernáculo del Señor y el altar de las ofrendas quemadas que Moisés había hecho en el desierto estaban situados en el lugar de culto en Gabaón. Pero David no pudo ir allí para consultar a Dios, porque quedó aterrado a causa de la espada desenvainada del ángel del Señor.
3: El primer libro de las Crónicas, capítulo 22.
6: Luego David dijo:
4: Este será el sitio del templo del Señor Dios y el lugar del altar para las ofrendas quemadas de Israel.
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6: De modo que un David mensaje dio de poder y amor para reunir a los extranjeros que vivían en Israel y les encargó la tarea de preparar piedras talladas para construir el templo de Dios. David proporcionó grandes cantidades de hierro para los clavos que se necesitarían para las puertas de las entradas y los cerrajes, y dio tanto bronce que no se podía pesar. También proveyó innumerables troncos de cedro, porque los hombres de Tiro y de Sidón habían llevado grandes cantidades de cedro a David. David dijo:
7: Mi hijo Salomón es aún joven y sin experiencia. Ya que el templo que se edificará para el Señor debe ser una estructura magnífica, gloriosa y reconocida en el mundo entero, comenzaré a hacer los preparativos desde ahora.
6: Así que antes de morir, David reunió una enorme cantidad de materiales de construcción. Luego David mandó llamar a su hijo Salomón y le dio instrucciones para que edificara un templo para el Señor, Dios de Israel.
7: Hijo mío, yo quería edificar un templo para honrar el nombre del Señor, mi Dios. Pero el Señor me dijo: Tú has matado a muchos hombres en las batallas que has peleado. Puesto que has derramado tanta sangre ante mis ojos, no serás tú el que edifique un templo para honrar mi nombre, pero tendrás un hijo que será un hombre de paz. Le daré paz con sus enemigos de todas las tierras vecinas. Su nombre será Salomón, y durante su reinado yo le daré a Israel paz y tranquilidad. Es él quien edificará el templo para honrar mi nombre. Él será mi hijo, y yo seré su padre. Además, afirmaré el trono de su reino sobre Israel para siempre. Ahora, hijo mío, que el Señor esté contigo y te dé éxito al seguir sus instrucciones en la edificación del templo del Señor tu Dios. Que el Señor te dé sabiduría y entendimiento para que obedezcas la ley del Señor tu Dios mientras gobiernes a Israel. Pues tendrás éxito si obedeces cuidadosamente los decretos y las ordenanzas que el Señor le dio a Israel por medio de Moisés. Sé fuerte y valiente. No tengas miedo ni te desanimes. He trabajado mucho para proveer los materiales para construir el templo del Señor. Hay 3.400 toneladas de oro, 34.000 toneladas de plata y tanto hierro y bronce que es imposible pesarlos. También he reunido madera y piedras para las paredes, aunque tal vez necesites agregar más. Cuentas con un buen número de hábiles carpinteros, canteros y artesanos de toda clase. Además, cuentas con expertos en orfebrería y platería y trabajadores del bronce y del hierro. Ahora, manos a la obra. Y que el Señor esté contigo.
6: Después David ordenó a todos los líderes de Israel que ayudaran a Salomón en este proyecto.
4: El Señor, su Dios, está con ustedes y les ha dado paz con las naciones vecinas. Él me las entregó y ahora están sometidas al Señor y a su pueblo. Busquen al Señor su Dios con todo el corazón.
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4: En el santuario del Señor Dios, para que puedan traer el arca del pacto del Señor y los utensilios sagrados de Dios al templo edificado para honrar el nombre del Señor.
3: El primer libro de las crónicas, capítulo 23.
6: Cuando David ya era muy anciano, designó a su hijo Salomón rey de Israel. David convocó a todos los líderes de Israel junto con los sacerdotes y los levitas. Contaron a todos los levitas de 30 años o más y el total sumó 38.000. Entonces David dijo:
9: de entre los levitas, 24.000 supervisarán el trabajo en el templo del Señor. Otros 6.000 servirán como funcionarios y jueces. Otros 4.000 trabajarán como porteros y 4.000 alabarán al Señor con los instrumentos musicales que yo hice.
6: Después, David dividió a los levitas en grupos, nombrados por los clanes que descendían de los tres hijos de Leví: Gersón, Coat y Merari. Los núcleos familiares de los gersonitas se identificaron por la línea de descendencia de Libni y Simei, los hijos de Gersón. Tres de los descendientes de Libni fueron Jehiel, el jefe de familia, Setam y Joel. Estos fueron los jefes de familia de Libni. Tres de los descendientes de Simei fueron Selomit, Hasiel y Arán. Otros cuatro descendientes de Simei fueron Jaat, Sisa, Jeús y Bería. Jaat fue el jefe de familia y Sisa le seguía. Contaron a Jeús y a Bería como una sola familia porque no tuvieron muchos hijos. Cuatro de los descendientes de Coat fueron Amram, Izar, Hebrón y Uziel. Los hijos de Amram fueron Aarón y Moisés. Aarón y sus descendientes fueron apartados para dedicar lo que es sumamente santo: ofrecer sacrificios en la presencia del Señor, servir al Señor y pronunciar bendiciones en su nombre para siempre. En cuanto a los hijos de Moisés, hombre de Dios, se les incluyó en la tribu de Leví. Los hijos de Moisés fueron Gersón y Eliezer. Entre los descendientes de Gersón estaba Zebuel, el jefe de familia. Eliezer solamente tuvo un hijo, Reabías, el jefe de familia. Reabías tuvo muchos descendientes. Entre los descendientes de Izar estaba Selomit, el jefe de familia. Entre los descendientes de Hebrón estaban Jerías, el jefe de familia, Amarías, el segundo, Jaasiel, el tercero, y Jecamán, el cuarto. Entre los descendientes de Uziel estaban
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6: Elías, el segundo. Entre los descendientes de Merari estaban Mali y Musi. Los hijos de Mali fueron Eleazar y Cis. Eleazar murió sin tener hijos, solamente tuvo hijas. Sus hijas se casaron con sus primos, los hijos de Cis. Tres de los descendientes de Musi fueron Mali, Eder y Jerimot. Estos fueron los descendientes de Leví por clanes, los jefes de los grupos de familia registrados cuidadosamente por nombre. Cada uno debía tener 20 años o más para tener el derecho de servir en la casa del Señor. Pues David dijo:
9: el Señor, Dios de Israel, nos ha dado paz, y Él vivirá siempre en Jerusalén. Ahora los levitas no tendrán que transportar el tabernáculo y su mobiliario de un lugar a otro.
6: De acuerdo con las últimas instrucciones de David, todos los levitas de 20 años o más fueron registrados para servir. El trabajo de los levitas consistía en ayudar a los sacerdotes, los descendientes de Aarón, mientras servían en la casa del Señor. También se ocupaban de cuidar los atrios y los cuartos laterales, ayudaban en las ceremonias de purificación y servían de muchas otras maneras en la casa de Dios. Estaban a cargo del pan sagrado que se colocaba sobre la mesa, de la harina selecta para las ofrendas de grano, de las obleas preparadas sin levadura, de los panes cocidos en aceite de oliva y de los demás panes. También eran responsables de verificar todas las pesas y medidas. Además, cada mañana y cada tarde se presentaban delante del Señor para entonarle canciones de agradecimiento y alabanza. Ayudaban con las ofrendas quemadas que se presentaban al Señor cada día de descanso, en las celebraciones de Luna Nueva y en los demás festivales establecidos. Un número requerido de levitas servía en la presencia del Señor siempre, siguiendo los procedimientos que se les había indicado. Por lo tanto, bajo la supervisión de los sacerdotes, los levitas vigilaban el tabernáculo y el templo y llevaban a cabo con fidelidad sus responsabilidades de servicio en la casa del Señor.
3: La carta del apóstol Pablo a los Romanos, capítulo 6, versículos 1 al 11.
10: Ahora bien, ¿deberíamos seguir pecando para que Dios nos muestre más y más su gracia maravillosa? Por supuesto que no. Nosotros hemos muerto al pecado. Entonces, ¿cómo es posible que sigamos viviendo en pecado? ¿O acaso olvidaron que cuando fuimos unidos a Cristo Jesús en el bautismo, nos unimos a Él en su muerte? Pues hemos muerto y fuimos sepultados con Cristo mediante el bautismo. Y tal como Cristo fue levantado de los muertos por el poder glorioso del Padre.
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10: Dado que fuimos unidos a Él en su muerte, también seremos resucitados como Él. Sabemos que nuestro antiguo ser pecaminoso fue crucificado con Cristo, para que el pecado perdiera su poder en nuestra vida. Ya no somos esclavos del pecado, pues cuando morimos con Cristo, fuimos liberados del poder del pecado. Y dado que morimos con Cristo, sabemos que también viviremos con Él. Estamos seguros de eso, porque Cristo fue levantado de los muertos y nunca más volverá a morir. La muerte ya no tiene ningún poder sobre Él. Cuando Él murió, murió una sola vez, a fin de quebrar el poder del pecado. Pero ahora que Él vive, vive para la gloria de Dios. Así también ustedes deberían considerarse muertos al poder del pecado y vivos para Dios por medio de Cristo Jesús.
2: Hasta aquí fue la lectura de hoy. Esperamos que la palabra de Dios haya cobrado vida en tu corazón.
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ustedes me aman, obedecerán mis mandamientos. Y yo le pediré al Padre que les mande otro defensor, el Espíritu de la verdad, para que esté siempre con ustedes. No los voy a dejar huérfanos. Volveré para estar con ustedes. El defensor, el Espíritu Santo que el Padre va a enviar en mi nombre, les enseñará todas las cosas y les recordará todo lo que yo les he dicho. Les dejo la paz, les doy mi paz. No se la doy como la dan los que son del mundo. No se

0: 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Son a las 3 en punto.
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grande, Señor, y sean esparcidos todos tus enemigos.

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0: Son las 4 en punto. 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
1: En el programa de hoy, Billy Graham, en la voz de Rodolfo España, nos invita a rendir nuestra mente y nuestro corazón bajo el control de Dios.
2: La revista Life publicó en una ocasión una serie notable de artículos sobre el control del cerebro humano por medio de un sistema electrónico. Los científicos dieron a conocer que ya han hallado el método con el cual se pueden manipular las emociones, pensamientos y conductas del hombre. Es posible que en un lapso relativamente corto realicen tentativas de controlar también la voluntad del hombre. El conocimiento del hombre acerca de su propia mente es una de las etapas más investigadas de nuestros tiempos. La ciencia aumenta día a día nuestro poder para moldear, transformar y controlar la conducta humana. Si bien estos descubrimientos ofrecen una gran esperanza para los que sufren enfermedades mentales, revelan, por otra parte, posibilidades alarmantes de un control masivo sobre el pensamiento y la conducta humanos. Dice un científico que el conocimiento acerca de la conducta humana está siendo altamente especializado. No es prematuro prepararnos para el día en que exista una ciencia del comportamiento humano que permita el control de nuestra conducta con un alto nivel de precisión. Cuando se toman en cuenta las posibilidades potenciales de estos nuevos descubrimientos,
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2: El cerebro humano es una de las máquinas más fantásticas conocidas por el hombre. Recoge, anota, clasifica y evalúa todo tipo de información. Y aún más, es el centro de control de nuestras emociones y conducta. De ellas irradian el temor, la serenidad, la ansiedad, la esperanza, el amor, el gozo, la fe, la depresión, el desaliento. Está formado por alrededor de 2,000 millones de células, y cada una de ellas posee un minúsculo hilo blanco fibroso que establece una red de comunicaciones, cuyo alcance se extiende a todas las partes del cuerpo. Centenares de mensajes por minuto son lanzados a través de esta red mente a cuerpo, aún a nuestro subconsciente, mientras dormimos. Esta red de comunicación no se detiene nunca. Hace 50 años, las personas científicas se burlaban de la idea de un superhombre o anticristo capaz de controlar la mente humana. Los nuevos descubrimientos científicos casi podrían ser el cumplimiento de las profecías. Bien, es posible que hayamos llegado a ese momento de la historia que Pablo describe a los tesalonicenses. Por eso, Dios deja que el error los engañe y crean en la mentira, a fin de que sean condenados todos los que no han querido creer en la verdad, sino que se complacen en la maldad. El problema que surge no es simplemente que el hombre haya aprendido a controlar la conducta humana. La cuestión es quién lo controlará. ¿Será posible que un Adolfo Hitler o un Stalin lleguen a escalar hasta la cima y logren el control de la conducta de la humanidad para torcerla a su beneficio pecaminoso y egoísta? ¿Cómo podemos estar seguros que permanecerá bajo control de hombres benevolentes y equilibrados? Aún ahora, los hombres parecen actuar bajo una influencia externa a ellos mismos. No hace mucho, los periódicos y diarios dieron a conocer la historia de un hombre que mató a su esposa y a sus dos hijos. Cuando se le preguntó por qué lo había hecho, expresó esto: "Yo amaba a mi mujer y a mis hijos. No sé por qué lo hice. Algo se posesionó de mí y lo hice sin darme cuenta". Vemos este misterio de iniquidad operando aún en las vidas de los pequeños. Hace algunos años, uno de mis hijos, en un arranque de rabia por no haberse salido con la suya, le pegó a su mamá. Él mismo quedó sorprendido por lo que había hecho. Cuando fue castigado, su mentón comenzó a temblar y dijo sollozando: "Yo no lo hice, fue el diablo". En su concepción infantil de los hechos, reconocía la existencia de un poder en el mundo que parecía dominar su conducta. El apóstol Pablo pensaba lo mismo cuando dijo: "Porque no hago el bien que quiero, sino el mal que no quiero, eso hago. Satanás sabe dónde somos vulnerables. Él sabe cómo manipular los centros de control en nuestra vida. Está en antecedente de los nuevos descubrimientos de la ciencia, y lo ha estado por siglos, y aprovechará estos medios para capturar y controlar las mentes de los hombres. Originalmente, el hombre estaba bajo el estímulo y el control de Dios. No conocía el dolor, la ansiedad, la depresión, el miedo, el odio o el enojo. Su mente estaba tranquila. Su alma estaba en paz. Por cuanto estaba en perfecta armonía y
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2: El significado de la tensión, de la ansiedad o la culpabilidad, porque no había nada que causara un cortocircuito en las líneas directas de su amistad con Dios. Fue entonces que ocurrió. Estalló el pecado en la mente y los corazones de los hombres, dejando un abismo enorme entre Dios y su criatura. Adán cambió de dueño, y desde ese momento fue dominado y controlado por Satanás. En la oscuridad de su nuevo mundo, aprendió a conocer el temor, la ansiedad, el sentimiento de culpa, el remordimiento, la desesperanza. La historia de la humanidad comenzó a colorearse de crímenes, engaños, inmoralidad, embriaguez e irreverencia. Desde ese momento, comenzaría a regir la ley de la fuerza y de la supervivencia de los más aptos. El hombre, lejos del control de Dios, quedó fuera de control, lo que equivale a estar bajo el control de Satanás. La historia bíblica es el relato, en su mayor parte, del hombre lejos del contacto con Dios. Desde Caín hasta Cristo, no hay sino una cadena de envidia, violencia, odio, idolatría, inmoralidad e incredulidad. Solo unos pocos rompen la barrera y hallan contacto con Dios, volviendo así a estar bajo su control. David reconoció la importancia de ser gobernado por Dios, cuando expresaba: «En tu mano están mis tiempos. Líbrame de la mano de mis enemigos y de mis perseguidores. Haz resplandecer tu rostro sobre tu siervo». El propósito final de Dios era traer nuevamente la mente y el corazón del hombre bajo su control. El pecado había logrado separarlo de Dios. Como dijera Isaías: «He aquí que no se ha acortado la mano de Jehová para salvar, ni se ha agravado su oído para oír». Era necesario cruzar el abismo de alguna manera. Era preciso establecer contacto nuevamente. ¿Pero cómo? Dios no se hallaba desprovisto de recursos. Él ya sabía el camino que tomaría el hombre y tenía el medio para arrebatarlo como tizón del fuego. La sombra de la cruz se proyectaba ya sobre el escenario de la creación. Cristo era el Cordero inmolado desde la fundación del mundo. Y así, al cumplirse el tiempo, el plan de la redención fue llevado a cabo en el Calvario. Dios nos reconcilió consigo mismo por medio de Cristo. ¿Te dominan tus pasiones? ¿Tu conducta está bajo el poder de Satanás? En ocasiones piensas: «No debiera ser como soy. No debiera estar haciendo lo que hago». Tal vez te identificas con la angustia del apóstol Pablo: «Oh, miserable de mí, ¿quién me librará de este cuerpo de muerte?». El apóstol Pablo aprendió a poner su vida bajo el control de Cristo Jesús, usando el don divino de libre voluntad. Descubrió que ningún hombre está obligado a permanecer bajo la influencia del pecado. Fue él quien dijo: «No os conforméis a este siglo, sino transformaos por medio de la renovación de vuestro entendimiento». Podemos estar controlados por Satanás, por nuestro yo o por Dios. El control satánico es esclavitud. El control propio es insatisfacción. Pero el control de Dios trae como resultado la victoria. El estímulo divino del cerebro es lo que tomará el lugar de los estímulos falsos.
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0: vas a levantar. Solo en ese nombre. Levante sus manos. Diga: yo no me quedaré tirado. Me voy a levantar en el nombre del Señor.
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1: Vivimos en una era de asesores carismáticos, de ocultismo, de gente que interesadamente añade cosas a la palabra de Dios o quita cosas de la palabra de Dios. Amigos, la Biblia es la palabra de Dios y es total y completa. No necesitamos nuevas revelaciones.
2: Si algo es nuevo, eso no lo hace necesariamente verdadero. Pero esto no quiere decir que Dios no le capacite para descubrir nuevas cosas en la verdad que ya nos ha sido entregada. Dios puede iluminarle para que entienda sus verdades, pero no le dará a nadie verdades diferentes a las que ya están en la Biblia. Es la fe que ha sido una vez dada a los santos. Ahora, Judas dice en el verso 8, no obstante, de la misma manera también estos soñadores. ¿Quiénes eran estos soñadores? ¿Qué significa la palabra soñadores? Son las personas que van a sus respectivas iglesias y se sientan y agachan la cabeza para parecer reverentes y para que el pastor crea que están meditando.
1: Judas no está hablando de esta clase de personas. Él habla de gente que dice que tiene visiones, que dicen haber recibido revelación extra bíblica. Amigos, bienvenidos a El Amor que Vale, el Ministerio de Estudios Bíblicos de Radio del Dr. Adrián Rogers. Hola, soy Irving Ravelo. Aunque suene contrario a lo que comúnmente se escucha, la Biblia ha sido firmada, sellada y entregada, y contiene toda la fe que una vez fue entregada a los santos. Hoy, el Dr. Adrián Rogers, en la voz del pastor Lenín de Llanón, presenta la primera parte de su mensaje, El manto de seguridad del creyente.
2: En el Nuevo Testamento de su Biblia, busque la pequeña epístola de Judas, apenas tiene 25 versículos en la versión Reina Valera. Veamos los primeros 4 versículos. Judas, siervo de Jesucristo y hermano de Jacobo, a los llamados, santificados en Dios Padre y guardados en Jesucristo, misericordia y paz os sean multiplicados. Amados, por la gran solicitud que tenía de escribiros acerca de nuestra común salvación, me ha sido necesario escribiros exhortándoos que contendáis ardientemente por la fe que ha sido una vez dada a los santos. Porque algunos hombres han entrado encubiertamente, los que desde antes habían sido destinados para esta condenación, hombres impíos, que convierten en
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2: Dios, el único soberano, y a nuestro Señor Jesucristo. ¿Qué tienen en común las siguientes universidades? Harvard, Yale, Columbia, William and Mary, Dartmouth y Princeton. Algunos me dirán, pues, que ahí estudiaron y se graduaron varios hombres que llegaron a ser presidentes en sus respectivos países. Cierto, pero ¿qué más tienen en común? Permítame decírselo, estas universidades fueron construidas y fundadas, escúchelo, para la propagación del Evangelio de nuestro Señor Jesucristo y para el entrenamiento de ministros y laicos cristianos para la expansión del Evangelio por todo el territorio norteamericano. Y lo mismo que ha pasado con estas universidades ha sucedido o está sucediendo en lo que antes fueron espiritualmente sólidas denominaciones. Y lo que está sucediendo en estas grandes denominaciones también está sucediendo en muchas iglesias. Que Dios nos ayude. Y usted me preguntará, bueno, pastor, pero ¿qué es lo que está sucediendo? Se lo voy a decir en una sola palabra. Apostasía. Apostasía significa el abandonar la fe. Y de eso habla Judas en su pequeña carta. Es una advertencia contra la apostasía, el abandonar la fe, como lo estamos viendo en nuestros días. El diablo ha tratado de dos maneras de destruir la fe en el Señor Jesucristo y las genuinas iglesias del Señor Jesucristo. Primero, por medio de la persecución. Ha perseguido y persigue a los santos, poniendo en peligro no solo sus bienes materiales, sino sus propias vidas. Pero este estratagema no le ha dado buenos dividendos al diablo. En el campo misionero es bien conocida la frase, la sangre de los mártires es la semilla de la iglesia. No solo que crece el amor en donde se ha derramado la sangre, sino que las iglesias surgen en donde ha caído esa sangre. Cuando estamos dispuestos a morir por Cristo en vez de detener el trabajo de Él, eso impulsa su obra en la tierra. Muchas veces el enemigo viene para tratar de apagar el fuego espiritual, y lo que hace es esparcir las brasas y comenzarán nuevos fuegos espirituales. Así que el diablo dice, bueno, no sé cómo puedo derrotarlos, así que me uniré a ellos. Como la persecución externa no da resultado, me infiltraré en sus iglesias y destruiré las bases bíblicas que tienen. Y eso es exactamente lo que el diablo ha hecho y está haciendo. Y en esta epístola de Judas, los versos 3 y 4 son claves. Amados, por la gran solicitud que tenía de escribiros acerca de nuestra común salvación, me ha sido necesario escribiros exhortándoos que contendáis ardientemente por la fe que ha sido una vez dada a los santos. Judas quiere escribir acerca de nuestra salvación común. Quiere predicar el mensaje del Evangelio. Él estaba listo para hacerlo, pero el Espíritu Santo le dijo, Judas, no puedes ni escribir ni predicar eso. Si quieres escribir acerca de la salvación común, tienes que entender y hacer entender que deben contender ardientemente por la fe que una vez fue dada a los santos. Note que de acuerdo al verso 4, había un problema, porque algunos hombres han entrado encubiertamente. Judas se refiere a los apóstatas y cómo se habían infiltrado entre ellos.
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2: La idea de que entraron por una puerta lateral. Se refiere a una persona que penetra silenciosa y clandestinamente a un determinado lugar. Casi son invisibles, como los comejenes o termitas, que aunque no se las ve ni se las oye, sin embargo están ahí destruyendo los fundamentos, las bases de la casa o la mansión o la iglesia que han invadido. Judas dice que escribe su carta para advertirles, para que defiendan ardorosamente la fe. Y al hablar de fe, se refiere a toda la verdad revelada en la Biblia. Y es la Biblia la que nos dice que debemos contender ardientemente por la fe que ha sido una vez dada a los santos. La Biblia es la palabra de Dios y es total y completa. No necesitamos nuevas revelaciones. Vivimos en una era de asesores carismáticos, de ocultismo, de gente que interesadamente añaden cosas a la palabra de Dios o quitan cosas de la palabra de Dios. Escúcheme, si algo es nuevo, eso no lo hace necesariamente verdadero. Pero esto no quiere decir que Dios no le capacite para descubrir nuevas cosas en la verdad que ya nos ha sido entregada. Dios puede iluminarle para que entienda sus verdades, pero no le dará a nadie verdades diferentes a las que ya están en la Biblia. Esa es la fe que ha sido una vez dada a los santos. Ahora mire lo que dice Judas en el verso 8. No obstante, de la misma manera también estos soñadores. ¿Y quiénes eran estos soñadores? ¿Qué significa la palabra soñadores? Son las personas que van a sus respectivas iglesias y se sientan y agachan la cabeza para parecer reverentes y para que el pastor crea que están meditando. No. Judas no está hablando de esta clase de personas. Él habla de gente que dice que tiene visiones, que dicen haber recibido revelación extra bíblica, que se inventan mensajes espirituales. Mi amigo, la Biblia ha sido firmada, sellada y entregada y contiene toda la fe que una vez fue dada a los santos. La Biblia está completa. Y no solo que está completa, sino que es correcta. Si usted es un soñador, un visionario, una persona que piensa que tiene nuevas revelaciones, usted está equivocado porque todo eso es subjetivo. La Biblia es la verdad objetiva. Nunca está equivocada. Siempre dice lo correcto. Y hay una gran diferencia entre la certeza y la certidumbre. ¿Sabía que usted puede tener la certeza de algo y sin embargo estar equivocado? Permítame ilustrar esto. Una vez me invitaron a un seminario bíblico en la ciudad de Nueva Orleans, en el estado de Luisiana. De regreso a casa, por alguna razón, me confundí y pensé que iba en la dirección correcta. Y terminé llegando a un río y supe que estaba en el sitio equivocado. Di media vuelta. Mi brújula mental estaba desorientada. ¿Alguna vez usted ha perdido su sentido de dirección? Yo creí estar manejando en la dirección correcta, pero llegué al lugar equivocado. ¿Sabe lo que hice? Decidí obedecer las señales en la carretera y llegué a casa sin ningún problema. Algunas veces usted cree estar completamente en lo cierto.
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2: Y tenemos una fe que no solo es completa, sino que es correcta. El apóstol Pedro estuvo en el monte de la Transfiguración. Vio al Señor Jesucristo transformándose delante de él. Oyó a Dios hablar desde el cielo. Pero mire lo que dice en 2 de Pedro 1:19. Tenemos también la palabra profética más segura. O sea, más segura de todo lo que usted ha visto o ha escuchado. En todo el mundo no hay nada más seguro que la palabra de Dios. Es completa, es correcta, es conveniente y necesaria para usted. Volvamos a Judas, verso 3, en donde dice que debemos contender ardientemente por la fe que ha sido una vez dada a los santos. Esto significa que usted es un administrador de lo que se le ha dado. He escuchado a muchos creyentes decir, la Biblia se defiende sola. Bueno, eso suena bonito, y yo mismo he sido culpable de decirlo, pero Judas no dice eso. Judas dice que hay que contender ardientemente por la fe, o sea, tenerla y defenderla. Juan Calvino solía decir, un perro ladra cuando su amo es atacado. Yo sería un cobarde si escucho que la palabra de Dios es atacada y no la defiendo con firmeza. Muchos creyentes no quieren parecer contenciosos con la tonta disculpa de que no quieren ofender a nadie. Ah, pero no les importa ofender a Dios. En estos días estamos viendo que la fe, una vez dada a los santos, se está erosionando y desapareciendo. Mi amigo, la apostasía en esta época es muy real. En 2 Tesalonicenses 2:3, Pablo habla del fin de los tiempos y dice que el regreso de Cristo y todos los eventos cataclísmicos relacionados no sucederán sino después de la apostasía. Y como ya lo he dicho antes, apostasía es el renunciar voluntariamente a la fe una vez entregada a los santos. Pablo le dijo prácticamente lo mismo a Timoteo, porque vendrá tiempo cuando no sufrirán la sana doctrina, sino que teniendo comenzón de oír, se amontonarán maestros conforme a sus propias concupiscencias. Podríamos decir que ese es el trasfondo de la epístola de Judas, y porque es una inquietante carta, Judas quiere dar a sus hermanos seguridad. Por lo tanto, esta epístola viene siendo una especie de manual de sobrevivencia. Y hay muchos versos aquí que hablan sobre este asunto. Los versos 1, 24 y 25 hablan de la seguridad del creyente. Cuando usted lee la epístola de Judas, si no tiene cuidado, a lo mejor usted se pregunta si alguien es verdaderamente salvo. Porque Judas habla fuertemente de la apostasía y las herejías y el apartarse de las verdades bíblicas. Hasta puede pensar que usted puede perder su salvación porque Judas habla de algunos que parecían ser salvos, pero que perdieron su salvación. Yo creo que lo que Judas quiere dejar muy en claro es que si usted ha nacido de nuevo, ha nacido del Espíritu, usted en realidad participa de la misma naturaleza divina del Señor y por lo tanto nunca, nunca, nunca perderá su salvación, a menos que se vuelva un apóstata. Judas nos dice tres cosas acerca de la seguridad del creyente.
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2: ¿Cuál es la primera razón para su seguridad o para mi seguridad espiritual? El propósito soberano de Dios, el propósito soberano de Dios quiere decir el decreto de un rey. Dios tiene un propósito. Se lo puede ver en que le llamó a usted. Pero este llamar no es común y corriente. No es como que si yo dijera a uno de mis hijos, ayer te llamé por la tarde. No. Este llamar de Dios es un decreto real, oficial. Y si comenzara en usted, lo podría perder. Pero comienza en Dios. Y por lo tanto, no lo puede perder, porque Dios terminará lo que ha comenzado a hacer en usted desde que le llamó. Pensemos un poquito acerca de este llamado. Significa algo oficial. Pablo dice lo siguiente al respecto en Romanos 8:28, y sabemos que a los que aman a Dios, todas las cosas les ayudan a bien, esto es, a los que conforme a su propósito son llamados, porque a los que antes conoció, también los predestinó, para que fueran hechos conforme a la imagen de su Hijo, para que Él sea el primogénito entre muchos hermanos, y a los que predestinó, a estos también llamó, y a los que llamó, a estos también justificó, y a los que justificó, a estos también glorificó. Mi amigo, aquí estamos en aguas profundas, pero encontramos una cadena dorada de salvación de 5 eslabones, y ninguno de ellos puede ser roto. Primero habla de los que Dios antes conoció. Dios sabe el futuro, así como sabe el pasado y el presente. Y Dios conoce las cosas que sucederán como si ya hubieran sucedido. ¿Por qué? Porque es un Dios omnisciente. La Biblia dice que cuando Dios conoció a aquel en quien ha depositado su afecto, predestina a aquella persona para que sea como su Hijo Jesucristo. Quiere decir, Él ha determinado por adelantado que usted será a la semejanza de Jesús. Ahora, cuando Dios conoce y predestina, entonces llama y envía el Evangelio a esa persona para que lo escuche y para que lo crea y para que reciba a Cristo y aquel a quien Dios ha llamado y justificado. Hasta aquí, 3 eslabones de la cadena. Conoció, predestinó y justificó. Ahora, ¿qué significa ser justificado? Es ser hecho a la semejanza de Jesucristo. Y a los ojos de Dios, usted está absolutamente justificado por la gracia de Dios. Y ser justificado es como si usted nunca hubiera pecado. La Biblia también dice que a los que justificó también les glorificó. No que un día les glorificará, sino que en la mente de Dios usted ya es glorificado. Y si usted me dice, pastor, la verdad es que yo no puedo entender todo esto, mi amigo. Me alegro que no lo entienda porque yo tampoco lo entiendo. Permítame decirle algo al respecto. Yo no tendría ninguna confianza en un Dios al que pudiera entender. Me alegro de que hay cosas acerca de Dios que francamente no las entiendo. Así como hay cosas que sabemos. Pastor, ¿qué cosas sabemos, por ejemplo? Bueno, gracias por preguntar. Sabemos que aquello que ha sido sellado en la eternidad no puede ser

0: la eternidad en el cielo, pero si no lo es, su eternidad será en el infierno. Así que para evitar esa eternidad infernal, usted puede hacer una decisión por Cristo ahora mismo. Acérquese a Dios con su corazón abierto, arrepiéntase de sus pecados, reconozca el sacrificio de Cristo en la cruz del Calvario, entregando su preciosa vida para pagar el precio de la culpa de sus pecados, y recíbale en su corazón como su Salvador y Señor. Dígale, pídale más bien, que le haga la persona que Él quiere que usted sea, y dé gracias a Dios por todo, en el nombre del Señor Jesucristo. Ahora, si hace esa decisión, le invito para que nos escriba y nos cuente al respecto. Su carta será de estímulo y bendición para nosotros, y también nos dará la oportunidad y privilegio de orar por usted y su nueva vida como creyente en el Señor Jesucristo. Sea bienvenido o bienvenida a la familia de Dios.
1: Si recibió al Señor Jesús en su ser, por favor, háganoslo saber para regocijarnos con usted. 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
3: 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Gracias por escribirnos. 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

0: 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Gracias por acompañarnos el día de hoy. Oramos que el tiempo invertido en el estudio de la Palabra de Dios haya sido una bendición para usted. Soy Irving Ravelo. Espero que esté con nosotros para la próxima prédica, cuando el pastor Adrián Rogers nos ayudará a escudriñar las verdades bíblicas y descubrir aún más acerca del mayor amor, el amor que vale.
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1: Las 5 en punto.
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1: Eleva tus manos y conéctate con papá en esta noche. Dile, aquí estoy, Señor.

escogió en Él antes de la fundación del mundo para que fuésemos santos y sin mancha delante de Él, en amor, habiéndonos predestinado para ser adoptados hijos suyos por medio de Jesucristo, según el puro afecto de su voluntad. ¿Cuántos dicen amén?

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Tu amor me dio vida eterna, Señor. 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
1: Son las 6:00.
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1: Libertad, una palabra alentadora, muy motivadora y también preciosa, es una palabra que todos quisieran sentir en lo más hondo de su ser. Una palabra que causa revolución. Una palabra que une a los cónyuges cuando se dan cuenta de cómo es el amor genuino, el cual les permite entregarse mutuamente. Mire, la libertad no está en las cosas que hemos podido conseguir en la vida. La libertad está en una idea, la cual dice algo de lo que somos, lo que creemos, y cuán lejos iremos para poner esa libertad al alcance de alguien más. Ahora bien, cuando usted escucha esta palabra, ¿qué piensa? ¿Acaso siente algo? ¿O se ve a sí mismo diciendo, yo no soy libre, ojalá fuera libre? No sé lo que pasa en su vida que le esté causando este sentimiento de que no es libre. Pero quizá en los minutos siguientes, si presta mucha atención, descubra de qué se trata. El título de este mensaje es La Verdadera Libertad. Quisiera entonces que vaya al capítulo 8 de Juan, un capítulo muy conocido de la Biblia. Escuchen lo que dijo en el capítulo 8 de Juan, versículo 28. Les dijo pues Jesús, «Cuando hayáis levantado al Hijo del Hombre, entonces conoceréis que yo soy y que nada hago por mí mismo, sino que según me enseñó el Padre, así hablo. Porque el que me envió conmigo está, no me ha dejado solo el Padre, porque yo hago siempre lo que le agrada». ¿No le gustaría poder decir eso? Yo hago siempre lo que le agrada. Y hablando él estas cosas, muchos creyeron en él. Dijo entonces Jesús a los judíos que habían creído en él, «Si vosotros permaneciereis en mi palabra, seréis verdaderamente mis discípulos y conoceréis la verdad, y la verdad os hará libres». ¿Cuál verdad? ¿Cuál verdad es la que nos libera? Pues de eso quisiera hablar en este mensaje. Está muy claro en la Biblia por qué vino Jesús. Y él dice que hay tres razones principales por las que vino. Número uno, vino a buscar y a salvar lo que se había perdido. Vino al mundo, entregó su vida en la cruz y saldó nuestra deuda de pecado para que pudiéramos ser salvos y ser hijos de Dios. La Biblia dice que otra razón por la que vino era para que usted y yo tengamos vida y vida en abundancia. Mire, no basta con ser salvos. Hay gente que me dice a menudo, ya soy salvo, como si ahí acabara la vida cristiana. Pero él vino a darnos
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1: Dios, descubrimos los caminos de Dios, descubrimos a Dios de una forma muy personal y estrecha, y que también se involucra profundamente en cada aspecto de nuestra vida. Y hay otra razón por la que él vino, a liberar a los cautivos. Y esta es la parte del mensaje que quisiera tratar, la idea de liberar a los cautivos. Si yo les preguntara hoy, ¿cuántos de ustedes se sienten como cautivos? Quizás la mayoría me diría, yo no lo estoy. Estoy libre de deudas, tengo libertad laboral y en mi familia. Y así podría citar muchas cosas en las que se siente libre, pero ¿es espiritualmente libre? pues no será completamente libre hasta que sea espiritualmente libre. Así que presta mucha atención, pues podría estar sufriendo en un área de su vida sin saber siquiera qué es o cuál es su causa, porque no se siente libre, ni tiene paz, ni gozo, ni todas esas cosas que se mencionan en la vida cristiana. Y considerando lo que Jesús dijo y cómo lo dijo, que se necesita para ser realmente libre, ¿por qué algunas personas no son libres? ¿Qué hay en sus vidas que no les permiten ser libres? Pues le daré una lista de términos para que los anote y piense en su propia vida y diga, ¿es esto cierto de mí? Ahora bien, ¿qué cosas son las que nos cautivan? ¿Cuáles cosas nos hacen vivir en cautividad toda nuestra vida? Pues una de ellas es el error que nos han enseñado. Hay mucha gente, por ejemplo, que no cree que Jesús es el único camino a la salvación, por lo que siempre andan buscando esto y lo otro, tratando de descifrar cuál es el mejor camino en el cual andar. ¿Sabe de qué son cautivos? De la confusión del error que alguien les enseñó o les sugirió. Asimismo, hay quienes creen que son salvos por sus buenas obras, pues es una forma de cautividad, y le diré por qué. ¿Cuántas buenas obras necesita? No hay respuesta. ¿Cuáles buenas obras? No hay respuesta. ¿Las buenas obras de quién? No hay respuesta. Y si usted lucha continuamente con esas preguntas y no hay respuestas, no será libre. También están aquellos que creen que Dios los acepta gracias a su esfuerzo. ¿Qué clase de esfuerzo es? ¿Hasta dónde debo esforzarme? ¿Y con quién debo compararme? De modo que ahí siguen ellos con su vida tratando de esforzarse bastante para agradar a Dios o para lograr que los ame. Eso no es libertad. Si yo trato de convencer a Dios de que me ame por mi esfuerzo, estoy cautivo, soy esclavo, no tengo libertad, porque ¿cómo saber si lo logré? No basta con preguntarle a alguien más lo que piensa. Además, hay gente que dice, mire, yo creo que todos iremos al cielo, y viven con eso. Pero en su fuero interno no podrán responderle en qué se basan y dirán, mire, Dios es un Dios de amor. Pero bastará con dos o tres preguntas para que se den cuenta de que no todo el mundo va al cielo.
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1: Es una confusión sumisa en su corazón hasta que Dios lo libere. Y ese es solo un aspecto del cual hay que librarse. Y bien, hay muchos errores. Por ejemplo, hay gente que cree que Dios tiene elegidos, que salvará a este grupo y que hará que este otro grupo muera y se vaya al infierno. Mire, vivir en incertidumbre es vivir en cautividad, es una cárcel espiritual, cuando uno no sabe, debido a lo que le han enseñado, si iré al cielo o al infierno. Otro aspecto aquí son los vicios que cautivan a la gente. Hay alguna gente, por ejemplo, que podría sorprenderlo diciendo, oh, no creo que eso sea importante. Claro que lo es. Hay gente que es cautiva de la mentira y el engaño. Hay algo en ellos que no pueden ser sinceros. Y la razón de eso es su temor al rechazo. No pueden ser sinceros por lo que viven una vida llena de engaño. Es una forma de cautiverio, ya que mucha gente ha crecido con eso y uno no puede afirmar realmente si alguna vez dicen la verdad o no. Luego tenemos la inmoralidad sexual. Vaya donde vaya hoy, tal parece que la inmoralidad sexual va a la vanguardia. Así que la gente dice, yo quiero ser libre, sexualmente libre. Escúcheme bien. Lo que la mayoría quiere decir es esto. Quiero ser libre para ejercer mi sexualidad de la forma que yo quiera. Eso no es libertad, es cautividad. Y muchísima gente, si fuera sincera, diría, realmente no tengo libertad. Soy empujado y cautivado por ideas y pasiones que acabarían conmigo si yo lo permitiera. Eso no es libertad, es cautividad. Y ahora tenemos la embriaguez. Y por supuesto la gente que bebe dirá, mire, yo soy libre de hacer lo que quiera. ¿Y por qué no para? Bueno, podría parar si quisiera. ¿Y por qué no quiere hacerlo? La razón por la que no quieren es porque no pueden. ¿Saben por qué? Mire, piense en esto un momento. La gente toma algo que es líquido. Este líquido puede causarles toda clase de angustias, conflictos, dolor y pesar a ellos mismos, a sus familias y a los demás. Este líquido, que puede echarse en la tierra y ser absorbido por ella en segundos, va a dejar usted que lo capture y lo esclavice y que amargue su vida y la de su familia. Y luego usted dirá, bueno, puedo dejarlo cuando quiera. Pues, ¿no es extraño que nunca quiera? Aun cuando ha llorado, aun cuando ha gastado el dinero de Dios, aun cuando ha despojado a los de su propia casa, aun cuando ha causado toda clase de confusión, de pesar, de dolor y de sufrimiento en su familia, ¿aún así no quiere dejarlo? Eso no es libertad, es una forma de cautividad insensata. Pero muchos de esos bebedores le dirán que son libres de hacerlo. Quizás hayan sido libres, pero ya no lo son. ¿Por qué lo sigue haciendo? ¿Por qué sigue haciendo algo que destruye su cuerpo humano? Y ahora está la esfera de las drogas. ¿Por qué lo hacen? ¿Por qué dicen, soy libre? Esto es ser libre, es libertad. Esta es la libertad real, que pueda beber, drogarme, tener sexo, hacer todo eso cuando y donde quiera y con quien quiera. Lo que realmente tiene es una cautividad total en su mente. Algo lo controla. Su pensamiento
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1: actitudes y cosas que destruirán su vida tarde o temprano. Y ahora veamos lo que sigue, que es el fumar. Y alguien dirá, eso es cosa mía. Seguro que sí. Pues yo le preguntaría, ¿puede librarse de eso? Puedo dejarlo cuando quiera. ¿Y por qué no lo deja? Porque no quiero. Pero la razón verdadera es que no pueden. Podrían, si lo hicieran correctamente. Consideremos ahora este asunto de la pereza. Y usted dirá, por favor, no puede poner a todo mundo en cautiverio. Hay que ver cuánta gente es perezosa, realmente perezosa. Y si usted trata de hacerlos trabajar, no quieren hacerlo. ¿Por qué no trabajan? No encuentro empleo, dicen. Dejan de buscar trabajo y después de un tiempo ya no quieren un trabajo. ¿Por qué no quieren un trabajo? Porque no lo necesitan. La verdad es que por su propia autoestima necesitan tener un trabajo, pero no quieren. Y al final es cautividad. Creen que es libertad, pero es una forma de cautividad. Luego tenemos esa gente que no sabe hablar sin emplear la irreverencia. Y esta gente asegura ser libre. Algunos de ellos no podrían sentarse y tener una charla decente con usted sin usar alguna palabrota, porque eso es lo que son. Pero eso no es de nuestro agrado, por la sencilla razón de que no honra a Dios. Todas estas cosas parecen ser insignificantes, pero cuando usted reúne estas cosas, ya sea individualmente o en conjunto, tiene una forma de cautividad en cada una de estas áreas. Y esta gente pretende ser libre. Pero vendrá el momento en que tendrán que enfrentarse al Señor, o veámoslo así. Vendrá el momento en que mueran, y repentinamente, todos estos vicios en su vida no contarán para nada. De repente se darán cuenta de que no son libres, ni han sido libres. Porque cuando usted muere, toda su libertad personal no cuenta. Lo único que contará será su relación con Jesucristo. Así que al mirar las actitudes que la gente tiene, con las que creen que son libres, solo porque usted es millonario y dice, mire, puedo comprar lo que quiera, tener a quien quiera, ir a donde quiera, hacer lo que quiera, soy libre. No, no lo es. Es cautivo de la mentira de que es libre. Es cautivo de la mentira de que sus cosas, talentos, destrezas y todo eso de lo que goza en la vida es algo que usted hace. Pero no, eso lo tiene cautivo. No será libre hasta que sea liberado mediante una relación personal con Jesucristo. Oh, no, no, no, dice usted. Eso no es libertad, más bien eso me esclaviza, porque no puedo beber y destruir mi vida, ni fumar y matarme, ni puedo decir palabrotas, ni cometer adulterio, ni tener toda clase de complacencias sexuales y ser libre. No, usted no es libre. Es una mentira del diablo. Y Jesús dijo que es experto en mentir. Usted no es libre hasta que Jesús lo libere para adorarlo, alabarlo, amarlo, seguirlo y andar en sus caminos. Cualquier otro estilo de vida no ofrece libertad.
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1: Un mensaje de poder y amor. ¿Con alguna de estas cosas en la vida? Pues ninguno de estos es el más evasivo de todos. El más evasivo de todos es este. Los sentimientos cautivantes que tenemos. Esas emociones nuestras que suelen destruir a la gente. Considere un momento eso. Sus emociones han estado ahí mucho tiempo. Están en su fuero interno. Quizás han estado ahí desde que era niño, por ejemplo. Son difíciles de identificar y a veces no logra identificarlas si no cuenta con la ayuda de alguien, pero ahí están y lo han capturado. Y lo han tenido cautivo toda su vida. Pero sigue diciendo, sé que soy libre, sé que lo soy, porque lo he confesado y me he arrepentido de todo. Permítame hacerle una pregunta. ¿Alguna vez en su vida, después de reconocer que tenía un problema serio, lo confesó y se arrepintió de él delante de Dios? Sí. ¿Cuántas veces lo confesó y se arrepintió? ¿Solo una? No. Lo confesó una y otra vez. Se arrepintió una y otra vez. Y se lo dijo a Dios, y se lo dijo, y se lo dijo, y se lo dijo. Y han pasado los años. ¿Y qué pasa? Todavía no es libre. Porque mire, hay emociones profundamente escondidas en nuestra vida. Y hasta que las identifiquemos, nos tendrán cautivos. Nunca podremos ser las personas que Dios quiere que seamos por las falsas ideas sobre nosotros mismos. Y mucho de eso lo puso alguien ahí, ya fueran nuestros padres, nuestros amigos o nuestras circunstancias. Cuando Jesús dijo, «La verdad os hará libres», ¿a qué se refería? ¿Cuál es la verdad que me hace libre? Pues la verdad de quien es Él en nosotros. Llego a ser libre cuando me enfrento a alguna circunstancia de la vida basado en qué, en quién soy según Jesús, en lo que tengo según Jesús y en mi posición según Jesús. Pero la tragedia es que si usted no sabe que hay cautividad en su vida, si no sabe que hay cosas en su vida o no ha estado dispuesto a reconocerlo, escuche bien, vivirá en cautividad a un nivel que está por aquí abajo cuando Dios quiere que viva hasta allá arriba. Y como dijimos, es su propia decisión y es una decisión que tomamos basados en la verdad. Solo déjeme decir algo más. Cuando usted es libre y hay una sensación que no puede describirla con claridad, porque ¿qué sucede? El peso se fue, la culpa se fue y todas esas tonterías que creyó que eran importantes en su vida, todas se fueron. Y ahora lo importante es esto, tan solo agradarle a Él y amarlo. No es complacerlo debido a lo que pasará, sino agradarle porque lo deseo y usted lo desea. Es una libertad que solo viene con la persona de Jesucristo. Oremos. Padre, ¿cuánto te agradecemos porque lo hiciste sencillo y claro para que cualquiera de nosotros pudiera entender? Señor, tú quieres que seamos libres porque moriste para que fuéramos libres. Y oro para que mientras la gente escucha y se examina a sí misma, puedan ser sinceras y decir, Oh Dios, yo no he sido libre. Oh Dios, estoy cautivo, quiero ser libre. Confiaré en que me harás libre. Gracias, Padre, por tu libertad.
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1: Dios desea que tengamos la sensación de pertenencia al ser hechos aceptos en su familia, pues somos sus hijos, y Él mismo lo dice así. Él desea que estemos seguros de nuestra propia valía, por lo que el Señor Jesucristo murió por nosotros y derramó su sangre, que en sí es el reconocimiento de parte de Dios de que somos dignos de ser amados. Dios envió al Espíritu Santo, quien actúa en nosotros, para capacitarnos a fin de que, como creyentes, estemos aptos para lograr y hacer todo lo que Él desee. Así que, si alguien le dice, no siento que soy parte de esto, dígale, ponga su mirada en Dios. O si otro dice, no creo que nadie me ame, mire a Dios. O si alguien más diga, no creo poder enfrentarme a la vida, busque a Dios. Es decir, en nuestra naturaleza emocional, cuerpo, alma y espíritu, Dios ha suplido todo lo necesario para que seamos capaces de hacer frente a cualquier situación. Él nos ha dado todas esas emociones. Todo individuo necesita sentir que vale algo, y ese es el propósito para el que Dios nos creó. Por lo que no hay tal cosa como una persona que no sea importante, que sea un don nadie. Delante de Dios todos somos importantes.
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1: Esa hermosa tarde seca y soleada, cuando los árboles se doblaban para buscar una gota de agua en el suelo, William estaba muy afanoso. Había puesto unas tablas a lo largo del suelo sostenidas por piedras. Otras piedras servían de asientos y dos tablas más servían de alas. Ese era su avión. Allí sentaba a sus primitos, a sus amiguitos, y juntos emprendían vuelos, por supuesto imaginarios, a muy lejana tierra. Desde luego William era el piloto. Este pequeño niño vivía obsesionado por aviones. Su dormitorio estaba lleno de fotografías de ellos. Su cómoda y su escritorio también tenían modelos de aviones de diferentes tamaños y materiales. A la pregunta de qué quería ser cuando fuera grande, no había duda en la respuesta. William siempre contestaba: voy a ser un piloto. Y voy a volar a muchos países, y un día voy a tener mi propia empresa de aviones. Y con ese sueño el niño crecía y apuntaba su vida hacia un futuro promisorio. Pero vino la adolescencia, el cambio de una escuela a la otra, los amigos, las muchachas, y lamentablemente
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1: La indisciplina, el abandono del estudio, las drogas y finalmente una vida de destrucción que terminó detrás de las rejas de una cárcel. Pero William seguía siendo conocido irónicamente como el piloto. Mi amiga, mi amigo, uno no puede construir su vida basado en lo que va a hacer. El ser humano, la reputación, se construyen sobre los logros de la vida y no sobre las intenciones que uno tenga para ella. En otras palabras, como dijo Henry Ford, el éxito tiene que ver con lo que hemos construido, no con lo que hemos planeado. El gran dramaturgo Calderón de la Barca dijo también: la vida es sueño y los sueños, sueños son. Uno tiene que vivir de realidades, de hechos, del trabajo, del poner los pies en el suelo y entonces fabricar la vida apoyado en las realizaciones cotidianas. Pero hay un tremendo problema. Todo lo que un ser humano hace está manchado por el pecado. El pecado es en esencia hacer uno con su vida lo que quiere y no tomar en cuenta a Dios para que sea Él el director del proyecto de vivir la vida y fructificar en ella. Mi amiga, mi amigo, eso solo se puede lograr cuando Jesucristo es el Señor, el director, cuando Él tiene el control central de la vida. Si tú quieres un nombre, una reputación, un reconocimiento, no busques el aplauso de los seres humanos. Busca el reconocimiento de Dios. Entrégate a Cristo, vive para Él, trabaja con Él en su proyecto eterno. Entonces, lo que hagas tendrá valor, será reconocido por Dios y tú te habrás formado un nombre delante de Él. Una palabra de aprobación divina vale más que cientos de miles de aplausos humanos.
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3: Hola, hola, ¿qué tal, amigos? Un saludo cariñosísimo, cariñosísimo, cariñosísimo. ¿Cómo están? ¿Cómo se sienten? Espero que muy bien, muy listos a tener este tiempo de quietud, de reflexión, de ministración. Saludando a todo el mundo que se conecta al sistema satelital de CBC La Voz, ya sea a través de la internet, a través de los diferentes afiliados, a través de las aplicaciones. Gracias por ser fieles oyentes de Pildoritas y Reflexiones y obviamente pues de CBC La Voz. Todo está listo para comenzar nuestro programa de hoy. Música, reflexiones, ustedes que amablemente han cumplido esta cita, esta su servidora y nuestro director y productor. La dulce presencia de nuestro Señor Jesús, que toma control de este espacio para que pueda hablarnos directamente a nuestro corazón, así como solo Él lo sabe hacer. Nadie puede tocar nuestro corazón, nadie puede cambiarnos, solamente Él. Por eso a veces uno ve en los matrimonios tantos problemas y las mujeres con la bla, bla, bla, cantaleta, cantaleta, cantaleta, cantaleta, como dice la palabra, rencillosas. Y finalmente, eso no cambia a tu esposo, eso no cambia a tus hijos. Lo que sí cambia a tu esposo, a tus hijos y a ti es la oración. Cuando le decimos, Señor, cámbiame a mí. Si soy yo la que estoy equivocada, si soy yo la generadora de conflicto, cámbiame a mí. Y así tú también, hombre, puedes decir, si todo lo que está ocurriendo en mi matrimonio, tantas peleas, tantos roces, es por mí, cámbiame a mí. Y entonces, cuando nosotros reconocemos delante de Dios que necesitamos ser cambiados por Él, el Señor nos transforma y nos cambia. Pero, ya les digo, ahórrate las palabras, mujer. Yo también soy mujer. Yo también en algún momento tuve mi etapa de bla, bla, bla, bla, bla. Eso no hace ningún efecto. Y los hombres tienen la posibilidad de bloquear en su mente, en su cerebro, en sus oídos, nuestro bla, bla, bla, bla, bla. Ellos son anticonflictos. Y si nosotros somos conflictivas, pues simplemente nos aíslan emocionalmente de su mente y de su cabeza y de sus oídos. Bueno, pero todo está listo. Ahorita no hay nada bloqueado. Estamos con la mente abierta, los oídos abiertos, el corazón abierto, nuestro espíritu que se conecte con el espíritu de nuestro Señor y entonces podamos recibir todo eso lindo que Él quiere hablarnos, rearguirnos, muchas veces confrontarnos. Así que bienvenidos a este espacio de Pildoritas y Reflexiones, el único Rey. Mateo 2:11 dice, postrándose lo adoraron. Al lado de 5 años, escuchaba al pastor decir que Jesús había dejado el cielo para venir a la tierra. Pero cuando agradeció en oración porque Él había muerto por nuestros pecados, el niño susurró con voz entrecortada y sorprendido, ¡ay, no! ¿Se murió? Desde que Cristo comenzó a vivir en la tierra.
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3: Los sabios llegaron a Jerusalén durante el reinado de Herodes y preguntaron, ¿dónde está el rey de los judíos que ha nacido? Porque su estrella hemos visto en el oriente y venimos a adorarle. Cuando Herodes escuchó esto, tuvo miedo de que Jesús le quitara un día su puesto. Entonces envió a unos soldados a matar a todos los varones menores de 2 años en Belén. Pero Dios protegió a su hijo y mandó un ángel para que instara a sus padres a irse de allí. Ellos huyeron y Jesús quedó a salvo. Cuando Jesús completó su ministerio, fue crucificado por los pecados del mundo. Aunque el propósito era burlarse, el cartel que colocaron sobre su cruz decía, «Este es Jesús, el Rey de los judíos». A los 3 días, Él resucitó victorioso de la tumba. Después de ascender al cielo, se sentó en el trono como Rey de Reyes y Señor de Señores. Que el Rey que murió por nuestros pecados reine en nuestro corazón. El único Rey, el Rey de Reyes, el Señor de Señores. ¡Qué hermoso! Pildoritas y reflexiones para tu corazón, para tu alma, para tu espíritu. Y esta reflexión se llama Ayuda Sabia. Primera de Tesalonicenses 5:14 dice: Os rogamos que alentéis a los de poco ánimo, que sostengáis a los débiles, que seáis pacientes para con todos. Si aplicáramos esto, todos nosotros, les aseguro que tendríamos menos conflicto con los padres, con los esposos, en el trabajo, en la universidad, en el colegio, en los ministerios. Os rogamos que alentéis a los de poco ánimo, que sostengáis a los débiles, que seáis pacientes para con todos. Cuando detuve mi auto en el semáforo en rojo, volví a ver al mismo hombre parado junto al camino. Nos cuenta esta reflexión. Tenía un cartel que decía: Necesito dinero para comer. ¿Me ayudas? Miré para otro lado y suspiré. ¿Soy la clase de persona que ignora a los necesitados? Algunos solo simulan tener necesidad, pero hay otros que realmente la tienen, pero les resulta difícil superar hábitos destructivos. Los trabajadores sociales dicen que es mejor dar dinero a los centros de ayuda de la ciudad. Tragué saliva y seguí de largo. Me sentí mal, pero tal vez actué con sabiduría. Dios nos instruye: llamen la atención a los ociosos, animen a los de poco ánimo, apoyen a los débiles. Para hacerlo bien, tenemos que saber a qué categoría pertenece cada persona. Si ayudamos a un ocioso, podemos alentar la pereza. Si llamamos la atención a alguien débil o desanimado, podríamos descorazonarlos. Por eso, ayudamos mejor conociendo de cerca a la persona para saber qué necesita. ¿Ha colocado el Señor a alguien en tu corazón para que lo ayudes? Excelente.
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3: En oración, da lo que consideres mejor, no solo que lo que te haga sentir bien. Así podremos ser pacientes para con todos, incluso cuando tropiecen. Pildoritas y reflexiones. Ayuda sabia. Si acabas de llegar a nuestra sintonía, muchísimas gracias por ser parte de esta gran familia de CBC La Voz, de Pildoritas y Reflexiones. Gracias de verdad, de todo corazón, por ser fieles oyentes, por tomarse un tiempo de escribirme un correo electrónico, por visitar el Facebook oficial de nuestro programa, colocar que les gusta, seguirme y seguirme también a través de Instagram, N. Pinzón, Pildoritas y Reflexiones. Muchas gracias por eso. Marcados por MoMA se llama esta reflexión. Dice 2 de Timoteo 3:14. Persiste tú en lo que has aprendido y te persuadiste sabiendo de quién has aprendido. Su nombre era largo, pero más lo fue su vida. Madeline Harriet Orr Jackson Williams vivió hasta los 101 años. Madeline era mi abuela y la llamábamos MoMA. Mis hermanos y yo la conocimos bien, ya que vivimos en su casa hasta que falleció su segundo esposo. Aún después, estaba a menos de 90 kilómetros de distancia de casa. Ella cantaba himnos, citaba versículos bíblicos, tocaba el piano, amaba al Señor y su fe ha dejado una huella en nosotros. Según 2 Timoteo 1:3-7, Loida, la abuela de Timoteo, y Eunice, la madre, ejercieron un enorme impacto en su vida. La vida y las enseñanzas de ambas estaban arraigadas en el suelo de las Escrituras. Finalmente, florecieron en el corazón de Timoteo. La crianza en las verdades de la Biblia no solo cimentó su relación con Dios, sino también su productividad en el servicio al Señor. En la actualidad, como en la época de Timoteo, Dios utiliza a mujeres y hombres para marcar a las generaciones futuras. El Señor puede usar poderosamente nuestras oraciones, palabras, acciones y servicio, tanto mientras vivimos como cuando ya no estemos. Por esta razón, mis hermanos y yo todavía practicamos cosas que Momma nos transmitió. Mi oración es que su legado no se termine con nosotros. Marcados por Momma. Qué lindo, ¿verdad? Las enseñanzas de las abuelas, de las madres, pero sobre todo las abuelas. Yo creo que lo he comentado en este programa, no sé. Pero a veces cuando yo veo programas de concursos, donde las personas tienen que expresar a quién le dedican su triunfo, su premio, o inspiradas en qué están haciendo algo en su vida. ¿Saben? Me llama mucho la atención que tienen en común muchas
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3: Programas. Nada, hasta en entrevistas de gente famosa. De cómo una abuela, cómo un abuelo marcó poderosamente y de una forma determinante y positiva la vida de ellos. Y cuando yo escucho eso, yo digo, así quiero yo, impactar la vida de mis nietos. Y sobre todo la de la nena, porque Antonella y yo tenemos una cercanía especial y ella pues está un poco más grandecita, entonces compartimos un poquito más que con el chiquitín, pero también en su corazoncito quiero que tenga un recuerdo profundo de su relación conmigo y del amor que recibió de parte mía y de los consejos y del amor de Jesucristo, y que crezcan y cuando yo ya no esté en este mundo ellos puedan decir: mi abu Norma me enseñó a amar a Jesús, mi abu Norma me enseñó esto, y marcó mi vida y marcó mi corazón, y dejar ese legado en el corazón de mis nietos. Pildoritas y reflexiones para tu corazón, para tu alma, para tu espíritu. Desfile de la victoria se llama esta reflexión. Segunda de Corintios 2:14 dice: así que gracias a Dios, quien nos ha hecho sus cautivos y siempre nos lleva en triunfo en el desfile victorioso de Cristo. En el 2006, cuando los Cubs de Chicago ganaron el campeonato de béisbol por primera vez en más de un siglo, unos 5 millones de personas se reunieron para ver el desfile y celebrar el triunfo. Los desfiles de victoria no son un invento moderno. El triunfo romano era un antiguo y famoso desfile donde los generales victoriosos encabezaban una procesión de soldados y cautivos entre las multitudes. Es probable que Pablo tuviera en mente esta imagen al escribirle a la iglesia de Corinto agradeciendo a Dios por hacer a los creyentes sus cautivos en el desfile victorioso de Cristo. Me encanta la imagen de los seguidores de Cristo como cautivos. Sin embargo, esa participación no es forzada, sino que voluntariamente forman parte del desfile encabezado por el Cristo resucitado y victorioso, para celebrar que las puertas del Hades no prevalecerán contra su iglesia. Cuando hablamos de la victoria de Cristo en la cruz y la libertad que da a los creyentes, estamos difundiendo el conocimiento de Cristo por todas partes, como un fragante perfume. A medida que seguimos a Cristo, declaramos su resurrección victoriosa, la victoria que pone la salvación a disposición de todos. Jesús es nuestro Rey victorioso. Pildoritas y reflexiones. Estamos entrando ya a la recta final de nuestro programa. Dios salva. Te alabaré porque me has oído y me fuiste por salvación. Salmo 118:21. Este versículo lo escribió un creyente recién convertido. El salmista le da gracias a Dios no solo por amarle lo suficiente como para arrancarle de las garras del pecado original,
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3: De fe maduro, reconoce que Dios le salva cada día, siempre que está en problemas. Dios también hace eso en tu vida. ¿Qué salvación ha realizado en tu vida recientemente? ¿Por qué cosa tienes que darle gracias ahora? Dios salva. Te alabaré porque me has oído y me fuiste por salvación. Y bueno, con esta linda reflexión les decimos gracias por habernos acompañado en otra edición de Pildoritas y Reflexiones. Regala una sonrisa que no te cuesta nada y haces felices a los que te rodean. Te mando el abrazo tierno de osito cariñoso para ti. Y ya sabes, espero tu correspondencia. pildoritas@cbclavoz.com. pildoritas@cbclavoz.com. Visita el Facebook oficial del programa, coloca que te gusta, sígueme, muy importante, y también sígueme a través de Instagram, npinzón, pildoritas y reflexiones. Chao, chao, aquí los esperamos, no nos fallen.
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1: Porque para siempre es tu misericordia. Porque tú eres bueno. Desampararás. Por eso, Señor,

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2: El otro día recibí la carta de un viejo amigo mío que solía vivir en nuestro continente latino, pero se ha trasladado a otro continente por razón de familia y de negocios. Le leo parte de una nota que me llegó hace pocos días. Estimado amigo, me dice, te necesito ver con urgencia. Tú me conoces, soy creyente, sin embargo necesito ayuda, porque algo no ha marchado bien conmigo últimamente. He tenido depresiones, de las cuales he de ser librado, Luis. Trataré de llegar a la ciudad para hablarte y orar. Tu hermano, fulano. Y luego pone una postdata. Dios tiene que revelar el porqué de mi crisis. Y llegó mi amigo. Y pasamos una hora y media juntos. Llegó a la medianoche de sorpresa, en un taxímetro, y tenía que regresar rápidamente viajando todo el resto de la noche. Estaba obviamente alarmado, deprimido y con un problema tremendo, mi querido amigo. Él y su esposa se están llevando muy mal, tienen una hija enferma que ha causado división entre ellos, ha perdido su empleo por causa de sus depresiones y su confusión emocional, y mi querido amigo, este amigo cuya carta en parte le acabo de leer, está en un estado deprimido. Luego recibí otra carta, en la cual continúa pidiéndome disculpas por ese viaje sorpresivo a la medianoche y expresando su estado nervioso y su situación, un sentido de culpa. Él es simbólico para mí de muchos de mis estimados amigos oyentes que están en situación similar de depresión, de confusión y de, hasta cierto punto yo diría, un falso sentido de culpa equivocadamente.
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2: Deprimidos y hundidos y falsamente culpables, primero, sepan que Dios les ama y que Dios perdona todo pecado y toda culpa y toda falla cuando nos humillamos, reconocemos nuestras debilidades y le pedimos perdón. Este querido amigo mío, cuya carta le acabo de leer en parte, él está humillado, él está quebrantado. Lo que yo he tenido que convencerle es que la Biblia dice la sangre de Jesucristo, el Hijo de Dios, nos limpia de todo pecado y que no hay pecado que la sangre de Cristo no pueda limpiar. Segundo, cuando uno está deprimido, tiene que cobijarse por la fe bajo el abrazo y la protección de Dios. Dice el salmista en el Salmo 91, el que habita al abrigo del Altísimo morará bajo la sombra del Omnipotente, o sea, de Dios. Yo le diré a Dios, esperanza mía y castillo mío, mi Dios, en quien confiaré. Él te librará del lazo del cazador, de la peste destructora. Con sus plumas te cubrirá y debajo de sus alas estarás seguro. Escudo y protección es su verdad. No temerás el terror nocturno, ni las saetas que vuelan de día, ni la pestilencia que anda en la oscuridad, ni la mortandad que en medio del día destruya. Mi querido amigo, usted que está deprimido, primero, ábrale su corazón a Cristo, quien perdona todo, y segundo, cobíjese por la fe en oración bajo la mano protectora del Señor.
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Eres digno, Señor. Y te mereces toda la gloria y todo.

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1: Con todo el cariño de mi corazón.
2: Levante sus manos y dígaselo al Señor en esta noche.

0: ayúdenme a darle una bienvenida a Vicente Montaño. Hay una canción que le pedí a Vicente del Salmo 133. Es una canción nuevita. Esta la presentamos por primera vez aquí en Los Ángeles.
1: Salmo 103, creo.
0: Ay, ¿qué dije?
1: Creo que es Salmo 103, ¿verdad?
0: Es Salmo, ¿qué dije yo?
1: ¿Lo escribiste?
0: 133.
1: Estás hablando de tu edad, Marcos.
0: Vamos a cantar mejor, ¿no? ¿Qué les parece?

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2: Un tiempo en el que nos encontramos para escuchar a Dios hablar. Entre tanto que llego, dedícate a la lectura pública de las Escrituras y a enseñar y animar a los hermanos. A continuación, escucharemos fragmentos de la Biblia en la Nueva Traducción Viviente.
3: El libro de Salmos, Salmo 77, versículos 1 al 9.
4: Dios. ¡Sí! ¡A gritos! ¡Oh! ¡Si Dios me escuchara! Cuando estaba en graves dificultades, busqué al Señor. Toda la noche oré con las manos levantadas hacia el cielo, pero mi alma no encontró consuelo. Pienso en Dios y gimo, abrumado de tanto anhelar su ayuda. No me dejas dormir. Estoy tan afligido que ni siquiera puedo orar. Pienso en los viejos tiempos que acabaron hace tanto, cuando mis noches estaban llenas de alegres canciones. Ahora busco en mi alma y considero la diferencia. ¿Me habrá rechazado para siempre el Señor? ¿Nunca más volverá a ser bondadoso conmigo?
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4: ¿Han dejado de cumplirse sus promesas para siempre? ¿Se ha olvidado Dios de ser bondadoso? ¿Habrá cerrado de un portazo la entrada a su compasión?
3: El primer libro de las Crónicas, capítulo 12.
6: Los siguientes hombres se unieron a David en Siclag cuando éste se escondía de Saúl, hijo de Cis. Estos hombres estaban entre los guerreros que lucharon al lado de David en el campo de batalla. Todos ellos eran expertos arqueros y podían disparar flechas o lanzar piedras con la mano izquierda al igual que con la derecha. Todos eran parientes de Saúl, de la tribu de Benjamín. El jefe era Ahiezer, hijo de Semá, de Gibeá. Su hermano Joás era el segundo en autoridad. Los otros guerreros fueron los siguientes: Jesiel y Pelet, hijos de Azmavet, Beraca, Jehú de Anatot, Ismaías de Gabaón, un guerrero famoso y jefe entre los 30, Jeremías, Jaasiel, Johanán y Josabad de Gedera, Elusai, Jerimot, Bealías, Semarías y Sefatías de Aruf, Elcana, Isías, Azareel, Jueser y Jasobeam, quienes eran coreitas, Joela y Sebadías, hijos de Jeroam de Gedor. Algunos guerreros valientes y experimentados de la tribu de Gad también desertaron y se unieron a David cuando éste estaba en la fortaleza en el desierto. Eran expertos tanto con el escudo como con la lanza, tan fieros como leones y veloces como ciervos en las montañas. Eser era su jefe, Obadías era el segundo, Eliab el tercero, Mismana el cuarto, Jeremías el quinto, Atai el sexto, Peliel el séptimo, Johanán el octavo, Elzabad el noveno, Jeremías el décimo, Macbanai el undécimo. Estos guerreros de Gad eran comandantes del ejército. El más débil entre ellos podía enfrentar a 100 soldados y el más fuerte podía enfrentar a 1000. Estos eran los hombres que cruzaron el río Jordán durante la época de inundación a principios del año y expulsaron a todos los que vivían en las tierras bajas situadas en la ribera oriental y en la occidental. otros integrantes de la tribu de Benjamín y de Judá se unieron a David en la fortaleza. David salió a su encuentro y dijo:
7: Si vienen en son de paz para ayudarme, somos amigos. Pero si vienen a traicionarme y a entregarme a mis enemigos, a pesar de que soy inocente, entonces que el Dios de nuestros antepasados lo vea y los castigue.
6: Así que el espíritu descendió sobre Amasai, jefe de los 30, y dijo:
8: Somos tuyos, David. Estamos de tu lado, hijo de Isaí. Que la paz y la prosperidad sean contigo, y el éxito con todos los que te brindan ayuda, pues tu Dios es el que te ayuda.
6: Entonces, David permitió que se unieran a él y los nombró oficiales de su ejército. Algunos hombres de Manasés
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6: desertaron del ejército israelita y se unieron a David cuando él salió con los filisteos a luchar contra Saúl. Pero resultó que los gobernantes filisteos no permitieron que David y sus hombres los acompañaran. Después de mucha discusión, los hicieron volver porque dijeron:
9: Nos costará la cabeza si David cambia su lealtad, se une a Saúl y se vuelve contra nosotros.
6: La siguiente es una lista que corresponde a los hombres de Manasés que se unieron a David cuando volvía a Siclag: Adnas, Josabad, Kediayel, Micael, Josabad, Eliú y Siletai. Cada uno de ellos comandaba 1,000 hombres de la tribu de Manasés. Ayudaron a David a perseguir las bandas de saqueadores, porque eran guerreros valientes y capaces que llegaron a ser comandantes de su ejército. Día tras día, más hombres se unían a David hasta que llegó a tener un gran ejército como el ejército de Dios. Estos son los números de los guerreros armados que se unieron a David en Hebrón. Todos deseaban que David fuera el rey en lugar de Saúl, tal como lo había prometido el Señor. De la tribu de Judá había 6,800 guerreros armados de escudos y lanzas. De la tribu de Simeón había 7,100 guerreros valientes. De la tribu de Leví había 4,600 guerreros. Entre ellos estaba Joyada, jefe de la familia de Aarón, quien tenía 3,700 hombres a su mando. Entre ellos también estaba Sadoc, un valiente guerrero joven, con 22 miembros de su familia, todos oficiales. De la tribu de Benjamín, parientes de Saúl, había 3,000 guerreros. La mayoría de los hombres de Benjamín se había mantenido leal a Saúl hasta ese momento. De la tribu de Efraín había 20,800 guerreros valientes, cada uno muy respetado en su propio clan. De la media tribu de Manasés al occidente del Jordán, 18,000 hombres fueron designados por nombre para ayudar a que David llegara a ser rey. De la tribu de Isaacar había 200 jefes junto con sus parientes. Todos estos hombres entendían las señales de los tiempos y sabían cuál era el mejor camino para Israel. De la tribu de Zabulón había 50,000 hábiles guerreros. Estaban bien armados y preparados para la batalla y eran completamente leales a David. De la tribu de Neftalí había 1,000 oficiales y 37,000 guerreros armados de escudos y lanzas. De la tribu de Dan había 28,600 guerreros, todos preparados para la batalla. De la tribu de Aser había 40,000 guerreros entrenados, todos preparados para la batalla. Del lado oriental del río Jordán, donde vivían las tribus de Rubén y Gad y la media tribu de Manasés, había 120,000 soldados armados de toda clase de armamento. Todos estos hombres Llegaron a Hebrón en orden
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6: Rey a David sobre todo Israel. En realidad, todos en Israel estaban de acuerdo en que David debía ser su rey. Festejaron y bebieron con David durante 3 días, porque sus parientes habían hecho preparativos para su llegada. Además, gente de lugares tan lejanos como Isaacar, Zabulón y Neftalí trajo alimentos en burros, camellos, mulas y bueyes. Llevaron a la celebración cantidades enormes de harina, pasteles de higos, racimos de pasas, vino, aceite de oliva, ganado, ovejas y cabras. Hubo gran alegría por toda la tierra de Israel.
3: El primer libro de las Crónicas, capítulo 13.
6: David consultó con todos sus oficiales, entre ellos los generales y capitanes de su ejército. Luego se dirigió a toda la asamblea de Israel con las siguientes palabras:
7: si ustedes lo aprueban y si es la voluntad del Señor nuestro Dios, enviemos un mensaje a todos los israelitas por toda esta tierra, incluidos los sacerdotes y los levitas en sus ciudades y pastizales, a que se unan a nosotros. Es hora de traer de regreso el arca de nuestro Dios, porque la descuidamos durante el reinado de Saúl.
6: Toda la asamblea estuvo de acuerdo, porque el pueblo comprendía que esto era lo correcto. De manera que David convocó a todo Israel, desde el arroyo de Sior en Egipto al sur, hasta la ciudad de Lebo Hamat al norte, para que participara en el traslado del arca de Dios de Kiriat Jearim. Luego David y todo Israel fueron a Baala de Judá, también llamada Kiriat Jearim, para traer de regreso el arca de Dios, que lleva el nombre del Señor, quien está entronizado entre los querubines. Pusieron el arca de Dios en una carreta nueva y la retiraron de la casa de Abinadab. Uza y Ahío guiaban la carreta. David y todo Israel celebraban ante Dios con todas sus fuerzas, entonando canciones y tocando todo tipo de instrumentos musicales: liras, arpas, panderetas, címbalos y trompetas. Cuando llegaron al campo de trillar de Nacón, los bueyes tropezaron y Uza extendió la mano para sujetar el arca. Entonces se encendió el enojo del Señor contra Uza y lo hirió de muerte porque había puesto su mano sobre el arca. Así fue como Uza murió allí en la presencia de Dios. David se enojó porque la ira del Señor se había desatado contra Uza y llamó a ese lugar Fares Uza, que significa desatarse contra Uza, nombre que conserva hasta el día de hoy. Ahora David tenía miedo de Dios y preguntó:
7: ¿cómo podré regresar el arca de Dios para que esté bajo mi cuidado?
6: Por lo tanto, David no trasladó el arca a la ciudad de David, sino que la llevó a la casa de Obed-Edom de Gat. El arca de Dios permaneció en la casa de Obed-Edom por 3 meses, y el Señor bendijo a los de la casa de Obed-Edom y todo lo que él poseía.
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3: La carta del apóstol Pablo a los Romanos, capítulo 4, versículos 13 al 25.
10: Obviamente, la promesa que Dios hizo de dar toda la tierra a Abraham y a sus descendientes no se basaba en la obediencia de Abraham a la ley, sino en una relación correcta con Dios, la cual viene por la fe. Si la promesa de Dios es solo para los que obedecen la ley, entonces la fe no hace falta y la promesa no tiene sentido. Pues la ley siempre trae castigo para los que tratan de obedecerla. La única forma de no violar la ley es no tener ninguna ley para violar. Así que la promesa se recibe por medio de la fe. Es un regalo inmerecido. Y vivamos o no de acuerdo con la ley de Moisés, todos estamos seguros de recibir esta promesa si tenemos una fe como la de Abraham, quien es el padre de todos los que creen. A eso se refieren las Escrituras cuando citan lo que Dios le dijo:
11: te hice padre de muchas naciones.
10: Eso sucedió porque Abraham creyó en el Dios que da vida a los muertos y crea cosas nuevas de la nada. Aun cuando no había motivos para tener esperanza, Abraham siguió teniendo esperanza porque había creído en que llegaría a ser el padre de muchas naciones, pues Dios le había dicho:
11: esa es la cantidad de descendientes que tendrás.
10: Y la fe de Abraham no se debilitó a pesar de que él reconocía que por tener unos 100 años de edad, su cuerpo ya estaba muy anciano para tener hijos, igual que el vientre de Sara. Abraham siempre creyó la promesa de Dios sin vacilar. De hecho, su fe se fortaleció aún más y así le dio gloria a Dios. Abraham estaba plenamente convencido de que Dios es poderoso para cumplir todo lo que promete. Y debido a su fe, Dios lo consideró justo. Y el hecho de que Dios lo considerara justo no fue solo para beneficio de Abraham, sino que quedó escrito también para nuestro beneficio. Porque nos asegura que Dios nos considerará justos a nosotros también, si creemos en Él, quien levantó de los muertos a Jesús nuestro Señor. Él fue entregado a la muerte por causa de nuestros pecados y resucitado para hacernos justos a los ojos de Dios.
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nuestro favor. Solo tienes que creerlo. Cercano está Jehová aquellos que le invocan. Aquellos que le invocan de verdad. Aleluya. Gracias, Espíritu Santo. Gracias, Espíritu Santo. Recibe la gloria.

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1: En ti puedo descansar. Saben que esta canción yo la recibí un momento que yo estaba orando por algunos pastores, un momento de intercesión, y de repente me agarró como unos dolores en el pecho, se me cerró, parecía un paro cardíaco. Yo nunca había tenido eso y no podía ni respirar ni decir Jesús, nada. Bueno, averigüé después, los médicos dicen que es ataque de pánico, pero yo sabía que por el momento de lo que estábamos haciendo era algo espiritual. Y cada vez que me volvía esos dolores, me vino esa melodía: tú eres mi paz, príncipe de paz. No como el mundo me da. El mundo por ahí nos da una paz a través de pastillas, a través de rejas, cosas que muy superficiales y pasajeras. Pero cada vez que cantemos esta canción, donde quiera que estés viendo este DVD, los que estamos aquí disfrutando, que podamos declarar el príncipe de paz reinando en nuestras vidas. Y esta canción nos va en contra de todo ataque de pánico, toda depresión, todo espíritu de muerte retrocede. Y la justicia de Dios endereza todas las cosas. Paz no es un sentimiento de tranquilidad. Paz es que todo esté en orden conforme a la voluntad de Dios. ¿Qué les parece si cantamos juntos una vez más y declaramos?

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Gloria a Dios. Sí, Señor. Quiero invitar a mi amiga, a mi hermana, desde Miami, Florida,

cosas grandes de parte de Dios si no nos humillamos, si no buscamos la reconciliación, si no buscamos el perdón, si no entregamos delante de Él todo, todo peso del pecado, todo lo que nos asedia. Oh, para que venga de la presencia del Señor tiempo de refrigerio para su iglesia, tres tiempos de refrigerio para cada pueblo, para cada familia. Oh, santo es el Señor para nuestro país que lo necesita. Oh, ten misericordia de nosotros, Señor. Ten misericordia de nosotros, Señor, en este día.

Rabasamalaya, y nos conectamos contigo, Padre eterno. Nos conectamos contigo, oh, entregamos nuestro corazón a ti. Seas tú en esta hora obrando, seas tú en esta hora actuando, seas tú en esta hora, Señor, guiando a tu iglesia, guiándonos en cada oración, en cada petición, Espíritu Santo, con tu favor, con tu gracia, oh Espíritu de Dios. Cuando la iglesia clama, cuando la iglesia ora, cuando la iglesia se humilla ante la presencia del Señor, Dios oye de los cielos, Dios limpia el pecado. Oh, gloria al Señor, todo lo que nos separa del Señor. Oh, Padre, y viene de su presencia la respuesta que anhelamos. Esa respuesta para la iglesia, esa respuesta para el pueblo.

levanta tus manos al cielo en alto. Vamos a clamar, vamos a interceder. Oh bendito Dios, la iglesia hace la diferencia donde vaya. La iglesia, oh bendito sea el Señor. Hoy clamamos, Padre Santo, oh, para que tú tengas misericordia de Panamá, tú tengas misericordia de nuestro país, que tú tengas misericordia de nuestra provincia, Padre. Hoy venimos delante del trono de la gracia. Oh, ¿dónde están los guerreros en este día? ¿Dónde están los guerreros? ¿Dónde están los guerreros? Vamos

arruina. Destruye, Señor, todo lo que el enemigo ha estado levantando en secreto, en oculto, para destruir nuestra provincia.

vacío en sus corazones. Háblale, Señor, porque tú tienes misericordia de ellos. Oh, shamarababa, shakatarabakia.

iglesia, dice la palabra del Señor. Oh, bendito sea el Señor, y conoceréis la verdad, y la verdad os hará libres. Oh, tú eres libre para clamar, tú eres libre para abrir tu boca, tú eres libre, oh, para profetizar sobre nuestra tierra, sobre nuestra familia. Oh.

una iglesia avivada en el fuego de tu espíritu. Oh, que sea una iglesia comprometida con el reino de Dios. Aviva tu iglesia, Señora. Oh, la iglesia que espera tu venida es una iglesia que está despierta, es una iglesia que está velando, es una iglesia, aleluya. Osheme guía, que ora, que clama, que busca tu rostro, Señor. Señor Dios Todopoderoso, santifícala, Señor. Santifica tu iglesia. Osheme. Oh, Reshei Basama, oh, Reshei Barabakia, oh, Reshei Barabakia, oh, la iglesia del Señor, oh, no se contamina, no se ensucia con las cosas del mundo, oh, la iglesia proclama tu maravilla, la iglesia del Señor proclama tu nombre, oh, Sherele Babababisama, oh, Dios, clamamos por tu iglesia, Padre. En el campo, en la ciudad, oh, bendito sea el Señor, tú la levantas y la firmas, y ahí donde tú la has puesto, Señor, se establece, ahí se fortalece, ahí crece, en el nombre de Jesús, tú suples todo lo que haga falta, Señor, todo lo necesario, Señor, y esa palabra que tú pones, oh Dios mío, en la boca de tus ministros, en los pastores, evangelistas, maestros, esa palabra es poderosa para transformar, para vivificar, para salvar, oh, para levantar, oh, gloria al Señor, para restaurar las almas. Oh, Sherei Samarrabaki, Erebasai, Alabad, Uribabasi, Amanketoro Sama, Padre Santo, oramos también, Señor, por la unidad de la iglesia. Oh Dios, clamamos por esa unidad. Oh, bendito sea el Señor. Tu palabra nos dice, nos exhorta, solícitos en guardar la unidad del Espíritu. Oh, la unidad es del Espíritu, mi hermano. Oh, lleve que lleve se marrabaya. Oh, muchas veces andamos en otro espíritu, pero no en el Espíritu Santo. Oh, porque cuando Él está hay unidad. Oh, cuando Él está no hay división, no hay contienda, no hay celo. Oh, cheque te remacaya lava. Todo mal pensamiento, oh, gloria al Señor, se va en medio de tu iglesia. Oh, riamasaya lava kia. Oh, trae ese espíritu de unidad en medio de tu pueblo. Oh, celoso de guardar esa unidad, Espíritu Santo de Dios. Y ahí donde hay unidad, ahí donde hay unidad, el Espíritu Santo habita. Ahí donde hay unidad, el Espíritu Santo mora. Y vacíate hoy de lo viejo, vacíate hoy de todo espíritu diferente y contrario, vacíate hoy de todo lo viejo. Y rabashamareya, porque Él hoy quiere hacer cosas grandes contigo, y nada va a estorbar lo que Dios quiere hacer, nada va a estorbar lo que Él ha venido a hacer. Oh, shamarabaseya lavakia babasabaya y la babasabaya y la babasabaya lavakia. Oh, sople Espíritu Santo de Dios en esta hora. Oh, sopla Espíritu Santo de Dios en esta hora. Conmueve los corazones, Señor. Conmueve la vida. Estremécelo, Señor. Oh, Sheya Ramasia Balabaya. Tú estás en este lugar, Señor. Él se pasea en este lugar. Él se pasea en este lugar. Hoy para ti hay sanidad, hoy para ti hay liberación, hoy para ti hay respuesta. Oh, Espíritu Santo de Dios, Él ha venido a edificar su iglesia, Él ha venido a fortalecer su pueblo. Lo ama, porque te ama. Y donde está el Espíritu de Dios hay libertad. ¿Qué tal si ahí está? Levanta tus manos, levanta tus manos. Dile, Señor, aquí estoy. Aquí estoy, Espíritu Santo, aquí estoy. Dítelo. Aquí estoy, Espíritu Santo. Lo que tú has venido a hacer conmigo, lo que tú quieres hacer conmigo en este día, nada lo estorba. Nada lo estorbará. Recibo, recibo de parte tuya. Recibo de parte tuya. Oh, lleve aquí a Masaya Raba.
lo que tú tienes para mí, Señor, lo que tú dijiste para mí. Hoy estoy aquí buscando mi porción. Oh, Sheba Kataraba, esa porción que tú escogiste para mí hoy. Oh, Rabashia la Babaya, y ahí con tu mano levantada, adora al Señor, adora al Señor, adora al Señor. Aleluya, gloria al Señor. Aleluya, Él está aquí en este lugar. Gloria al Señor, Él está aquí en este lugar. Él está aquí en este lugar, aleluya. Oh, ¿cuántos pueden dar un grito de júbilo? ¿Cuántos pueden dar un grito de guerra? Gloria al Señor. Hoy los que estamos aquí vamos a decirle al Señor, dame fe, Señor, porque es con esa fe que usted y yo podemos salir adelante de la adversidad. Dice en Hebreos 11:1, es pues la fe, la certeza de lo que se espera, la convicción de lo que no se ve.

Vamos a decirle una vez más al Señor: si tú vienes contra mí, si tú vienes

quieren seguir alabando al Señor. Un grito de júbilo. Gloria a Dios. Aquí está la presencia del Señor, hermano. Gócese. Dígale pereza fuera en el nombre de Jesús. Todo sueño, todo cansancio se va en el nombre de Jesús. Amén. Un grito de júbilo. Hay muchas formas.

0: amém. Sim, Senhor. Deus é bueno. Su presença está em este lugar. Su Espírito Santo se está moviendo. En este lugar, porque en su presencia hay plenitud de gozo. En su presencia hay plenitud de gozo. ¿Cuánto dicen amén por eso? Dios es bueno, tremendo. Y apenas estamos calentando, ¿verdad? Ahorita esta cosa va a ponerse mejor. Pero vamos a avanzar, hermanos. Tenemos algunos puntos importantes para seguir en este servicio. ¿Cuánto le gustan los especiales? ¿A cuánto le gustan los especiales? Bueno, hoy tenemos bastantes especiales. Y vamos a iniciar llamando al pastor Virgilio. ¿Dónde está el profeta? Ahí viene. Hermanos, hay un niño aquí. El papá se llama Miguel. Miguel, levante la mano para verle. Allá arriba está. Y pasamos entonces, ya llegó el profeta, aquí ya llegó, un micrófono para él.
1: Gloria a Dios, esos títulos lo dejan a uno en problemas.
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1: Decía, cuando Pablo comienza su epístola, los romanos dice: Pablo, siervo de Jesucristo, llamado a ser apóstol, lo demás es lo demás. Siervo de Jesucristo, eso es lo que aspiramos a clasificar. Llegar allí. Estamos en tiempos peligrosos y el único escondedero es Cristo. El único escondedero al abrigo de sus alas o aún mucho más allá, en su corazón. Gloria a Dios. Gracias, Señor. Vamos a. Gracias, Jesucristo. Y a su nombre, Santo. ¿Dónde están los pentecostales? Aleluya. Porque de tal manera amó Dios

abundó. Si lo puede cantar. Mi alma oxida del corazón desnudo, pero llegaste tú como siempre, justo a tiempo. Aleluya. Cuando caminaba por el mismo infierno, por eso yo, ¿cuánto lo pueden declararse? No puedo vivir sin ti, Señor. No puedo vivir, ni quiero vivir. Yo no puedo vivir sin ti. Por eso yo no puedo vivir sin ti. Señor, escóndeme en el hueco de tu corazón. Oh, sí, mi Cristo. Gracias.

que enviaste a tu hijo con amor profundo. ¿Dónde estaría hoy si no fuera por ti? En un lago profundo y sin poder salir. Seguro perdido como un vagabundo. El alma oxidada, el corazón desnudo. Pero llegaste tú justo a tiempo. Cuando caminaba por el mismo infierno, por eso yo no puedo vivir sin ti. No, no, no, no, no. Por eso yo no, no puedo vivir sin ti. No, Señor, no puedo ni quiero. Por eso yo, yo no puedo vivir sin ti. Señor, escóndeme en el hueco de tu corazón y no me dejes salir, Señor, de ese lugar. No me dejes salir, no dejes que mi necedad me impulse a salir de ti, Señor, huir de ti. La, la, la, la.

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Yo no puedo vivir sin ti. Oh, no, Señor. Por eso yo. Yo no puedo vivir sin ti. Señor, escóndeme en el hueco de tu corazón. Escóndeme en el hueco de tu corazón.

0: corramos hacia el mejor, no se aleje, no se aparte. Den un aplauso a Él, aleluya, gloria a Dios.
1: Amén. Den un aplauso fuerte al Señor, hermano. Seguimos con otro especial más y llamamos al pastor Domitilo Mendoza. ¿Dónde está el apóstol? Ahí viene. Aquí viene con una mejorana. Amén. Aquí viene el pastor Domitilo. Salude al que está a tu lado, hermano. Dele una sonrisa. Dígale bienvenido a la casa del Señor. Espero que te goces esta mañana. Dígaselo con amor. ¡Bienvenido! Amén. Mientras el profeta, el apóstol se prepara, va a cantar una mejorana. Luego vendrá nuestro hermano Welsack. Así que para que esté listo también.
2: Gloria a Dios. A su nombre. ¿Quién vive? Dele un aplauso al Señor. Que la honra y la gloria sea para Él. Amén. Bendito sea el nombre de Jesús. Quiero que usted preste mucha atención a la letra siempre de la música. A veces nos gusta pues la música y esto, pero no le prestamos atención al mensaje. Espero que usted tenga el ahí. El tema se titula Conmigo, siempre conmigo. Póngase la mano en el pecho y diga conmigo, siempre conmigo. Amén. Le presento una oveja de las que el Señor me ha dado en mis oraciones, pidiéndole que nos dé un equipo, amén, presto para servirle a Él. Y le presento pues a Reinet Santo en este día. En Torrete de Zapateros, conmigo, siempre conmigo. Aleluya. Gloria a Dios.

amén. Dice que le diga algo a su nombre. Yo cantaba en Egipto, amén, y me apodaban el ruiseñor de Caldera, ¿verdad? Pero cuando llegué a los caminos del Señor, cambié. Y por ahí tengo el testimonio, pero no lo voy a cantar hoy. De otro día se lo canto.

pero le voy a explicar algo. Un verso, en sentido de décima, se compone de 4 pies. Por 10, 40 estrofas, para los que quieren saber. Lleva la cuenta, pero de pronto lo dejamos por aquí.

0: Otro día se lo canto completo. Aleluya.
1: Amén. ¿Cuánto dice gloria a Dios? Tremendo. Nuestro pastor, 80 y medio. Todavía está el hombre dando la milla. Bueno, hermanos, seguimos ahora con nuestro hermano. Siguen los especiales. ¿Cuánto le están gustando los especiales? Amén, amén. Nuestro hermano Wilsack. ¿Dónde está Wilsack? Aquí está. Recibimos a nuestro hermano Wilsack con un fuerte aplauso. ¿Va a usar esto? No.

Dios les bendiga, mis hermanitos, ¿cómo están? Dios les bendiga. Denle un aplauso fuerte al Rey de Reyes y Señor de Señores, al que se merece toda la honra y al que se merece toda la gloria, y al que hemos venido a adorar y a glorificar el nombre del Señor. Cada interpretación, aunque uno toque un instrumental, este instrumental, gracias a Dios, Dios me permitió hacerlo pues en el estudio y todo esto. Ustedes van a ver el video ahí. Para mí es una bendición siempre, y cada interpretación es diferente, aunque parece igual, pero no es igual, es diferente cada interpretación, sentimiento y todo. Entonces quiero en esta mañana interpretar este tema, y especial al país de Venezuela, por lo que ha pasado, por los terremotos, por las muertes. Y sé que muchos de ellos confiaron en Dios cuando estaban dentro de ese derrumbe, y muchos fueron salvados por la fe, por la bondad de Dios, porque Dios tiene plan y propósito con cada uno de ellos. Así que esto va para cada uno de los que estamos aquí. Adore y glorifique el nombre del Señor con este tema, la bondad de Dios.

Amén. Dele un aplauso fuerte, hermano, al Señor y a nuestro hermano Welsack. Tremendo, nuestro hermano Welsack. Bueno, hermano, le tenemos también a anunciar que hay venta de comida. El menú es sopa, arroz. ¿Qué era lo otro? Ah, refresco a 275. Así que, hermano, apúrese, si el tigre ruge, no lo deje ruir tanto. Vaya goma, tranquilo, porque viene otro especial más. ¿Cuántos dicen amén? Los niños de la iglesia, Jesús es la respuesta. Jaramillo arriba, vienen con un especial. Así que los recibimos con un fuerte aplauso para estos niños bellos y hermosos. No sé cómo, si suben acá, ¿qué es? ¿Coreografía? ¿Qué? Ah, una danza. Amén. Una danza.

Amén, amén. Ellos son los niños de la iglesia. Jesús es la respuesta. Jaramillo, arriba donde están los pastores David Ríos y Yanelis de Río. Así que nos preparamos para que pase nuestro hermano Eulalio Sánchez. Eulalio Sánchez, lo recibimos con un fuerte aplauso. El hermano Eulalio Sánchez, y seguidamente se prepara nuestro hermano Pedro. Amén. Recuerda, hermano, que hay comida, sopa, arroz y chicha. 2-7.

poquito antes de... No voy a predicar, no se preocupe. La Biblia dice... 1:2. En haber... Aló, aló. Hay un texto que hace días me está en el pensamiento, en el corazón, viendo todo lo que está sucediendo alrededor del mundo. Creo que ya no hay una señal que no se haya cumplido anunciando la venida del Señor. Y hoy más que nunca, hermanos, antes de cualquier cosa, el Señor me ha recalcado en el corazón: santidad. Dice la palabra: seguir la paz y la santidad con todos, sin la cual nadie verá al Señor. Podemos cantar muy lindo, podemos predicar muy lindo, podemos evangelizar, podemos hacer muchas cosas en la obra del Señor. Pero si no hay santidad, de nada servirá, hermanos. Y antes que Cristo venga, tenemos que estar pendientes con esa palabra: santidad. No se imagina usted el efecto que ese texto está teniendo en mi corazón en estos últimos días. Cada vez que se me presenta el enemigo con alguna tentación, yo digo en mi corazón el texto: sin santidad nadie verá al Señor. Y el diablo se tiene que ir. Aleluya. Resistid al diablo y él huirá de vosotros. Hay un canto que me gusta mucho, se llama "Dejó su trono de gloria". ¿Cuántos dan gracias al Señor por haber dejado ese trono para venir a salvarnos? ¿Puede darle gracias? Dejó su trono de gloria para venirnos a buscar. Se despojó de toda su riqueza, de toda su gloria, para salvarnos. Dejó su trono de gloria

Gracias, Señor, por tu amor. Bendito sea el Señor. Gloria a Dios. Gloria a Dios. Gloria a Dios. Gloria al Señor. Escuche esta letra y atesórela en su corazón. Qué triste sería que si Cristo viene, me quedé en la tierra.

0: donde todo es amor. Que Dios me los bendiga muy ricamente, hermanos míos.
1: Santo Dios, gloria al Señor. Amén. Bueno, se quedó el programa por acá. Ajá, sigue el hermano.
2: Aló, aló.
3: Muy buenas tardes, Dios me lo bendiga. Estamos contentos por estar en nuestra segunda casa. Amén. Parece mentira, pero nosotros empezamos aquí ministrando al Señor cuando no había nada de esto. Amén. Quizás algunos me recuerdan, otros no, porque son nuevos. Pero bueno, la Biblia dice que Dios nos hizo de un grano de arena. Amén. Para alabarlo a Él. Gloria a Dios. Esperamos que este canto, que tiene más de 45 años, creo yo, nuestro pastor nos lo pidió y vamos a complacérselo, ¿verdad? A cantarle este canto, primeramente al que vive y reina, y segundo a ustedes. Gloria a Dios. Dele, hermano.

así es el hombre. Ciencia del Señor, de un

Aleluya, alábalo, mi hermano. Que Dios nos hizo de un solo grano de arena para alabarlo a Él, aleluya, gloria a Dios. Gózate, mi hermano. Hoy que somos templo del Espíritu Santo, columnas fieles.

un grano de arena. Antes era yo y tú también, mi hermano, mas ya fui formador.

0: ¿Y dónde habita? Aquí, en este templo que Él nos formó de un grano de arena. Que el Señor lo bendiga.
1: Santo Dios, como un grano de arena. Den el relajo, oye. Hermano, hay comida, sopa, arroz y chicha. 275. Pasamos ahora a algo muy, un especial, más que un especial. ¿Cuántos dicen amén? Las ofrendas, ¿cuánto le gusta ofrendar? ¿A cuánto le gusta ofrendar? ¿Cuántos saben que la bendición de Dios viene a través de los diezmos y las ofrendas? Amén.
2: Aleluya, regálele palma al que vive, porque yo lo vi alabando, glorificando, saltando, danzando. Pero quiero decirle en esta hora que el acto de ofrendar, de dar, no está dentro de un punto más del programa, no. Tiene que ser una actitud del corazón, amén. Y quiero compartirle brevemente, porque sé que el tiempo ha avanzado, veo a nuestro jefe por acá, algo tremendo que aconteció antes de el rey David entregar el reinado a su hijo Salomón. Y en el capítulo 29 de Primera de Crónicas, capítulo, versículo 25, luego que él detalla y llama a los jefes de millares, de familias, de tribu, él les pregunta, luego que le da el listado del oro, de las piedras, de todo lo que tenía reunido, y también mencionó el tesoro personal de él para construir la casa de Dios. ¿Cuánto dan gloria a Dios por esto? Y en el versículo 5 dice de la siguiente manera, luego que menciona oro pues para las cosas de oro y plata para las cosas de plata y para toda la obra de las manos de los artífices, y preguntó, y yo le pregunto en esta hora, ¿y quién quiere hacer hoy ofrenda voluntaria a Jehová? Aleluya. Y dice la palabra en el verso 6, entonces los jefes de familia y los príncipes de las tribus de Israel, jefes de milicia y de centena, como con los administradores de la hacienda del rey, ofrecieron voluntariamente. Aleluya. Pero esto va más allá, hermano, porque el ofrecer voluntariamente a Dios es una actitud que nace del corazón. Y cuando nace del corazón, va a salir con alegría. ¿Cuánto dan gloria a Dios por esto? Y dice la palabra en el verso 9, y se alegró el pueblo por haber contribuido voluntariamente, porque de todo corazón ofrecieron a Jehová voluntariamente. Aleluya. El apóstol Pablo también le dijo a Corinto, cada uno dé como propuso en su corazón, no con necesidad ni por tristeza, sino porque Dios ama al dador alegre. Pero quiero dejarlo con esto, hermano. Esto va a ocurrir en nuestra vida, ¿cuándo? Cuando haya un reconocimiento. Y el reconocimiento lo tenía el rey David en el versículo, aleluya, 14, que dice de la siguiente manera: porque ¿quién soy yo y quién es mi pueblo para que pudiésemos ofrecer voluntariamente cosas semejantes? Pues todo es tuyo, y de lo recibido de la mano de Dios, de gracia damos, amén. Cuando tú entiendas que todo lo que tú tienes, tu casa, tus hijos, el aire que respira, tu trabajo, todo tu ser, todo es de Dios, del corazón va a salir gratitud para darle a Dios. ¿Cuántos pueden ponerse en pie en esta hora? Amén. Con alegría, con gozo, con regocijo, así como alabamos, así como danzamos para darle a Dios. Aleluya. Gloria. Amén. A Jesús, vamos a orar. Pase, pase y luego oramos, pase. Aleluya, luego oramos para bendecir las ofrendas. Amén. Padre, en esta hora te damos gracias, porque tú eres bueno y para siempre es tu misericordia. En esta hora, Dios, de lo recibido de gracia damos. Padre, bendice a cada ofrendador, a cada diezmador que trae en esta hora con gozo, con alegría para ti. En el nombre de Jesús, Dios, tú abrirías la ventana de los cielos y derramaría bendición hasta que sobre y abunde. En el nombre de Jesús, amén y amén.
1: Amén, paz, hermano. Arriba hay canasta también. Arriba están los ujieres. Usted levante la mano nada más. Ellos están arriba. Y acá también. También tenemos los sobres. Si alguno necesita sobre, están al fondo allá. Lo puede retirar o acercarse a un diácono, un ungier, para que le dé un sobre. Pasamos, hermano, ahora a algunos anuncios que tenemos. Arriba están los diáconos. Si usted necesita ofrendar o diezmar, pues, perdón, lo hubiere, usted puede decirle que le den un sobre y que usted necesita darle al Señor lo que es del Señor.
3: Gloria a Dios. Amados hermanos, que el Señor le bendiga. Dios le bendiga más. El 11 de julio, sábado, tenemos el aniversario del francés. Vamos a estar con un bus gratis aquí en este lugar. Y salimos para el francés. 11 de julio, el sábado que viene. El 19 de julio, que es domingo, es el aniversario en la Casa de Refugio donde el pastor Jovel. Vamos también a tener bus en este lugar y nos vamos para David entonces. Y por último, el siguiente sábado, que es el 25 de julio, tenemos la visita al anexo de Llano Ñopo y todos los líderes deben ir, más que predica nuestro pastor Iván. Bueno, eso es todo.
1: Todavía. Amén, hermanos. Los jóvenes también tienen PESA ahí en el lobby. Esa actividad que ellos están realizando es a beneficio del departamento de jóvenes y usted también puede acercarse por allá y apoyarlo. Hermano, Rafa, yo le envío un video. Rafa, a ver si allá en cabina lo pueden pasar, por favor. Hermano, les recuerdo que nosotros tenemos la celebración del primer año de esa Casa de Refugio del Ministerio del Espíritu. Y el sábado 18 vamos a tener a nuestra hermana Isabel Valdés directamente de República Dominicana. Ya está todo listo y tenemos por ahí ya la promoción oficial. A ver si la... aquí está.
4: Que el Señor le bendiga ricamente en esta hora del mediodía, día tan hermoso que Dios ha regalado. Y paso por aquí para invitarle a nuestro primer año aniversario de la Iglesia Casa de Refugio en la ciudad de David. Es parte del Ministerio del Espíritu. Es importante que tú que estás detrás de esa cámara participes con nosotros en este primer añito de Casa de Refugio. Estaremos comenzando nuestro evento el día 17 de julio, 18 de julio, 19 de julio. Y no te debes perder, el día 18, sábado, estará en concierto nuestra hermana Isabel Valdés directamente de República Dominicana. No te lo pierdas, tú eres el invitado especial. Y el cierre será algo maravilloso. Estaremos predicando un mensaje de impacto, de poder, de unción para el cierre de este primer año de Casa de Refugio el día domingo. Recuerda, tú eres la persona más importante para nosotros y te esperamos. ¿Qué tal si te animas a participar con nosotros? Recuerda algo, lo mejor está por venir. ¡Dios te bendiga!

0: solamente 30 cintillos. Ya está casi todo vendido. Lo vamos a hacer en la iglesia. Quisimos hacerlo ahí porque es el lugar, pues, donde el ministerio ha escogido para levantar esta obra. Y pues queremos ser de bendición para todas las personas que están ahí. Usted sabe que San Cristóbal, La Riviera, está también Villa Mercedes, UTP, La Feria, todos esos lugares son, hay demasiada gente por ahí, y estamos pues tratando de que esa gente pueda llegar a la iglesia, y queremos hacer más que un concierto con fines lucrativos, que sea un concierto evangelístico. El templo tiene capacidad para 150 personas, estamos vendiendo 100 cintillos en preventa, lo demás se estará vendiendo allá mismo en la iglesia el día del evento. El domingo, como lo dijo nuestro pastor, es el cierre. Vamos a tenerle un buen comidón.
1: Chancho.
0: Colesterol. Así que usted el sábado tome bastante agua con limón para que ese hígado vaya fresquecito el domingo y usted pueda comerse bastante todo el chancho que usted quiera. Arroz de guandú, ensalada de papa con pollo, chicha de limón y un pastel para celebrar nuestro primer año. Que el Señor le bendiga, hermano. Pasamos ya a nuestro pastor, el reverendo Iván Río. Lo recibimos con fuerte aplauso.
2: Amén. Vamos a tenerle bastante colesterol. Eso le gusta al hermano Jovel, al hermano Carlos. Bastante colesterol. Yo traje una notita, déjeme arreglar esta notita que traigo aquí siempre. Cuando las cosas son importantes, yo las escribo. Cuando no son importantes, no la escribo. Pero antes de esto, hermano, porque yo hoy quiero hablar bajo el título Conociendo el corazón de Dios. Vamos a meternos en el corazón de Dios para descubrir algunas cosas interesantes. Doy gracias por este, hermano, los del Antiguo Testamento, Eulalio, Pedro, que han sido de bendición, me transportaron a aquellos tiempos. Y yo le digo al grupo, ese grupo es renacido para vivir y glorificar a Dios. Así que esta es la escuela vieja, esos eran los cantos de antes. Usted no había nacido y ya estos cantos estaban. Bueno, no todos, algunos ya estaban viejos ya. Salude de que está a su lado, dígale algo, qué gozo tenerte en la casa de Dios. Dígale algo, abrácelo, dígale algo. Allá arriba, dése un abrazo ahí, eso no es pecado. Aquí no hay morbo. Párese y denle un abrazo a su hermano que está a su lado. Vamos, hágalo. Póngase de pie, denle un abrazo, digo, hermano, gozo de tenerte aquí en la casa del Señor. Allá, gracias por los obedientes, allá arriba están en otra onda. Muy bien, ya saben que hay comida barata, la casa pierde y se ríe. Voy a pedirle que se ponga de pie, hermano, y vamos a adorar a Dios, porque para eso vinimos hoy. Nosotros no venimos solo a comer ni a tomar el mejor café del mundo, venimos a adorar a Dios. Saludo a los que nos están mirando por las redes, con las cámaras de las redes, a la distancia. Dios les bendiga, un abrazo fuerte, parte de mi persona, de mi familia, de este ministerio, que trata por todos los medios de ser de bendición para su vida. A los que nos escuchan por voz de Dios en la altura, en cualquier lugar del planeta Tierra que usted esté, Dios me le bendiga desde acá. Yo quiero que usted levante su mano y vamos a adorar. Diga a Dios gracias, levante la mano. Allá, pónganse de pie, adoren a Dios, levanten sus manos. Venimos a adorar a Dios. Cierre sus ojos, levante sus manos. Y adoramos al Rey. Te adoramos, Señor.

Yo quiero que usted con su mano levantada dígale al Señor: yo te amo, tú eres el amor de mi vida. ¿Puede decirle eso al Señor? Dígaselo con el corazón, porque a Dios se le alaba con el corazón, no solo con el entendimiento. Amarás pues a tu Dios con todo tu corazón, con toda tu fuerza, con todo tu ser, con todo el corazón. Y los que aman a Dios lo dicen en esta hora: Dios, eres el amor de mi vida, mi único y perfecto amor eres tú. Padre, yo te pido que tú bendiga a los que están escuchando por Faro de David la transmisión de este culto especial de Santa Cena. Los que están cerca de su radio, en su casa, en el carro, en el monte, en el supermercado, donde estén, que la palabra que vamos a compartir hoy edifique la vida, no solo de los que estamos aquí, sino de los que están también afuera. Bendice a Chiriquí, Señor. Bendice la zona sur de Costa Rica. Bendice la zona sur de Veragua, Boca del Toro, porque mucha gente están escuchando en esta hora Padre David, y de seguro que están escuchando este culto especial para la gloria y la honra tuya, Señor. Amén. Den un aplauso al Señor. Que se oiga en la radio ese aplauso. Marco, hermano Marco, allá hay otro culto en el lobby. Dígale que nada más tenemos un solo culto. No sé si en la cocina hay otro culto. Alguien puede ir a la cocina y decirle que solo hoy el culto de la comida es después. Vamos al culto de la comida especial. ¿De qué vamos a hablar? Conociendo el corazón de Dios. Y la pregunta que sobresale: ¿cuánto conoce usted de Dios y cuánto Dios conoce de ti? Es una pregunta que nos confronta a todos. El Señor en una ocasión dijo: este pueblo de labios me honra, pero su corazón está lejos de mí. Esa respuesta de Dios nos debe confrontar a todos. ¿Hasta qué punto yo amo a Dios y hasta qué punto lo conozco a Él? Y note que últimamente Dios me está marcando lo mismo. Quería pregar otra cosa, Dios me dijo: no, pregúntale a ellos cuánto saben de mí, porque yo sé todo de ello. En 1 Samuel capítulo 13, solamente un texto, el 14, dice: mas ahora tu reino no será duradero, le dijo a Saúl. Jehová se ha buscado un varón conforme a su corazón, al cual Jehová ha designado para que sea príncipe sobre su pueblo. Por cuanto tú no has guardado lo que Jehová te mandó. Y levantándose Samuel, subió de Gilgal a Gabá de Benjamín. Esta declaración, más que profética, era la realidad de un hombre con imperfecciones, con defectos, igual que nosotros, pero que Dios conocía su corazón. Siempre he dicho: cuando Dios te mira, mira primero tu corazón. Nadie puede impresionar a Dios. Lo que impresiona a Dios es lo que está en tu corazón. Y sabe una cosa interesante: cuando hablamos de David, veámonos en ese espejo, veámonos en ese reflejo. David no era Superman. David no era un hombre perfecto.
Si había un hombre de la Biblia que tenía muchos defectos y errores, fue David. Un hombre con defectos y errores, como todos nosotros. Mira que está a su lado, dígale, tú y yo tenemos muchos defectos. ¿Se lo dijo? Porque cuando miramos a los grandes hombres de Dios, pensamos que eran inalcanzables, eran tan perfectos, estaban tan arriba, y no es así. Dice que Elías tenía, dice, pasiones semejantes a las nuestras. Porque muchas veces pensar que porque tengo defecto Dios no me ama, o porque tengo defecto no puedo conocerlo a Él, eso es falso. Porque David tenía muchos defectos. Número dos, si algo había en el corazón de David, era un arrepentimiento sincero. Cuando tú lees el Salmo 51, te das cuenta que cuando él pecó, y ese Salmo 51 es el reflejo de un hombre que estaba realmente arrepentido. El hombre fue sincero delante de Dios. Le pidió a Dios alguna cosa: Señor, lávame con hisopo, renuévame. Y dice: no quite de mí tu Santo Espíritu, porque ese era el temor de él. Dice: renuévame con hisopo, porque él reconoció su pecado y en su arrepentimiento fue sincero. Posiblemente habrá muchos creyentes que pecan, pero su arrepentimiento no es sincero. Tú lo llevas al cuerpo oficial y aparentan ser sinceros, pero no lo son, porque el arrepentimiento es personal, uno con Dios. Y si algo tenía David, era que en su corazón hubo un arrepentimiento sincero. Tres cosas. La tercera cosa: en el corazón de David había una dependencia total de Dios. A pesar de su defecto, de sus errores, era un hombre que dependía 100% de Dios. ¿Usted de qué depende? ¿Del salario? ¿De la comodidad? ¿De los bienes que usted tiene? No, señores, David dependía 100% de Dios. Número 4, David, y me gusta esta, era un hombre

Número 4, David. Y me gusta esta, era un hombre apasionado por la adoración a Dios. Tenía pasión por la adoración. No había nadie, no había ningún salmista, ningún rey que alabara tanto a Dios como David. Él era apasionado por la adoración. ¿Y usted? ¿Cuántas veces usted adora porque yo le digo que adore? Usted me levanta la mano porque usted no quiere que nadie diga que usted es un rebelde, pero ¿cuántos realmente son apasionados en la adoración? Este hombre era apasionado. Este hombre vivía con intensidad su relación con Dios, su comunión con Dios. Número 5. Él, a pesar que falló a Dios, tenía un corazón íntegro. Íntegro, a pesar que falló, era un hombre de integridad. El hecho de que un hombre caiga no quiere decir que no sea íntegro. El diablo lo tentó y falló, pero eso no indica que no sea íntegro. Porque muchas veces, ¿qué hacemos cuando un hermano falla? Lo condenamos, lo sentenciamos y lo mandamos al infierno, ¿sí o no? Y el hecho, porque algunos se justifican y están, algunos están como el otro hijo del hijo pródigo, del papá, que decía: a mí tú nunca me has hecho fiesta, yo me he portado bien, yo no he ido a gastar la plata en mujeres, yo no he caído en pecado, y este que viene de pecar, tú le haces honores y le das privilegio, y yo que siempre he estado contigo, nunca me has hecho fiesta a mí. ¿Sabe que a veces hay creyentes así que se creen tan perfectos que condenan a los que no son perfectos? ¿Cuántos me están entendiendo? Cualquiera puede fallar, sí. Pero eso no indica que tú no ames a Dios. Eso no indica que tú no tengas un corazón de integridad. Partiendo de esta primicia, yo puedo encontrar lo que Dios le dijo al profeta Jeremías. Porque le habló a Jeremías, capítulo 9, versículos 23 al 24, dijo algo que es significativo. Dijo: no se alabe el sabio en su sabiduría, ni el valiente se alabe en su valentía, ni el rico se alabe en su riqueza. Alábese el hombre en entenderme. ¿Y qué más? Y conocerme. Por eso que estamos hablando de conociendo el corazón de Dios. Y el Señor dice tres cosas que son el problema del ser humano. La gente le gusta que lo alaben, y la gente también se alaban ellos mismos. Los que son entendidos, los que son sabios, siempre se creen pues que ellos son dignos, que todo el mundo reconozca: oh, qué hombre con tanta sabiduría. Y le dice a esta gente: no, eso no es suficiente. Y dice: ni el valiente se alabe en su valentía. Esto no es porque usted tiene coraje, usted es cornudo, usted es fuerte, usted no le importa los obstáculos. No, pero eso no es suficiente. No se alabe el valiente en su valentía. Tres, ni el rico se alabe en su riqueza. Hermano, porque la tendencia de los que tienen comodidades, se llenan de orgullo, arrogancia, y podemos decir mucha otra cosa más. Pero analicemos. ¿Cuántos están aquí? Analicemos lo que el Señor dijo o quiso decir: alábese el hombre en entenderme y conocerme. La palabra entender, escuche, la palabra entender en el hebreo significa sacal, S-A-K-A-L, sacar, que habla, escuche bien, que habla de perspicacia, habla de prudencia, habla de capacidad, habla de comprender el carácter de Cristo. ¿Ve? Pero también vemos la palabra conocer, entender y conocer. La palabra conocer habla de yada. En hebreo significa conocimiento íntimo que se logra con experiencia cercana a Dios y con la lealtad. Mire eso. Nosotros necesitamos estas dos cosas. Necesitamos conocimiento.

0: y entendimiento para poder nosotros entrar al corazón de Dios y entender a Dios, porque el problema es que la mayoría de la gente no entienden a Dios. La gente anda perdida. Hay creyentes que están en la nebulosa, no se preocupan por entender qué es lo que Dios quiere decir, qué es lo que Dios me quiere hablar. Y a veces nos dejamos sumergir por los conflictos, nos hagamos en un vaso de agua por no entender a Dios. Pero note esto, me impresiona la palabra entender, sacar, que habla de prudencia, habla de capacidad de comprender el carácter de Cristo. O sea, el que entiende sabe lo que piensa Dios, lo que siente Dios, pero muchas veces nosotros no nos damos cuenta esta cosa que está en el corazón de Dios. La palabra entender, la palabra conocer, Yahvá, que habla de ese conocimiento que se desarrolla en la intimidad, escuche, que se logra en la intimidad con Dios, que se logra en la experiencia personal. Por eso pregunto, ¿cuántos de ustedes saben o conocen a Dios? ¿Cuánto usted sabe de Dios? ¿Cómo es posible que adoramos a Dios que no conocemos? Es una ironía adorar, venir al templo, adorar algo que ni siquiera conocemos. Porque no nos preocupamos de entender, de esforzarnos a conocerlo en esa vida práctica, en esa vida de intimidad, esforzándonos por conocerlo. ¿Sabe que el Señor le dijo a los discípulos en una ocasión? Ya no le llamaré más a ustedes discípulos, sino amigos. ¿Por qué dijo eso? Porque los discípulos estaban ya en el nivel de convertirse en amigos de Dios. Eso habla de la cercanía o lo más cercano a Dios. Usted sabe que cuando usted tiene un amigo, es su amigo de confianza. Ese amigo le cuenta su problema, le revela su problema, le revela su intimidad. ¿Por qué lo hace? Porque es su amigo. Pero ¿cuántos son amigos de Dios? ¿Cuántos somos amigos del Señor? Porque Dios revela lo que es Él cuando hay alguien que lo busca de corazón, que anhela su presencia, que lo busca en la intimidad, que se esfuerza por adorarlo y acercarse a Él. Ese va a ser constituido como fue Abraham, amigo de Dios. Y usted se pregunta, ¿por qué Abraham llegó a ser amigo de Dios? Porque Dios probó su fidelidad. Dios probó su fidelidad. Dios le dijo, dame a tu hijo, el único que tenía. Ni se inmutó. Montó al muchacho en el caballo, llevó la leña, se fueron al monte Moriá y preparó el altar del sacrificio. Y el niño dijo, pero padre, ¿dónde está el animal para el sacrificio? Y él dijo algo interesante, Jehová Jireh, Dios proveerá. Y Dios probó el corazón de Abraham, pidiéndole lo más apreciado de él, que era su único hijo. Cuando uno llega a un nivel de amistad con Dios, cuando uno llega, hermano, a ser amigo de Dios, uno no le importa sacrificar lo que sea con tal de no perder esa amistad. No sé si me estoy dando a entender. Si algo anda buscando a Dios en la iglesia, amigos y amigas. Aquellos que tienen la capacidad de entenderlo y conocerlo. Pero no te la. Él dice, en primer lugar, alábese. En entenderme y conocerme, la palabra alábese viene del hebreo alal. Y aquí, hermano, no se me suba el humo a ninguno de ustedes. La palabra alal habla de alardear, ensalzar, glorificar, sacar el pecho, haciendo gala, presumir y jactarse. Dirá, pero pastor, yo tengo que jactarme. Si tú eres un hombre que vives en la presencia de Dios y entra en la intimidad con Dios, tiene derecho a jactarse. Pero no en tu riqueza, no en tu poder, no en tu capacidad, sino en el conocimiento de Dios. No me entiende. Ahora comprendo por qué José tuvo de adversario a todos sus hermanos. ¿Por qué fue la razón? Pregunto, que están tan serios hoy. ¿Qué les pasa a ustedes? ¿Por qué? Pregunto, ¿por qué los hermanos de José se convirtieron en su peor enemigo? ¿Por qué? ¿Alguien puede decir por qué? Porque, ¿qué les decía siempre? Dios me dio un sueño. Dios se me apareció en el sueño. Dios me dijo. Y cada vez que José tenía un sueño, se le decía a su hermano, se enojaban. Porque Dios se le revelaba a José. Porque José tenía comunión con Dios. Solamente Dios permite, hermano, que un creyente se alarde y se ensalce cuando está en su presencia y dice, Dios me habló y Dios tocó mi corazón. Oí su voz. Por eso él dice, alábese. En otra palabra, alardéese. Ensálcese, iglesia. Glorifiquen. Saquen el pecho. Qué raro, ¿verdad? Hagan gala. Presuman de que ustedes me conocen. Ustedes vienen en mi presencia, que oyen mi voz, que tienen capacidad de entenderme, de conocerme. Ahí sí se permite, hermano, la jactancia. Los hermanos de José nunca entendieron esta realidad y que crearon celo en su corazón contra José, porque él decía, Dios me habló, Dios se me reveló. Ahora, no solamente eso, hay algo aquí interesante en cuanto al conocimiento. ¿A dónde nos lleva? A la revelación de la naturaleza de Dios. El conocimiento, conociendo el corazón de Dios, me lleva a mí, o nos revela la naturaleza de Dios. ¿Qué dice la Biblia de Dios? Que es un Dios lleno de ¿qué cosa? De misericordia. ¿Está lleno usted de misericordia? Ojo por ojo, diente por diente. Y a veces cuando algo nos sale mal o alguien se nos incomoda, viene la carnita, viene el enojo, porque no tenemos misericordia. Cuando usted se mete en el corazón de Dios, lo primero que va a encontrar que Dios es un Dios de misericordia. Es un Dios que tiene compasión, como le dijo al pueblo en Osea, ¿cómo podré abandonarte? Mi compasión me compugna dentro de mí. ¿Cómo puedo dejar ustedes? Mi compasión es tan grande, más grande que su pecado, más grande que su rebeldía. ¿Cómo podré yo abandonarte si mi corazón está lleno de compasión por ti? Mire eso. Otra cosa interesante de esto. Imagínense, el mismo texto habla que Dios es un Dios de misericordia y es un Dios de juicio y es un Dios de justicia. Para entender esto hay que mirar el contexto y tener cuidado, porque cuando habla de juicio habla de un Dios que corrige para restaurar. Juicio habla de corrección. El padre a que ama disciplina y azota a aquel que tiene por hijo. ¿Usted cree que el amor de un padre es permitir que el hijo haga todo lo que le da gana y no lo corrige? Eso no es amor. Falta corrección en esos hijos. Le damos de todo, lo mangongueamos, pero nunca lo corregimos. El padre que ama azota y disciplina a aquel que tiene por hijo, señores. Y si hay algo que hay en Dios, siempre Dios va a corregir lo malo que estás haciendo. Y a veces usa una enfermedad para corregir. A veces Dios te va a quitar todo para corregir. A veces Dios va a permitir una enfermedad terrible para corregirte, porque te estás desviando del camino. Sea inteligente. Hermano, la corrección de Dios es para restauración. No es para condenar. En este caso no es para condenación, es para restauración. Dios nos corrige. Cuando nos desviamos del camino, Dios va a agarrarnos y nos va a meter al desierto, nos va a meter en el horno de fuego. Ahí vamos a estar hasta que seamos corregidos. Ay, Dios es malo. No, al contrario. Es bueno, porque la única manera de corregir lo que tú estás haciendo es con la corrección. Y a veces el látigo que usa Dios duele, pero duele, pero restaura. Número 3, la palabra justicia. Mire, la palabra juicio habla de corrección, la palabra justicia habla de restauración. Dios te corrige para restaurar tu vida. Mire la relación que hay en eso. Yo creo que algunos necesitan corrección hoy aquí, porque están demasiado serios. Corrija ese rostro, cámbielo por la gracia de Dios. Y quiero pretender que usted está entendiendo lo que yo estoy diciéndole. La tercera cosa que yo encuentro, que el conocimiento de Dios, escuche, el conocimiento de Dios nos confronta a nosotros mismos. A medida que usted conoce a Dios, a medida que usted profundiza en Dios, a medida que usted entra en el conocimiento de Dios, ese conocimiento, hermanos queridos, te va a llevar a ti a una confrontación contigo mismo o con nosotros mismos. Yo le pregunto a ustedes, ¿cómo confrontamos nosotros el problema? Al ponernos en lugar de Dios, ¿cómo actuamos? ¿Cómo actuamos? ¿Cuál es mi actitud cuando estoy en un problema? ¿Cómo actúo? ¿Cómo actuamos? Me pongo en el lugar de Dios. ¿Cómo haría Dios para confrontar ese problema? Y no solamente eso. Si Dios es toda misericordia, como Él mismo dice, porque Él mismo proclamó ante Moisés, cuando quería verlo, lo metió en una hendidura, dos piedras, dos peñas, y pasó un viento recio, un huracanado, y se oyó una voz que decía: Jehová, lento en su ira, grande en misericordia. Él mismo proclamaba lo que es Él. Y esa palabra, lento en su ira, me indica que Dios agota todos los recursos. Dios va a agotar todos los recursos contigo hasta que al final Dios te corrige, pero Él tiene paciencia, lento en su vida. O sea que te da tiempo para que corrija el problema. Y si tú insistes en el problema, llega un momento que entonces Dios va a sacar el rejo, la correa, y te va a corregir, pero es lento en su ira, dice la Biblia, y grande en misericordia. La pregunta es: si Dios es toda misericordia, ¿por qué yo no lo pongo en práctica? Nadie puede decir: yo amo a Dios, si no tiene estas cualidades. La pregunta por ustedes, otra pregunta: si Dios es amor, ¿por qué me cuesta amar a los que no me aman? ¿Aló? Esta vecina del diablo, Señor, llévatela al infierno. Ya no la aguanto, ya no lo soporto, Señor. Quémala en el fuego del infierno. Y después: ay, Señor, yo te amo. Ay, Señor, tú sabes que yo te amo. Ay, Señor, dice Dios, no haga como a la hermana, Y el pastor se descubrió porque él, porque el padre, el esposo nunca se convirtió.
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0: Dice, pastor, ese esposo mío, el diablo se muere, se lo lleva al infierno. Allá se pasa jugando baraja y dominó con los vecinos. Y yo le digo que venga a la iglesia y no quiere venir. Y un día el pastor fue a visitarlo. Y cuando el pastor entra a la casa y está jugando naipe, su esposo que no es creyente con su vecino, aquí está el pastor, mire, ¿qué le dije? El diablo se lo va a llevar al infierno. Ese es amor. ¿Sabe qué le dijo el hombre al pastor? Mire, pastor, yo tengo ganas de ir a la iglesia, pero no voy por esa clase de mujer que tengo. Todos los días me manda al infierno.

0: falta la otra. Y pégueme duro, que yo lo sienta. ¿Cómo nos cuesta amar a los que no nos aman? ¿Usted ve que Dios es como nosotros? Señor, boquete, son idólatras, se van al infierno. Dios no mira a boquete así. Dios, ¿cómo mira a boquete? Con todos sus errores, lo mira con amor, porque tiene misericordia de boquete. ¿Usted se acuerda de lo que le pasó a Juan y a los discípulos? Señor, manda fuego del cielo y consume a esta gente. Jesús que dijo, vosotros no sabéis de qué clase de espíritu son ustedes. Hermano, a veces somos así, queremos maldecir a la gente. Por eso es que la gente no viene a la iglesia, porque lo maldecimos, hermano. Vence con el bien y el mal. Ama a los que no te aman. Lleva una milla más al que te pida llevar. Hermano, nosotros tenemos que perder para ganar. Es el principio de Dios, perder para ganar. Haga lo que hizo una hermana. Ya, yo no sé si le he dicho a usted tantas veces que cuando la vecina recogía la basura de ella, se la tiraba al patio de la hermana todos los días para provocarla. ¿Qué hacía la hermana? Recogía la basura de ella y la de la vecina y la tiraba en el tinaco. Eso despertó la curiosidad en la vecina. Vean acá, pero yo le tiro de adrede para poner a brava mi basura y más bien recoge la mía y la de ella y la tira al tinaco. Eso la llevó a que esa señora se convirtiera a Cristo Jesús. ¿Por qué no se convierte la gente? ¿Cómo lo tratamos? Si Dios es amor, ¿por qué me cuesta amar a los que no me aman? Otra pregunta para ustedes: si Dios es perdonador, ¿por qué me cuesta perdonar? ¿Aló? ¿Sabe qué he aprendido yo? Que el perdón libera. El perdón quita la maldición en nosotros. ¿Cómo nos cuesta a nosotros perdonar a los que nos ofenden? Y el Señor dice, perdona aún a los que ofenden. Radio, no, yo no, Señor, yo no.
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0: Yo me acuerdo cuando estaba en Progreso, habían dos líderes que tenían una pelea entre ellos, hermano, terrible. Y nos quedamos hasta las 3 de la mañana en medio de una vigilia tratando de conciliarlo. Uno decía, yo no lo perdono, otro decía, yo tampoco. Hasta las 3 de la mañana tratando de reconciliarlo a ellos. Yo nunca había tenido una experiencia tan loca. No, yo no lo perdono, otro, yo tampoco. Así somos. Nos cuesta perdonar. Si Dios resuelve todos los problemas, ¿por qué me cuesta a mí resolverlo? Pregunto, ¿por qué? Si yo resuelvo todos los problemas, ¿por qué me cuesta a mí resolverlo? En la casa hay problemas. Yo tengo que resolver ese problema. Le pregunto a ustedes. Si alguien me ofende, son preguntas para ustedes. Si alguien me ofende, ¿por qué yo lo condeno? Ojalá se muera, padre, ese hombre que le critica a la iglesia, que se muera. Mire, hermano, estaba viendo por las redes sociales una santera que cogió todos sus muñecos de santería, lo sacó al frente de la casa, buscó un mazo y le dio un mazo y lo trituró todo y decía, ustedes no sirven, ustedes me engañaron. Esa mujer desahogó su enojo en esos muñecos que antes adoraba, ahora lo estaba pisoteando porque conoció a Cristo Jesús. ¿Por qué no cuesta perdonar? Si alguien me ofende, ¿por qué yo lo condeno? Salva cuatro, cuadrado, redondo, triangular. ¡Ey! Padre, maldícelo, Señor. ¿Ustedes se acuerdan, hermano? ¿Quién fue que maldijo? En la Biblia está llena de algunos hombres que maldijeron a otros. Nosotros no estamos, hermano, para maldecir a nadie. Estamos para bendecir a la gente. Es mejor bendecir que maldecir.

0: Bendecir, porque el bendecir trae ganancia, la maldición trae tragedia. Ay, que ese esposo que yo tengo, Señor, bendícelo. Ay, que yo creo que ese hombre mío nunca se va a convertir, bendícelo. Ahora pone la mano cuando el viejo está en el séptimo sueño, pone la mano y dice: Señor, este hombre se va a convertir. Este hombre es tuyo. Este va a ser un siervo del Dios Altísimo. La mujer prudente y sabia edifica su casa. A veces, ¿por qué los maridos no vienen? Por el mal comportamiento. Bueno, vamos a ver. Eso no es el tema, vamos a verlo. Hay otra cosa interesante. Si Dios entregó todo por nosotros, ¿por qué nos cuesta hacer lo mismo? Si Él entregó todo por nosotros. Son preguntas que se las dejo ahí. Si Dios dio su vida por nosotros, ¿por qué no hacemos lo mismo nosotros? Si Dios perdona 70 veces, ¿por qué me cuesta hacer lo mismo? ¿Cuánto dijo? Hasta 70 veces. ¿Cuántas veces tengo que perdonar? Porque Pedro estaba bravo. Pedro tenía problemas con los demás discípulos y le preguntó: Señor, ¿hasta cuántas veces yo tengo que perdonar a mis hermanos? Hasta 70 veces 7. Si usted usa la matemática, habla de un número infinito. 70 veces 7 habla de un número infinito. Da a entender que siempre en Dios va a haber perdón. Y Dios, si tú te vuelves a Dios, Dios te va a perdonar. El problema es que tú llegas a un punto de hacer tantas cosas malas que ya ni tú mismo te crees que Dios te puede perdonar. Es otra cosa, pero siempre Dios va a perdonarnos. Mire, hermano, cuántos errores nosotros cometemos todos los días. Imagínense que si Dios tomara en cuenta todos los defectos, todos los errores que cometemos nosotros, ¿qué sería de nosotros? Hasta 70 veces 7, dijo el Señor. Otra pregunta por ustedes: si Dios perdona y olvida lo que le hicieron, ¿por qué no hacemos nosotros lo mismo? Mire eso, hermano. Mire cómo oró Esteban. A veces perdonar libera a tu vecino, libera del problema, libera mucho. El perdonar es de Dios. Esteban oró, ahí estaba Saulo de Tarso, que odiaba al evangelio, odiaba el cristianismo. Él consistía en la muerte de Esteban, y dice que Esteban oró y a punto de morir: Señor, perdónale sus pecados. Y ese perdón que él pidió restauró a Saulo, que después, ya usted conoce, llegó a ser el gran apóstol Pablo, porque alguien tuvo capacidad de perdonar todo lo que hacía. Si Dios es un Dios de unidad, ¿por qué nos cuesta hacer lo mismo? ¿Por qué hay tanta contienda en la iglesia? ¿Por qué hay tanto pleito? El fenómeno de las iglesias es que hay demasiada división. La división viene, ¿por qué? Porque no queremos perdonar, porque no queremos perder. Nadie quiere perder. Y a veces, hermano, la falta de unidad es lo que trae consecuencia, debilidad y fracaso a una iglesia, por falta de la unidad. ¿Cómo hace falta la unidad en el pueblo de Dios? ¿Cuántas cosas lograríamos nosotros si practicamos la unidad entre nosotros mismos? ¿Cuántas veces en las iglesias hay murmuración, hay crítica? Hermano, hay mucha tiradera de piedra por aquí, tiradera de piedra, hermano, porque hay creyentes que les gusta el bochinche. Está usted sentado ahí y están bochincheando. Está sentado ahí, no te permiten escuchar lo que se está diciendo. Te pregunto, ¿cómo hace falta unidad en el pueblo? ¿Cómo hace falta armonía en el pueblo? Yo quiero que usted le diga algo al hermano que está a su lado: hermano, tú y yo somos uno. ¿Puede decírselo? Pero no se lo diga con pereza. Dígaselo con amor: tú y yo somos uno. Así es. ¿Qué pidió Jesús? ¿Qué pidió Jesús en la última en oración sacerdotal? Padre, como tú y yo somos uno, ellos sean también lo mismo. ¿Cómo poder acabar con los pleitos y las contiendas en las iglesias? Hay iglesias que se caen por causa del bochinche. Se destruyen por causa de la falta de unidad. Y hay gente, decía un hermano, lo que pasa, pastor, que dentro de la iglesia hay cizaña, y la cizaña es la que le gusta dividir. Mira cómo vino el pastor vestido. Tiene la misma camisa y los mismos zapatos.
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0: Como la hermana que miró a su pastor, y ese día el pastor llevó la corbata larga. Y después el culto le dijo: ay, hermano, quiero dar un buen consejo. Mire, usted, mire que usted tiene la corbata muy larga. Y el hermano dijo: búsqueme una tijera. Y la hermana buscó la tijera y cortó el pedazo. Ya usted entiende, cortó el pedazo. Y dijo: así córtese la lengua a usted, hermana. Le cortó un pedazo de la corbata. Gracias a que usted, nadie habla mal de mí. Gloria a Dios, yo soy. Aquí nadie me ha ofendido. ¿Aló? El problema no es una de la iglesia. ¿Por qué se va la, por qué la gente se va de las iglesias? Por la falta de unidad. Por el bochinche. Por la murmuración. Y este es un mal de cada día, pero vamos a dejarlo ahí. Si Dios se unió a unidad, ¿por qué no cuesta hacer lo mismo? Y lo último que yo quiero decirle, yo voy rápido hoy. Estoy nervioso, voy rápido. Pero a Faro le conviene que yo vaya rápido, porque así cubrimos todo el tiempo. La última pregunta para ustedes, mire, hermano. Dios, escuche bien, Dios agotará hasta el último recurso para hacernos entender lo equivocados que estamos. Hay algunos que su camino parecen perfectos y no son perfectos. ¿Quién entenderá sus propios errores? ¿Quién tiene cordura para aceptar cuando se equivoca? ¿Quién lo tiene? Dios agotará hasta el último recurso para hacernos entender lo equivocados que estamos. Y esto que viene aquí es bien duro, pero tengo que decírselo a ustedes. Dios se aprovecha de una desgracia para que lo conozcamos a Él. Cuando yo pienso en Job, si la Biblia me dice que Job era un hombre recto, perfecto y temeroso de Dios, ¿por qué Dios lo castigó? ¿Por qué Dios permitió tanto sufrimiento? Porque Job, en primer lugar, perdió a todos sus hijos. Eran 7. Todos murieron. Perdió todo su ganado. Vino una plaga, creo, y mató a todo su ganado. Perdió sus hijos, perdió toda su riqueza. Aún perdió su propia salud. Le vino esa sarna terrible que tenía que usar un tiesto. Y así con dolor y esa picazón. Usted conoce la historia. Y peor, perdió hasta la esposa. La esposa que dijo: maldice a tu Dios y muérete. Pero también Job perdió a su mejor amigo. Miren, note esto. Se lo resumo. Número 1, perdió a sus hijos. Número 2, perdió su riqueza. Número 3, perdió su salud. Número 4, perdió su esposa. Número 5, perdió a sus mejores amigos. Y una pregunta: ¿por qué tanta aflicción para Job? Aquí se la voy a dar. Se la voy a dar a ustedes. La pregunta es: ¿qué pasó después de este proceso tan difícil para él? Él hizo una declaración que fue la que cambió su historia. Él dijo, le dijo a la mujer: Jehová dio, Jehová quitó, bendito sea su nombre. ¿Estamos dispuestos como Job a decir lo mismo? ¿Se te mueren los hijos? ¿Tu empresa quebró? ¿Aló? Y tu esposa que tú amas también la perdiste, porque esta mujer era una carnal. Y por último, tu mejor amigo, tus mejores amigos te dejaron. Y uno dice: ¿pero por qué le pasó a Job si era un hombre recto, perfecto y temeroso de Dios? Él dijo algo que nos debe hacer reflexionar a todos los que estamos aquí. Ponga atención. Después de todo el resumen total de su tragedia, Dios lo confronta. Porque Dios te va a confrontar. Porque él decía en su interior: yo he sido justo, yo he sido íntegro. Si usted todos los capítulos hasta el último dan cuenta que él quiso justificarse ante Dios. Porque era un hombre que hacía lo justo. Dios le dijo: estás equivocado. Y le dice a Job: ciñe ahora tus lomos, siéntate y escúchame. Y comienza Dios a darle un discurso que él fue estremecido. ¿Dónde estabas tú cuando hice los cimientos de la tierra? ¿Dónde estabas tú cuando yo me sentaba en el círculo? Y comenzó Dios a decirle, a confrontarlo: ¿dónde estaba? Hasta que al final él se dio cuenta que no podía con Dios. Y él dijo esto: de oído te había oído, mas ahora mis ojos te ven. En otra palabra, y perdónenme que va hacia aquí, Job no conocía a Dios. Con toda su rectitud, con toda su vida religiosa, era un hombre recto, perfecto y temeroso de Dios, pero no conocía a Dios. Y a veces lo que hace falta, hermano, en algunos de ustedes, es que Dios lo lleve a un nivel de problema, de este nivel, para que usted pueda conocer a Dios. Podemos sentarnos ahí, pero ¿cuántos conocen a Dios? De oído te había oído, mas ahora mis ojos te ven. ¿Cuántos de ustedes están dispuestos a sufrir hasta lo último con tal de agradar a Dios y entender a Dios? Si yo siempre digo esto, dice Jeremías, porque vio, el profeta Jeremías estaba frustrado por tantas cosas que le hacían a él. Y el Señor le habló, dice: mira, Jeremías, si los de a pie te cansaron, ¿cuánto más los que vienen a caballo? Y a veces hacemos de un problemita un problemón. Que voy de la iglesia, dejo todo. Esa no es la actitud correcta. Porque yo tengo que ver y aprendo esto: cualquier cosa que me sucede a mí es porque Dios la está permitiendo para perfeccionarnos. Nunca tome una decisión porque está enojado, porque está afligido. No, no, señores, porque si hay algo que Dios va a hacer, Dios te va a probar hasta donde tú le amas. De oído te había oído. Mira, hay un hermano. Yo hablaba con el hermano David. Él no está escuchando. Y él dijo algo que me mató. Dice el pastor, era necesario esta enfermedad que tengo para conocer realmente quién es Dios. Y Dios me habló. Dice, ¿tú ves? Algunos piensan que solamente pedir perdón y ya todo se arregló. Pero no hay cambio. No hay transformación. Esto es bien delicado. Es como lo que hizo David, que después que fornicó, dice que fue y se bañó él y la mujer, y diciendo ya, gloria a Dios, tú estás bien. Hasta que Dios tuvo que mandar al profeta para decirle, tú estás mal. Será necesario una enfermedad para conocer realmente a Dios. Yo no había visto a un hombre tan quebrantado como él diciendo, pastor, ahora es que estoy conociendo a Dios. Dios me habla en mi dolor. Siento, oigo la voz de Dios que me habla. Y cada día Dios me revela lo que él sufre. Usted no sabe, hermano, que es cierto, Dios perdona, pero sufre. Esta es la parte que usted no sabe. Dios perdona, pero el dolor queda ahí. Dios te restaura, pero el dolor queda ahí. Y Él se lo reserva. Oh, hermanos queridos, cuando alguien peca, peca contra Dios. Como decía el hermano Eulalio, uno peca con la santidad de Dios. Y lo que dice es cierto, hermano, ahora más que nunca tenemos que santificarnos delante de Dios. Porque los errores nos enseñan a ser mejores cristianos. Pero Dios le duele. Es cierto, te perdonó, pero él quedó dolido. Eso me mató. Pensamos que es decir, Señor, perdóname ya. Por lo que hice, ya, amén, gloria, ya todo pasó. No. En Dios no. ¿Sabes por qué Dios te restaura? Porque eres un Dios de misericordia. Es por eso. Porque Dios no puede contradecirse a sí mismo lo que es Él. Por eso que el perdón, como dice la Biblia, aunque yo sea infiel, Dios siempre será fiel. Pero usted se ha preguntado el dolor que dejaste tú en el corazón de Dios. Esta cosa me confrontó. Porque nosotros no queremos mirar esa parte. Es como el padre que el hijo se porta mal. Y cada vez que yo pienso en el hijo pródigo, esta es una parábola, una alegoría interesante. Usted puede ver el reflejo en esa parábola, un Dios que siempre tuvo misericordia de su hijo, que nunca perdió la esperanza de que su hijo regresara. Porque es el reflejo del amor de Dios. Y otra cosa me decía David, Dios me dijo que nos ama tanto, tanto nos ama Él, que pese a nuestros errores, esto no impide ese gran amor por nosotros. Le pregunto a ustedes, ¿cómo está su corazón? Porque Dios ahora mismo está mirando tu corazón. Y cada mal acto tuyo produce dolor en el corazón de Dios. Reflexionen en esto. Se lo digo con todo el corazón. De oído te había oído, mas ahora mis ojos te ven. ¿Hasta dónde Jesús es el dueño de tu corazón? ¿Hasta dónde Jesús es el amo de tu corazón? ¿Hasta dónde tú permites que Jesús controle tus emociones? Controle tus sentimientos. ¿Hasta dónde puede decir, como dijo Pablo, con Cristo estoy juntamente crucificado, mas no vivo yo, mas vive ahora Cristo en mí? Y lo que ahora vivo en la carne, lo vivo en la fe en el Hijo de Dios. Es fácil estar sentado ahí, equivocarse y decir, Señor, perdóname, la sangre de Cristo me limpia. Y pensamos que eso es todo. Pero ¿cómo queda Dios? ¿El ofendido quién ha sido? ¿Quién queda ofendido? Es Dios. Y muchas veces nuestras acciones ofenden a Dios. Y con todo y que, no, y con todo y que se le ofende a Él, Él te restaura porque te ama. Él espera cambio. Él espera que tú seas un mejor creyente. Él no pierde la esperanza de que tú seas diferente. Dios nunca pierde la esperanza que tú seas un mejor cristiano. Mira hasta dónde la fe de Dios. Que Dios confía en ti, que vas a proponerte a cambiar. Señores, esto es serio. Yo quiero llevarle a usted una reflexión interna con Dios. ¿Sabe qué Dios le dijo al hermano David algo? Yo soy un Dios que soy lento para airarme y soy grande en misericordia. Hay algo de Job, ya va a terminar, hay algo de Job que me llamó la atención. Yo no sé por dónde entró el diablo.
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0: Pero dice que el diablo apareció con los hijos de Dios allá. Y Dios le dice, no ha visto a mi siervo Job, que no hay ninguno como él, recto, perfecto, temeroso en la tierra. Ay, pero si tú lo tienes cercado de bienes, permíteme probarlo, permíteme tocarlo. Yo le digo, ve, pero no toca su alma. Y dice la Biblia que en todo esto que fue probado, Job guardó su integridad. Esa palabra integridad debe hacernos reflexionar en esta tarde. Podemos estar aquí, cantar y alabar a Dios, eso es bueno. Pero ¿hasta dónde estamos dispuestos de buscar la integridad, la santidad, la pureza de Dios? ¿Qué es lo que nuestro corazón necesita cambiar? No es posible que usted siga siendo el mismo. Los mismos problemas, los mismos conflictos, la misma cosa, no hay cambio, no hay transformación, señores. Usted necesita conocer a Dios. Termino. Conocerlo es el deseo más profundo de Dios, claro que sí. Es el deseo de Dios. Conocerlo a Él nos revela su naturaleza. Es un Dios de amor, un Dios de misericordia, un Dios de compasión. El conocimiento de Dios nos confronta a nosotros mismos, nos confronta, sí. Número 4, Dios agotará hasta el último recurso para hacernos entender lo equivocado que muchas veces estamos, hasta llegar al nivel que llegó Job al decir, tu vida te había oído, mas ahora mis ojos te ven. Aplicación: el conocerlo trae mayor comunicación, mayor amistad, mayor bendición, mayor seguridad y mayor responsabilidad. Porque el conocimiento no te libra a ti de la culpa. Porque si lo conoces, tú sabes las reglas de Dios. Pero Dios quiere en esta hora que tú le des tu corazón. Él no te va a cuestionar aquí tus errores, tus defectos. Lo que Dios quiere hacer algo nuevo comienza desde hoy, permitiendo que Dios haga algo nuevo en tu corazón. Promete en conocerlo, promete, oh Dios, en entender a Dios. El problema del mundo, el problema de la iglesia es que no conocen a Dios ni entienden a Dios. Ese es el conflicto de todos nosotros, es el conflicto. Pero no es imposible, porque ¿qué me lleva a mí a conocer a Dios? Mi nivel de intimidad, mi nivel de adoración. véase reflejado en el salmista David, un hombre intenso, apasionado por la adoración, lo llevó a entender y conocer a Dios. Por eso dice la Biblia que el corazón de David era como el corazón de Dios, porque David supo cómo acercarse a Dios. Era un adorador intenso. Termino con esto. Yo decía en estos días, la gente, ¿para qué quiere la unción de Dios? Para hacer milagros, hacer prodigios, hacer maravillas, no está mal. Pero más que eso, lo más bonito, lo más, es no lo que Él puede hacer hacia afuera, sino lo que hace adentro de ti. ¿Qué quiere el Espíritu Santo? Trabajar dentro de ti. ¿Dónde? En tu corazón.
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0: De nada sirve que tú hagas milagros. Si yo hablase lengua humana y no tengo amor, de nada sirve. Aunque yo hable en lengua, nada sirve. Aunque yo calcine mi propio cuerpo, de nada sirve si no hay amor. Yo creo que Dios nos está comprobando una realidad. A detenernos y hacer cambio. Y esta oración que vamos a hacer, haga la, esta oración como, es la, como si fuera la última oración de su vida. Pero usted no puede seguir siendo el mismo con esos miedos, con esos temores, porque conocerlo a Él, hermano, trae mayor responsabilidad en nosotros como cristianos. Póngase de pie.

Si usted entendió lo que quise decir hoy, vamos a hacer algo. Y se lo va a leer. Pasemos al altar. Quiero leerle esto. Me dijo que le hablara, le leyera esto. Pasemos. Nadie pase obligado. A Dios no le gusta nada obligado. Usted, alguien decía que el hombre es dueño de su propio destino. No creo. El destino nuestro está en Dios. Pasen, por favor, para leerle esto, quiero que todos pasen. Si usted entendió lo que yo dije, usted va a pasar aquí. Si no lo entendió, usted no va a pasar. Si no entiende, el pueblo perece por falta de conocimiento. El pueblo que no tiene entendimiento, no entiende nada, no cae en nada. Estamos hablando de lo que han entendido esto. Allá arriba bajen y vengan para acá, creo que hay espacio para ustedes. Vengan. Péguense, hermano, no se queden allá, péguense acá. Ujieres, ayúdenme aquí, ujieres, por favor. Ujieres, ayúdenme. Acérquense a los que están allá atrás, pasen para acá. Quiero decirle algo que dijo el salmista David. Vengan, bajen de la escalera, vengan para acá. ¿Cómo hay creyente engañado que dice que están bien con Dios y no están bien con Dios? Aún pastores líderes no están bien con Dios. Pase aquí. Acérquense un poquito para que pasen ahí. Allá ustedes se quedan allá. Vengan, bájense de allá. Antes de orar, escuche esto. Y esto estaba meditando anoche en el devocional mío. Una declaración que hace David. Hoy tomé a David como modelo porque era un ser humano igual que nosotros, lleno de flaqueza, como tú y como yo. En el Salmo 139, el versículo 1 dice: hermano Uriel, ayuden a los hermanos que vienen por la. Que pasen, todavía hay espacio. Yo quiero que Dios toque el corazón de ustedes. Mire esto. El Salmo 139, versículo 1. El salmista dice: oh Jehová, tú me has examinado y conocido. ¿Qué quiere decir eso? Que todos los días David iba ante Dios y le decía: prueba mi corazón. Yo no sé cómo hay gente que quieren adorar sin primero permitir que Dios examine cómo está su corazón. Él dijo: tú me has examinado, tú me has conocido. O sea que él acostumbraba a desnudar su corazón delante de Dios todos los días. Usted no puede adorar nada, ni va a suceder nada, si primero usted no se examina cómo está su estado de corazón. Dijo dos cosas. Otra: tú has conocido mi sentarme y mi levantarme. ¿Sabe qué significa eso? Que el testimonio de un creyente el testimonio de un creyente se cuida aquí y se cuida allá afuera. No es posible que haya creyentes aquí que tienen un rostro de santidad y afuera son terribles. Yo quisiera preguntar que usted habla afuera cuando nadie te ve. Y una vez un hermano piropeando a una hermana en USA, ¿eh? Oh, qué guapa, preciosa, ¿cómo te llamas? Y en eso subió un pastor con una Biblia y se sienta casi al lado del chofer. Y el chofer le ve al hermano con la Biblia y dice: ¡gloria a Dios! ¡Bendito sea Jehová! Y venía a enamorar a la muchacha. Tres.
has entendido desde lejos. Escucha bien, has entendido desde lejos mis pensamientos. ¿Sabes qué significa eso? Que todo lo que tú maquinas en tu mente, antes que venga a tu mente, ya Dios lo sabe. ¿Es en serio? Antes que tú maquines tu pensamiento, ya Dios sabe lo que vas a maquinar con tu pensamiento. Has entendido desde lejos, dice, mis pensamientos. 4, 5 dice: has escudriñado mi andar y mi reposo. El testimonio se guarda aquí y se guarda allá, en el hogar, en el trabajo, con los amigos, se guarda el testimonio. Y la palabra reposo habla, lo contrario, reposo es amargura, frustración, angustia. O sea, usted tiene que andar en el reposo de Dios, con la alegría, la paz, no andar bravo por ahí maldiciendo a todo el mundo, y menos a los hijos, porque tú tienes el reposo de Dios. 6. El salmista dijo: todos mis caminos te son conocidos. Todos tus caminos. ¿Sabes lo que significa? Lo que tú hagas, a donde tú vayas, lo que tú planees, ya Dios lo sabe. Y a veces, dice el texto, hay caminos que al hombre le parecen rectos y su fin es camino de muerte. Pregunte, hermano, ¿en qué camino andas tú? Porque todos tus caminos son conocidos. Dice: pues aún no está la palabra en mi lengua. He aquí, oh Jehová, y tú lo sabes todo. Aún la palabra no ha venido a mi mente, ya

0: He aquí, oh Jehová, y tú lo sabes todo. A una palabra no ha venido a mi mente, ya Dios lo sabe todo. Y dice: detrás y delante me rodeaste. En otra palabra, hermanos, todos estamos rodeados 360 grados por Dios. ¿A dónde te vas a ir? El tamita dijo: ¿a dónde me iré de tu espíritu? ¿A dónde me iré de tu presencia? Si en el alma hiciera mi estado, aún allí tus ojos me ven. Dando a entender, hermano, que Dios en 360 grados sabe tu andar diario. ¿Quién puede engañar a Dios? Y le digo esto con mucho temor y temblor aquí. Y dice: y sobre mí pusiste tu mano. Dios quiere ponerte su mano a ti hoy. Sobre mí pusiste tu mano. Dios quiere hoy poner su mano sobre ti. Y dice: tal conocimiento es demasiado y maravilloso para mí. Porque el hecho de que tú pusiste mi mano habla la revelación de Dios para él. Dios se le reveló a él. Ya llegó a decir: maravilloso es para mí lo que tú me has revelado, porque pusiste mi mano. Dice: alto es, no lo puedo comprender. Es tan grande esta revelación que no lo puedo entender. Pero note que el salmista aplicó todos los procesos que debemos aplicar nosotros, un ser humano igual que usted y yo, lleno de defectos y errores, pero que estaba consciente de su realidad, estaba consciente de la perversidad de su corazón. No todo el mundo quiere reconocer cuando se equivoca. No todo el mundo quiere perder. Siempre queremos justificar las cosas porque no queremos reconocer nuestros errores. ¿Quién entenderá sus propios errores? Cierre sus ojos. Santo Dios. Los que están allá arriba, cierren sus ojos. Permitan que Dios le hable al corazón. Dios le duele cuando tú pides un perdón superficial. Pidámosle perdón a Dios hoy. Todos. Todos le hemos fallado. Pidamos perdón a Dios. Todos, yo, usted y todos. Y sabemos en qué le hemos fallado a Dios. Usted lo sabe. Pero Dios lo sabe primero que tú. Aquí todos estamos desnudos delante de Dios. Y Él no tiene aquí un rejo para darte. Él quiere derramar su misericordia sobre ti y perdonar tus faltas. Y que tú digas: Dios, voy a esforzarme por ser mejor cada día contigo y no guardar resentimiento ni raíz de amargura en mi corazón. No, Señor, ni vanidad, ni orgullo, ni soberbia, ni arrogancia, nada de esas cosas. Él quiere sanar tu corazón.
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0: ¿Dónde está el hermano Yovel que estaba ministrando aquí? Venga para acá, usted tiene que orar acá. Todos, permitan que Dios sane su corazón. Alábese el hombre en entenderme y conocerme. Santo Dios, Santo Dios. Dios está hablando a tu corazón. ¿Quién?

0: Levante su mano y adórele. Ámelo.
1: Bien como tú.
0: Ame al Señor.

0: Sí, Señor. Mira lo que va a decirle. Pienso que algunos no entienden la magnitud de lo que yo he dicho hoy. Y añado lo que el salmista dijo: líbrame aún de mis pecados que me son ocultos. Hay pecados ocultos en el corazón tuyo y mío que no confesamos. Saber hacer lo bueno y no lo hacemos se convierte en un pecado que no queremos soltar del corazón. Saber hacer lo bueno y no lo hacemos se convierte en un pecado terrible. Saber que la Biblia dice que hay que perdonar y no queremos perdonar, ya tengo un problema con Dios. Yo quiero que Dios toque lo profundo de tu corazón.
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0: Que no sea orar por orar, por favor. Aquí nadie tiene corona, ni yo, ni nadie tiene corona para no humillar su corazón delante de Dios. Porque esto que he dicho es muy serio. Déjame decirle. Y esto que he dicho no puede pasar por alto en tu mente como que sin nada está sucediendo en tu corazón. Vamos a postrarnos aquí en este altar todos. Aún los músicos. Nadie tiene corona aquí. Y los que están en la silla, busquen la silla y humíllese delante de Dios. Pidamos perdón, hermano. No te preocupes, hermana, tranquila. No te preocupes. Esto tiene que ver con pastores y no pastores. Aquí nadie tiene estrella, aquí nadie tiene corona. Todos hemos ofendido a Dios. Hemos herido el corazón de Dios. Permita que el Espíritu Santo le hable. No espere estar en una enfermedad para entender lo que estoy diciendo. No espere estar en una crisis para entender lo que le estoy diciendo a ustedes. Santo Dios. Si mi pueblo se humillare y se apartare de sus manos camino, mis ojos, mis oídos estarán atentos en este lugar. Dios te conoce. David era un adorador apasionado de Dios, lleno de defectos y errores como tú y yo, pero un hombre que aprendió a adorar al Dios vivo. Abre tu corazón a Dios. Pide perdón a Dios. Que tus palabras salgan de lo profundo de tu corazón. Si mi pueblo se humillare. Santo Dios. Santo Dios. Santo Dios.
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0: Dios está aquí. Sí, Señor. Sí, Señor. Sí, Señor. Sí, Señor. Estamos desnudos delante de Dios en esta hora. Dios está hablando a tu corazón. Que hay que hacer cambios en la vida. Hay demasiada tolerancia, demasiado libertinaje en las iglesias, teniendo en poco la santidad de Dios. No vamos a herir más, no vamos a herir más el corazón de Dios de lo que está herido. Vamos a reconocer como David nuestros pecados. David se arrepintió de todo corazón y le pidió al Señor: lávame con hisopo de todos mis pecados. Renueva dentro de mí un espíritu nuevo y no quite tu Santo Espíritu de mí. Tenía temor que Dios quitara el Espíritu Santo de él por lo que él hizo. Dios no está condenando a nadie aquí en esta hora. Dios te está mirando con amor, porque él es amor. Él es toda misericordia. Todos somos imperfectos. Todos nos equivocamos. Pero eso no indica que amemos a Dios. Dele su corazón a Dios. Dele su vida a Jesús. Entréguele todo su corazón. Dame, hijo mío, tu corazón. Dios está pidiendo en esta hora tu corazón. ¿Para qué Dios quiere tu corazón? Para perfeccionarlo. Eso es lo que Dios quiere, tu corazón, para perfeccionarte. Santo Dios. Santo Dios. Hay una presencia de Dios bonita, porque nos ama. El Señor está aquí porque nos ama, iglesia. Porque nosotros somos como una perla de gran precio en sus manos. Dios se acuerda que somos humanos, que somos imperfectos. Dios se acuerda que nos equivocamos, eso es normal. Pero eso no indica que le amemos a él. Ahí dígale: Señor, yo te amo. Diga: Señor, llena mi corazón de amor por ti. Pídale a Dios que le llene su corazón de amor para Él. Santo Dios. Dios te está mirando. Los ojos de Jehová te están mirando en esta hora. Entrega todo, no luche más. Quita ese resentimiento de tu corazón, quita esa amargura, quita esa frustración, quítala de tu corazón. Quita ese obstáculo que está ahí, quítalo. No te lo lleve a casa, no lo ocultes. Equivocarse es de humano.

Dios va a hacer cambio en tu vida. Desde hoy algo nuevo va a acontecer en tu vida. Dios va a comenzar a bendecirte desde hoy. Porque muchas cosas privaban la bendición de Dios en ti. Muchas cosas te estaban privando de la bendición de Dios. Santo Dios, lo mejor está por venir para ti. Seamos una iglesia modelo. Seamos un creyente modelo para otros. Que reflejemos el amor y la misericordia de Dios a otros. Que usemos nuestros labios para adorar a Dios, no para maldecir a nadie. Que nuestros labios sean para alabanza de su gloria y no para juzgar y criticar a nadie por muchos errores que tengan. ¿Quién entenderá sus propios errores? Es fácil juzgar a otro y no juzgarse a uno mismo. Es fácil condenar a otro y no condenarnos a nosotros mismos. Pero aquí está Dios restaurando. Aquí está el Señor restaurando tu corazón. Hay una gloria en este lugar. Ahora le pido que se ponga de pie, levante su mano y adoremos a Dios con pasión. Levante su mano y adoremos a Dios. Levante su mano y adoremos a Dios con pasión. Seamos como David, apasionados por la adoración. Hay una gloria aquí, hermano. Levante sus manos.

Su gloria está aquí. Levanta tus manos. Habla en otras lenguas. Oh, hay una unción fuerte en este lugar.

Espíritu Santo, habla en otras lenguas, habla en otras lenguas. Señor, viene por una iglesia santa, santa. Una iglesia santa. Una iglesia santa, santa. Levanta tus manos. Aquí está el Espíritu Santo que santifica. Y Shakataraba, una iglesia sin mancha. Una iglesia sin arrugas. Oh, santo, santo. Santo, santo, santo. Oh, Sharababaika Daraya. Una iglesia lavada a precio de sangre, con la sangre que santifica. Sangre que purifica, Sharabaya. Oh, una sangre, sangre preciosa. Oh, santo, santo. Santo, aquí está la presencia de Dios. Acércate a un hermano, ora con él. Ora con tu hermano que está a tu lado como símbolo de unidad. Oh, Shabababaikan. Busca un hermano que no sea de la misma iglesia, de otra iglesia. Ora con él. Shabababaikan. Oh, aquí está la gloria de Dios. Aquí está la gloria de Dios. Recibe nuevas fuerzas. Recibe nuevas fuerzas. Recibe nuevas fuerzas. Recibe nuevas fuerzas. Recibe nuevas fuerzas. No estamos solo, iglesia. El Espíritu Santo está con nosotros. No estamos solo. El Espíritu Santo está contigo. Oh, hay una gloria aquí fuerte. Hay una gloria fuerte en este lugar. Y aquí está tu iglesia, Espíritu Santo. Aquí está tu iglesia, Señor. Y Rabai, Shabai, Araya. Aquí está tu iglesia, Señor.

0: Santo, que hay una gloria, hermano. Sangre que me. Levanta tus manos.
1: Sangre que me purifica.
0: Oh, Santo. Santo.

San, San. Llegaste triste, hoy sales con paz. Llegaste triste, hoy sales con paz, porque la sangre de Cristo no da, la sangre de Cristo no da paz. La sangre de Cristo no da paz. Oh, aquí hay una gloria, hermano. Aquí hay una gloria en este lugar. Sangre que me da la paz. Hay gloria en este lugar.

0: Gracias, Señor. Gracias, Jesús. Levante sus manos y diga: Señor, gracias, gracias, gracias. Yo recibo de esa sangre paz. Yo recibo de esa sangre liberación. Yo recibo sanidad. Si llegaste enfermo, yo diga: yo recibo sanidad. Porque por su llaga fuimos curados. Necesita un milagro en tu familia. Yo recibo ese milagro en mi familia. Yo recibo sanidad en mi hogar. Oh, esa sangre tiene poder. Aleluya. Ahora busque como a 5 hermanos. Dele un abrazo. Dele un abrazo. Diga: hermano, te amo. Busque hermano que no ha saludado hoy. Diga: te amo. Oh, santo, santo.
1: Abrácelo. Dígale: te amo. Tome asiento y escúcheme. Dios es bueno. Dios es bueno. Dios es bueno. ¿Cuántos lo creen? En breve tomaremos la cena del Señor. Eulalio, participa en la cena. Participa en la cena ahorita. Hermano, escúcheme. En breve vamos a tomar la cena del Señor. Quiero hacer algo.

0: Hermano, antes de participar de la cena del Señor, quiero darle el reporte de misiones. Nosotros seguimos en el proyecto misionero y no vamos a claudicar hasta ir hasta lo último de la tierra. Hay dos obras fuera de este país. No salgan, quiero que escuchen esto, que dependen de nuestro esfuerzo económico. Unos son los que oran, otros son los que van y otros son los que dan. Y Lirio del Valle sostiene no solamente a los nuestros, hay misioneros de la Asamblea de Dios que Lirio también lo apoya. Yo me he dado cuenta, hermanos, que sembrar en las misiones es sembrar en terreno fértil. Usted viera a sus hermanos en República Dominicana. La iglesia está llena, está full. Tuvimos que buscarle un local a los pastores para que vivan, porque no caben ahí. En el cuartito donde ellos estaban, ahora se amplió el templo por la cantidad. Nosotros tenemos una gira, escuche bien esto, una gira misionera a Nicaragua. Nicaragua es nuestro destino pronto. Pese a las dificultades que hay, en Nicaragua tenemos que ir. Estoy planificando este viaje para que vayan algunos directivos de extensiones, por lo menos el presidente y el vicepresidente, que vayan, que saquen su pasaporte para ir, porque ellos tienen que ver lo que se hace aquí y lo que se hace allá. Si usted va a República Dominicana, usted encuentra un eslogan que dice Ministerio del Espíritu Lirio del Valle. Usted va a Nicaragua, ¿qué dice el letrero de la iglesia? Ministerio del Espíritu Lirio del Valle. Y nosotros sostenemos a ellos con ofrenda que usted nos da cada mes. Le mandamos su platita a ellos. Póngame atención a esto. Si queremos ver grandes cosas en Dios, no olvidemos las misiones, porque la misión está en el corazón de Dios. Ir a las naciones está en el corazón de Dios. Yo quisiera que hoy te toques tu corazón y vamos a darle al Señor una buena ofrenda. Por lo menos yo necesito como 50 hermanos que me traigan, miren, no lo voy a maltratar, que me traigan $5, 50 hermanos. Tal vez algunos no tienen 20, pero tienen 5. Esos 5 Dios te los va a triplificar al 100%. Note que le estoy hablando algo que todos podemos dar. Yo le digo a los que piden plata, es hora de que ustedes busquen la bendición de Dios, porque la iglesia no puede pasarse todo el tiempo dando plata. Y hay hermanos que se acostumbran nada más que le den y ellos nunca dan nada. Y vamos a tener nosotros que cortar eso. Habrán algunas ayudas que sí quedarán, otras no. Porque el pueblo tiene que aprender a dar. Aquí, en 5 horas, todos podemos pasar. Todos podemos traer. Nadie puede decir que no tiene $5. Sería un pecado delante de Dios que usted diga que no tiene $5. Todos deberían pasar con sus $5. Todos. Aquí hay un montón de gente. Aquí hay mucha gente. Allá arriba no sé si hay, por allá arriba no hay una canasta. Porque yo quiero decir, hermano, que la gente tiene que aprender a depender de Dios y ver la gloria de Dios. hay que ser esforzados. Hay que ser esforzados. Gloria a Dios.
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0: Te multiplica al 100%. Ya todos los pastores pasaron con su ofrenda. Pastores, participen en esta ofrenda. Los pastores son los modelos de todos nosotros. Pastores, traigan su ofrenda. Dios bendice al que da con intensidad. Dios te bendiga, hija mía. Ella quiere ofrendar también. Gloria a Dios. Alguien dice, ¿me puede decir, pastor? A mí $5 es poco, voy a dar más. Bueno, si usted tiene 20, tráigalo. Usted tiene su capacidad de traer $20. Algunos ya lo están trayendo sin decirle, miren. Usted entiende el mensaje. Esto es sembrar en terreno fértil. Miren, nosotros tenemos, sin querer queriendo, escuchen, sin querer queriendo, en España tenemos dos líderes de esta iglesia que están apoyando a un misionero venezolano allá en Madrid, España, que es el hermano Dustin y Deborita. Ellos están enseñando, están predicando allá. ¿Sabe qué hacen ellos? Dustin y Deborita mandan sus diezmos desde España al ministerio. Yo quedo sorprendido que ellos no han perdido su identidad de este ministerio. Y ellos están allá como parte del ministerio apoyando, siendo responsables de la obra que en España está levantando entre manos Douglas, el gran amigo mío. Yo le di a Douglas, cuenta con Dustin y Deborita, son excelentes líderes que te ayuden. Ahora vengan todos los Martinelli, los quiero aquí. Aquí en esta vamos a pasar todos los Martinelli. Vengan, traigan todos los Martinelli. Rapidito, pues no vamos quedando todo el tiempo aquí. Viene la cena del Señor. A ver, los Martinelli. No tenga pena, oye, si tú tienes un dólar no es nada, no, si. Alguien dirá, pero $1 no es nada, si Dios lo multiplica. $1 provoca bendición. Pregúntele a un chinito. Mire, para los chinitos, $0.01 es de gran valor, porque dice, sin $0.01 tú no llegas a $1,000,000. Pase. Todo a dólar, hermano. Todo a dólar, barato. Todo a dólar. Allá arriba, todo a dólar. Todo a dólar. Amén, hermana María. Todo a dólar. Gracias. Bendito sea Dios. $1 se multiplica. $1 se triplifica. No se come el cuento. Dice que a la gente daba de acuerdo a sus limitaciones. Pero todos daban. La viuda dio lo poco que tenía. Tenía un poquito de arroz ahí. Un poquito de aceite. Dios tenía algo, poquito ahí. Un par de dracmas. Pero dio. Y Dios la bendijo por eso. Aún los niños, me gusta que los niños aprendan esto. Eso es de Dios, que los niños aprendan. Gracias. Hay que enseñarle bien a los niños a sembrar. A sembrar. Gloria a Dios. Gracias, hermano, por tu ofrenda. Dios te bendiga. Y viene Iván. Ivancito, ¿dónde está mi hijo?
2: Acá estoy, papá.
0: Venga.
2: Sí. Nos ponemos sobre nuestros pies, hermanos, y hagamos el debido tomar la cena del Señor. Y vamos a proceder, Sar, para tomar la cena del Señor mientras adoramos al Señor.
3: El centro de todo eres Jesús.

Sí, Señor. Mantengan una actitud de adoración y reverencia. Levante sus manos ahí y adore a Jesús. Este es un momento sacro, un momento santo. Este es un momento hermoso. Y adora al Señor. Dígale: Jesús, tú eres el centro. Tú eres el centro de

Gracias, levante su mano y al Señor, gracias por esta oportunidad de estar en este lugar. Gracias por esta oportunidad de estar aquí reunidos para celebrar esta Santa Cena, Señor. Dice la palabra del Señor en Primera Carta a los Corintios, capítulo 11, versículo 17. El apóstol Pablo le dice a la iglesia de Corintio, si pueden ponerlo en la pantalla para que veamos esto, dice: pero al anunciaros esto que sigue, no os alabo, porque no os congregáis para lo mejor, sino para lo peor. Pues en primer lugar, cuando os reuní como iglesia, oigo que hay entre vosotros divisiones, y en parte lo creo. Porque es preciso que entre vosotros haya disensiones para que se hagan manifiestos entre vosotros los que son aprobados. Cuando pues os reunís vosotros, esto no es comer la cena del Señor. El apóstol Pablo llama la atención a la iglesia de Corintios, porque ellos se reunían a celebrar la fiesta del Señor, pero habían muchos problemas dentro de la iglesia. Y uno de los primeros problemas que identifica, y ya lo menciono, en primer lugar, hay entre vosotros, dice, divisiones. Cuando usted estudia la carta a los corintios, la iglesia de los corintios dice que uno era de Pablo, uno decían que eran de Pablo, otro de Cefas, otro de Cristo. Había divisiones. Cada uno tenía, era una iglesia, pero cada uno tenía sus seguidores, sus pastores, o como llamémoslo así, a quien seguían. No había unidad. Lo contrario de división es la unidad, y lo contrario de unidad es la división. Y el apóstol Pablo le llama la atención a los corintios y le dice: hay entre vosotros divisiones. Y el primer principio, hermano, cuando tomamos la cena del Señor, no tiene que haber divisiones entre nosotros. No tenemos que estar divididos. ¿Cuántos dicen amén? Tenemos que estar unidos. Dígale a su hermano: tenemos que estar unidos. Tenemos que estar unidos. Somos una sola iglesia. ¿Cuántos dicen amén? Somos un ministerio. Tenemos que estar unidos. Y número dos, dice el apóstol Pablo: hay entre vosotros, dice,

disensiones. Disensión habla de problemas, pleitos. Pero me llama la atención lo que dice el apóstol Pablo. Dice: para que se haga manifiesto entre vosotros los que son aprobados. La pregunta es: en medio de las pruebas, en medio de las circunstancias, en medio de los conflictos con mi iglesia, ¿cuánto aprobados hay? Gracias, hermana. ¿Cuánto aprobado hay? Pregúntale a su hermano: ¿tú eres aprobado? ¿Tú eres de los aprobados o de los que no son aprobados? ¿Cuál es lo contrario de aprobado? Reprobado. Porque las disensiones nos hacen entender y comprender cuando estamos mal. Si somos genuinos de los aprobados, porque el que pasa por estos procesos va a reconocer su error, su equivocación, y va a arrepentirse y corregir los pasos. Y en la cena del Señor, el apóstol Pablo le está llamando la atención. Miren, ustedes quieren, celebran la cena del Señor, pero hay divisiones entre ustedes. Cada uno tiene sus pensamientos, no sigue en unidad la visión de la iglesia, del ministerio. Y número dos, hay disensiones entre ustedes también. No, dice, en pocas palabras, eran en la iglesia de Corintios, pero estaban divididos. Y es un llamado de atención a nosotros como iglesia, como miembros del cuerpo de Cristo. ¿Somos parte o no somos parte del cuerpo de Cristo? ¿Y cuál era el problema, hermano? Aparte de las disensiones y de las divisiones, también había otro problema: que muchos llegaban a comer a la cena del Señor y se comían todo y no dejaban para los que llegaban por último. Es como ahorita, se comieron todo, ya ven, no había, ¿verdad? Algunos hermanos. No, pero ese no era el problema. El problema es que los ricos de la iglesia de Corintio saltaban y se comían todo, porque la cena que ellos celebraban no era como un pancito, era comida, había celebración. Y llegaban los esclavos o los que salían tarde del trabajo, y cuando llegaban no había nada. Dice que hasta se embriagaban. Hermano, aquí está el tercer principio: en la cena del Señor todos somos iguales. No hay ni ricos ni pobres, todos somos hijos del Señor. Dígale a su hermano: tú y yo somos hijos del Señor. Aquí ninguno es mejor que el otro. Todos somos almas redimidas por la sangre de Cristo. Todos somos hijos del Rey de Reyes. Todos fuimos salvos por Jesucristo. Y la cena del Señor no es quién es el mejor, quién es el más perfecto. Aquí todos, hermanos, éramos pecadores. Todos éramos pecadores. Entonces tenemos que reconocer que somos iguales delante del Señor. Ya tienen todo. Levante su pan. Dice el apóstol Pablo en el versículo 23: porque yo recibí del Señor lo que también os he enseñado, que el Señor Jesús, la noche que fue entregado, tomó pan, toma el pan, y habiendo dado gracias, lo partió y dijo: tomad, comed, esto es mi cuerpo que por vosotros es partido, hacer esto en memoria de mí. Aleluya. Levante ese pan y oremos al Señor. Señor, gracias. Gracias porque este pan simboliza tu cuerpo, Señor, que fue molido en la cruz, y hoy, Señor, hacemos memoria. Hoy, como dijo el apóstol Pablo, haced esto en memoria de mí, como Jesús lo dijo, haced esto en memoria de mí. Y Señor, te damos gracias porque por este pan, Señor, por este cuerpo que fue, Señor, triturado en la cruz, Señor, hoy somos salvos, hoy somos perdonados. Gracias, Señor, por morir en esa cruz por mí. Gracias, Señor, porque derramaste allí, tu cuerpo fue molido, Señor. Y te damos gracias, Señor. Gracias. Comamos del pan, hermano.

0: Tome la copa, hermano. Álcela. Dice el versículo 25. Asimismo tomó también la copa, después de haber cenado, diciendo: esta copa es el nuevo pacto en mi sangre. Haced esto todas las veces que la bebiereis en memoria de mí. Levanten la copa y diga: Señor, gracias. Gracias por esa sangre, sangre que purifica, sangre que redime, sangre que limpia, sangre que nos dio vida cuando nosotros estábamos muertos en nuestros delitos y pecados. Señor, gracias. Y hoy como iglesia, Señor, hacemos memoria de esa sangre que derramaste, Señor. No fue cualquier sangre, fue la sangre del Cordero perfecto. Fue la sangre del Cordero perfecto, Señor. Ese Cordero sin mancha, ese Cordero perfecto que eras tú, Jesús. Y hoy como iglesia en unidad hacemos memoria. Y que esta sangre, Señor, que esta memoria que hacemos de esta sangre en nuestro cuerpo traiga, Señor, sanidad, restauración, liberación,
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0: limpieza a nuestras vidas, Señor. Gracias por derramar tu sangre en la cruz. Bebamos de la copa, hermano. Ahora abrace a su hermano que está a su lado. Abrácelo.
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0: Abrácelo. Pablo nos habla de una iglesia unida, una iglesia sin disensiones, una iglesia probada, una iglesia donde somos iguales. Ora con tu hermano, no, nadie se crea mejor que otro ni menor, somos iguales. Ore con su hermano ahí. Bendiga a su hermano, a su hermana. Porque cuando hablaba Pablo de la cena, el Señor hablaba de una iglesia unida, una iglesia que se ama, una iglesia que se perdona, una iglesia que sobrelleva la carga de su hermano, de mi hermano. Bendiga a su hermano. Señor, yo no sé qué estaba enfrentando mi hermano, mi hermana, Señor. Levántalo, restáuralo, sánalo, Señor. Oh, Shabakandaraba, levanta a mi hermano, Señor. Porque somos una iglesia guiada por el Espíritu Santo. Somos un ministerio, Señor, unidos.
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0: oh, Shabakandaraba, que no haya disensiones, que no haya problemas, que no haya divisiones. Oh, Rabai Shabakanda. Que no haya nada que

aquí está el Señor, hermano. Ey, shakatara bababa. Ayúdanos, Señor, como iglesia. Y que el que más que un simbolismo sea una verdad viva en mi vida.

0: Levante su mano ahora, de gracias, Señor. Gracias, gracias. Gracias por haber muerto, Señor, y derramado tu sangre. Gracias. Te alabamos y te adoramos. Dele un aplauso a Jesucristo. Pastor.
1: Amén. Ya abrazó a su hermano. Siéntese un momentito, deme tres minutos y nos vamos. Escucha la noticia que voy a contar con ustedes, ¿verdad? Un anuncio importante. Siéntese. Gracias por la obediencia de ustedes. Mira, hermanos, escuche bien. Hay un hermano de la iglesia que hizo una donación de $2,000 para poner los forros de 200 sillas. Esta silla donde usted está sentado tiene, el 14 tiene, ¿cuántos años? 14, 12 años. Esas sillas han salido buenas. Pero nosotros tenemos que poner alguna regla a los muchachos del colegio, porque ellos son los que prácticamente pues se sientan y comen ahí, y nadie vigila eso. Y nosotros vamos, Dios te bendiga, hijo mío, nosotros vamos a forrar 400 sillas. Vamos con la primera 200, $2,000 es plata. Pero hay un hermano de la iglesia, omito su nombre, ella no quiere que nadie sepa eso, donó eso para 200 sillas con su forro completo. Ya lo mandamos a hacer. Luego la otra 200 lo hacemos nosotros como iglesia, o saldrá otro donador, algo Dios va a hacer. Pero poner regla, por lo menos número uno, en el culto no se come dentro de la iglesia. En la hora de culto no vamos a poner un letrero: prohibido comer dentro de la iglesia. En la iglesia católica nadie come nada dentro. Vamos a poner reglas. Para eso está aquí la cafetería, que pasen y coman. Aún con los niños mismos. Porque hay madres que traen yogur, galletas, y se lo dan en pleno encuentro a sus niños, y los niños tienden a derramar todo y dejan esa cosa bien. Usted no se imagina lo que cuesta limpiar eso. Así que esto es una ley para el colegio y para la iglesia. Este lugar aquí no es para comer. Con excepción cuando hacemos la sesión anual de negocios, por el motivo de que no tenemos espacio. Pero no vamos a permitir más que se deterioren estas. ¿Sabe? Nosotros compramos 1,000 sillas, 500 donde está sentado y 500 arriba, hay 500 butacas. Nos costó $67,000 en aquellos tiempos. Imagínense, es una inversión que hay que cuidar. Me he dado a entender que estas sillas tienen, son longevas. Sillas pueden durar durando unos 5 años más o 6. Entonces depende si usted la cuida. Yo quiero orar por un hermano de la comarca, Florentino. ¿Dónde está Florentino? Florentino vino por aquí. Él tiene, venga, orar por las piernas. Ven, Saturnino. Saturnino. Ven. ¿Dónde está Saturnino? Vamos a orar por... ¿Él es obrero tuyo o no? Florentino. Ven, sube acá, Florentino. Es de Franco. Vamos a orar por él. Él es el esposo de aquella hermana. ¿Se acuerdan que recogimos una ofrenda? Se la dimos a ella para que ayudara con la comida. Ellos, no es fácil la condición económica que viven ellos. Yo le enseñé ahí la foto del templo, muy humilde. No hay ni silla plástica tan siquiera. Son pedazos de madera que tiene ahí. No tiene ni tan siquiera un púlpito. Dios toca el corazón para que le regalo un púlpito a Florentino. Él, cuando era chiquillo, venía aquí, ¿verdad? Y la esposa me dijo que cuando ella era jovencita venía aquí al parque. Yo estoy tan viejo que no me acuerdo de eso. Quiero pensar. Vamos a orar por Florentino. Pero antes, escuche bien. El día 11, escuche. El día 11 de julio. Tenemos bus gratis para ir al francés. Al aniversario del francés. 11 de julio, sábado. Vamos a salir aquí como a las 6 de la tarde. Gratis. Por ahí está Fabio con su bus. El día 19 de julio, que es el cierre del aniversario del hermano Joel, de Casa de Refugio, vamos llevando el bus lleno. Ya le dije, hermano, ojalá que haya espacio para el grupo, unos 50 hermanos que llevemos aquí, llenamos ese lugar, aparte de lo que él tiene ahí.

Ponemos nuestra mano con la autoridad que tú nos has dado, pidiéndote, Padre, en el nombre de Jesús, que las plantas de sus pies sean restauradas. Todo dolor en sus piernas y sobre todo en la planta de sus pies desaparezca en el nombre de Jesús. Por tu llaga fuimos curados. Ciertamente llevaste tú nuestras enfermedades y por tu llaga fuimos curados. Padre, glorifícate en tu siervo, este hombre que ha entregado su juventud al servicio tuyo en la comarca. Hónralo, Padre. Bendícelo en el nombre de Jesús. Gracias, Señor. Hermano, ¿alguien puede poner algo en la mano de él? Ven acá, Florentino, hasta ahí. Bájate allá. Póngale algo. Desde un Martinelli. Quédate ahí. Abre la mano así, ¿ves? Abre la mano. No, pues ábrela, si no, no. Así mismo, si no, no se puede echar. Hermano, alguien que le trae, le regala a Saturnino, a Florentino, una ofrenda dadivosa. Este hombre sube loma, baja loma. Sube loma y baja loma. Eso no lo hace cualquiera. Y a veces sin comer. A veces sin comida. En estos días que hablaba con la esposa, dice, Florentino está por allá, por Ñano, yo no sé, Ñano en Yorro, por allá, no sé de qué da eso. Allá anda el diablo, dejó la chancleta por allá lejos. Hermanos queridos, hombre como él hay que valorizar, hay que ayudarlo. En el nombre de Jesús. Gracias, gracias por lo que bendicen a nuestro hermano Florentino. Hizo un sacrificio para venir hasta acá. Gracias. Dios multiplique mucho más a ti. Queda con corazón generoso. Gracias. Gloria a Dios. Dios bendiga a Florentino. En el nombre de Jesús. Hermano, Dios le bendiga. A su nombre. A su nombre. Dios le guarde y le bendiga. Nos vemos en la próxima.

0: Javier Civira. Estoy muy bien, espero que todos lo estén. Y recuerda, estas son las 2 horas de la radio hispana que te conectan con lo mejor de la música anglo.
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0: Hoy en el show de la música número uno, We the Kingdom en el Museo de la Música Cristiana y Gospel en Nashville. Del inglés al español, un éxito de Zach Williams que nos habla del amor de Jesús. Además, Taran Wells colabora con la Línea Nacional de Ayuda contra la Violencia y Ben Fuller presenta su nuevo álbum en vivo. Del inglés al español, también un excelente tema de Kathy Nicole sobre una frase muy conocida, pero probablemente no tan bien entendida. En Vivo Impacto nos iremos a Memphis, Tennessee para conocer más de cerca la música y la historia de Therian. Escucharemos lo nuevo de Kane, We Are Messenger, David Leonard y mucho más. Y por supuesto, daremos un vistazo a Billboard y los temas de mayor rotación en las 2 horas de la radio hispana que te conectan con lo mejor del mundo de la música anglo. Le llamamos el show de la música número uno, como cada semana. Al final presentamos la escalera de éxitos, los 5 temas más escuchados del género en la radio americana esta semana. Y terminaremos con la lista de 10 formas de desarrollar fortaleza emocional. 10 formas de desarrollar fortaleza emocional. Esto es el show de la música número uno. Gracias por escuchar y conectarte a través de las redes sociales y el podcast también. En Facebook, Instagram y YouTube me encuentras como Carlos Javier Civira. Civira se escribe con S de Samuel y B de Victoria, Carlos Javier Civira. Para escuchar el podcast lo puedes hacer en tu plataforma preferida, Spotify, Apple Podcast o la que tú prefieras, y allí puedes buscar 10 para ser mejor. 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Avanzamos con un tema extraordinario, es parte de lo nuevo música por estos días y es una combinación extraordinaria. Bueno, valga la redundancia, que tal vez no vale mucho. Toby Mac, Third Day, se llama Campfire y lo disfrutas ahora mismo.

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1: Cartelera Billboard Christian Airplay en la posición número 6, permaneciendo estable, y en su semana número 36 encontramos un sencillo de Blessing Offer extraordinario. Se llama Lift Me Up. Posición número 6 en la cartelera Billboard Christian Airplay. Sometime.

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1: En información del mundo de la música, esto viene de Nashville, Tennessee, y nos dice que el Museo de la Música Cristiana y Gospel está celebrando a una de las bandas más queridas de la música cristiana contemporánea con una exhibición emergente especial, We the Kingdom, que se exhibirá desde ahora hasta el 20 de junio, como ha sido durante toda esta semana en el centro de Nashville. La exhibición coincide con el lanzamiento del nuevo álbum del grupo Everything I Thought Was Pleasure, que se lanzó la semana pasada a través de Capitol Christian Music Group. La exhibición de tiempo limitado ofrece a los fanáticos una mirada de cerca al viaje de la banda a través de recuerdos, historias y aspectos destacados de su carrera, al tiempo que conecta su impacto con la historia más amplia de la música cristiana y gospel. Ya sea que los visitantes hayan seguido a We the Kingdom desde el principio o estén descubriendo su música por primera vez, la exhibición brinda una oportunidad única de experimentar la música, el mensaje y los momentos que han dado forma al notable ascenso de la banda. Steve Gilread, director ejecutivo y fundador del Museo de la Música Cristiana y Gospel, dijo que es un honor para ellos destacar a We the Kingdom durante este emocionante momento de su carrera. En palabras textuales, dijo: su música ha alentado a millones de personas en todo el mundo y esta exhibición brinda a los fanáticos la oportunidad de involucrarse más profundamente con su historia mientras exploran el rico legado de la música cristiana y gospel. Desde su debut, la banda familiar multigeneracional se ha convertido en una de las voces líderes de la música cristiana, obteniendo nominaciones al Grammy, premios Dove, sencillos con certificación platino y oro y más de 1,000 millones de reproducciones globales. Su gran éxito, Holy Water, permaneció 8 semanas en el número 1 de la radio cristiana y fue su debut, y sigue siendo una de las canciones que definen el género de la última década. La exhibición emergente We the Kingdom está incluida con la entrada al museo y estará disponible hasta el 20 de junio. Para conocer los horarios, pues, si estás por allí en Nashville, puedes acercarte a la página del museo y disfrutar de esta exhibición de We the Kingdom. ¿Qué es lo más reciente de We the Kingdom en la radio? Uno de los temas que sin duda alguna ha estado sonando mucho más se llama Rescue Me. Eso escuchamos ahora en las 2 horas de la radio hispana que te conectan con lo mejor del mundo de la música anglo, el show de la música número 1. Allí está We the Kingdom.
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2: Terrian Bass Woods nació un 3 de septiembre de 1996 en Memphis, Tennessee. Creció al norte de Memphis y en un ambiente probablemente no muy bueno, pues como ella lo dice, por algún tiempo tuvo el mismo sueño de todos los niños del sector, que consistía básicamente en crecer y salir de allí. Sin embargo, al crecer aprendió que las cosas pueden ser un poco diferentes y que aquello de lo que estamos rodeados a veces es parte de nuestro llamado. Comenzó en la música a una edad temprana al involucrarse cantando en su iglesia local a la que asistía con su familia. Por aquel entonces, su influencia musical, además de la música de la iglesia, también estaba compuesta por gospel y R&B. También se involucró con la Academia de Ciencias de la Salud de Memphis y durante la secundaria se hizo parte de una organización llamada Angel Street, un coro de niñas que enseña música en lugares de bajos recursos a niñas cuyos padres no tienen el dinero necesario para pagar por clases de música. Algo que aún después de haber crecido, Terrian sigue haciendo en la medida que su tiempo le permite para ayudar a las más pequeñas a descubrir su valor y propósito, así como liderazgo creativo. Y con esa mezcla de influencias, comenzó a desarrollar y a hacer crecer su interés por la música, lo cual sin duda alguna le hizo mucho bien.

En el 2016, Therrien apareció en American Idol, luego de lo cual lanzó un sencillo llamado I Am Free, coescrito y producido por el ganador del Grammy, Bryan Fowler. Pero su primer éxito en la radio fue sin dudas God With Us, grabado en el 2019 y una canción que sobrepasó los 6 millones de vistas online. Con el éxito de esa grabación, las puertas comenzaron a abrirse para que esta chica del norte de Memphis pudiera compartir su talento con el mundo, y precisamente eso hizo. Pero, ¿qué pasó después? Te lo cuento luego de la pausa. Y por supuesto, disfrutar de su primer éxito conocido. Allí está Therrien en vivo impacto al show de la música número 1, se llama God With Us, Dios con nosotros.

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3: Vid Gado, en español, Gran Dios, es otro de los éxitos de Terry Allen.
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0: Nacida en el norte de Memphis y creciendo en zonas peligrosas, Therrien desarrolló su gusto por la música cantando en la iglesia. Un poco más adelante se involucró en servir a las chicas sin recursos para ayudarles a estudiar y aprender música, y luego de pasar por American Idol, comenzó a grabar canciones. Una de ellas se volvió un éxito online, llegando a tener más reproducciones en Spotify que cualquier otro artista de Got You Records, acumulando más de 4 millones de reproducciones en apenas 10 meses. Therrien ha realizado colaboraciones vocales y de composición con Toby Mac, Aaron Cole, Matt Maher, Building 429, Jordan Feliz. De hecho, en el 2020 consiguió su primer sencillo de radio número 1 con Light It Up. Poco después, su EP debut, el inicio de Therrien.
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0: Esta canción unió a amplias audiencias en toda la música cristiana contemporánea y fue transmitida como una presentación en vivo en el escenario de artista emergente AT&T Dream in Black en los Stellar Awards, recibiendo una gran ovación. Además, su sencillo I'm in Love puso la banda sonora a un episodio de All American Homecoming y fue la única artista cristiana y evangélica seleccionada como uno de los artistas a seguir de los de Pandora en el 2021. Uno de los dos únicos artistas cristianos y gospel destacados en los últimos 5 años. Su voz es potente, tiene mucha personalidad, sabe ganarse al público. Su historia en la música casi podríamos decir que apenas está comenzando, porque es un artista de Got You Records, la disquera de Toby Mac, y el mensaje de su música está basado en presentar a la gente a Jesús, ofrecer esperanza a quienes más la necesitan y en definitiva ser luz donde quiera que va. De su vida podemos aprender que un inicio humilde y crecer en un ambiente no muy favorable puede convertirse en parte de tu llamado para hacer luz precisamente donde más se necesita. Y eso fue lo que ella entendió, y desde muy temprano puso lo que Dios le dio como su habilidad para la música al servicio de quienes lo necesitaban, para animarles, inspirarles y guiarles a Jesús. Hoy hemos conocido mejor la música y la historia de Therrien y despedimos este Vivo Impacto con uno de los temas más exitosos del artista en los últimos años. Se llama Honestly, We Just Need Jesus, y es una canción que vino en un momento bien, bien puntual. Los Estados Unidos, país natal del artista, estaba en medio de protestas y no digamos violencia racial, pero sí focos de protesta sumamente fuertes. Acababa de pasar la pandemia, o estábamos en medio de la pandemia, y ella escribió este tema que dice: honestamente, nosotros solo necesitamos a Jesús. Honestly, we just need Jesus. Ahí está Therrien en el show de la música número 1 en Vivo Impacto, donde conoces mejor la música y la historia de tus artistas preferidos.

0: Más música que no maltrata la mente ni el oído, y ahora lo hacemos en un formato que llevamos desde el inicio del programa en el año 2002. Me refiero a este segmento en el cual tomamos una canción y la traducimos, la llevamos del inglés al español para que no te pierdas absolutamente nada de su letra. Y es muy cierto que al momento de iniciar y hacer este segmento, pues no había tanta facilidad de saber qué decía una canción en inglés. Hoy en día es sumamente fácil, pero para mí pienso que escuchar la canción al fondo y poder escuchar la letra te lleva en una dimensión un poquito diferente. Del inglés al español, Jesus Loves, ese es el tema que llevamos el día de hoy de Zach Williams en el show de la música número uno.
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0: Todos los renegados, los rebeldes y los fugitivos.
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0: Todos los pródigos que se perdieron en el camino.
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0: cada sueño destrozado, magullado y maltratado apenas aferrándose. Cada alma desconsolada y solitaria sentada sola. Y cada marginado atrapado en su pasado con miedo de soltarlo. Estos son los que Jesús eligió. Así que entra, la puerta está abierta. Los pasos del Salvador también. La mesa está servida y un asiento esperante. Y Él lo reservó solo para ti. Así que no más huidas, no más esconderse. Ven y descubrirás que no tienes que ser suficiente para ser alguien a quien Jesús ama. Todos los demasiado orgullosos, los más santos que tú, los que miran por encima del hombro. Y todos los altivos y poderosos, caídos en desgracia, los que están tratando de comenzar de nuevo. Y todas las piedras lanzadas y los juicios emitidos, Él te ha perdonado.
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0: Para que sepas a dónde correr. Entonces ven, la puerta está abierta y los brazos del Salvador también. La mesa está servida, un asiento te espera y Él lo reservó solo para ti. Así que no más correr, no más esconderse. Ven, entra y descubrirás que no tienes que ser suficiente para ser alguien a quien Jesús ama. Tienes que pelear por su perdón. No tienes que rogarle por su gracia. No tienes que discutir por aceptar.

0: así que ven, la puerta está abierta. Los brazos del Salvador también. La mesa está servida, un asiento te espera. Y él lo reservó solo para ti. Así que no corras más, no te escondas. Ven y descubrirás que no tienes que ser suficiente. No, no. Está decidido por la sangre. Sí, eres alguien a quien Jesús ama. Alguien a quien Jesús ama. Tú eres alguien a quien Jesús ama.
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0: Lo nuevo música esta semana es un sencillo de Four Kings and Country que se llama Miracle. Y es que Four Kings and Country continúa revelando detalles de su próxima producción. Y esto precisamente con el lanzamiento de esta canción. Es un tema que el dúo describe como una celebración de la vida y de todas esas circunstancias extraordinarias que tuvieron que ocurrir para que cada uno de nosotros estuviera aquí hoy. Joel y Luke Smallbone explican que el sencillo nació de una sencilla pero profunda pregunta, y es cuántas cosas tuvieron que salir bien para que la humanidad siquiera existiera. La respuesta que encontraron fue una palabra: milagro. La canción llega como uno de los adelantos de su próximo álbum, The Most Beautiful Colors, un proyecto que la banda ha definido como el más esperanzador de su carrera. A través de una melodía vibrante y una letra llena de optimismo, Miracle, o Milagro, invita a valorar la vida, encontrar belleza aún en los momentos difíciles y recordar que cada persona tiene un propósito y un valor extraordinario. En medios especializados se han destacado el tono positivo del sencillo y la manera en que Four Kings and Country sigue construyendo canciones que inspiran fe y por supuesto avanzar, seguir adelante. Y Miracle por supuesto se suma así a una nueva etapa artística para el dúo australiano o australiano-americano, una etapa marcada por mensajes de esperanza, gratitud y la convicción de que aún en tiempos inciertos siempre hay razones para seguir confiando en Dios y para seguir adelante. Miracle es el sencillo de Four Kings and Country, es lo nuevo esta semana y lo disfrutas en las dos horas de la radio hispana que te conectan con lo mejor del mundo de la música anglo. 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
1: En más información del mundo de la música, este viernes pasado 12 de junio, Taron Wells, artista multiplatino y nominado en 11 ocasiones a los premios Grammy, colaboró con la Línea Nacional de Ayuda contra la Violencia Doméstica de Hotline para el videoclip oficial de Bread Out In. Dirigido por Josh Geeker, este impactante video sigue la historia de un niño criado en un hogar con violencia doméstica hasta su vida adulta. Cuando empieza a ver cómo resurgen viejos patrones, experimenta un momento de claridad y decide romper el ciclo de abuso por el bien del futuro de su familia. Desde su lanzamiento a principios de este año, Bring On It ha acumulado más de 6 millones de reproducciones y ha entrado en el top 15 de la lista de difusión radial de Billboard y también de las diferentes audiencias de MediaBase. Taron Wells es un artista discográfico multiplatino, autor de gran éxito y un dinámico líder de fe que ha inspirado a millones, literalmente, a través de su música, su mensaje y su ministerio. 11 nominaciones en los premios Grammy, 8 premios Dove, 7 éxitos número 1 en radio y más de 1.600 millones de reproducciones a nivel mundial. Bueno, se ha convertido, sin duda alguna, en una de las voces más influyentes de la música cristiana contemporánea. El año pasado publicó su primer libro, Joy Bomb, Unleash Jesus' Explosive Joy for an Extraordinary Life, una bomba de gozo, liberando el explosivo gozo de Jesús para una vida extraordinaria. Y este rápidamente se convirtió en el lanzamiento
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1: Su sencillo revelación, Take It All Back, obtuvo la certificación de oro de la Asociación de la Industria de la Grabación Americana y encabezó múltiples listas de radio. Bueno, sencillo certificado oro, éxitos de platino, en fin. Hay muchísimo que decir del artista, un talento extraordinario, y este es su más reciente sencillo, colaborando con la Línea de Prevención de la Violencia en los Estados Unidos. Breathe Out It, ahí está Taron Wells.

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2: Comienza la tercera media hora del programa junto a Kane y esto es Living Water, lo más reciente del artista.

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1: Esta nota viene de Nashville, Tennessee, y nos dice que Ben Fuller, artista del sello Provident Entertainment Sony Music, acaparó titulares recientemente gracias a su cautivadora interpretación acústica de Black Sheep en los premios Calof. Eso fue el mes pasado. En esta ceremonia, en la que también estuvo nominado como artista masculino del año, ahora el artista de música country cristiana presenta un nuevo álbum en vivo inspirado en esa misma canción y se llama Black Sheep Tour Songs from the Road, el tour de la oveja negra, canciones del camino, y está disponible en las diferentes plataformas de streaming. Bueno, esto fue grabado durante la gira, el Oveja Negra Tour, que fue encabezada por Fuller y realizada a principios de este año. Es una colección de 13 temas que transporta a los oyentes al corazón de la experiencia de un concierto en vivo. Incluye canciones favoritas a los seguidores como Black Sheep, Who I Am, If I Got Jesus, Turn If What Up To Me, Walk Through Fire, entre otras. Y cada interpretación cuenta con un video en vivo asociado, lo que permite a los fans revivir la energía y el impacto de cada espectáculo. La gira Black Sheep Tour recorrió 28 ciudades de todo el país y vendió más de 26.000 entradas. El tour se convirtió en un catalizador de momentos transformadores, dando lugar a bautizos espontáneos en varias paradas y a que más de 130 personas decidieran comenzar a seguir a Jesús. Es casi imposible expresar con palabras lo que Dios sigue haciendo a través de este ministerio, el de un hombre tan sencillo y quebrantado que volvió a la vida y que ahora lleva casi 7 años sobrio, tras 14 años y medio de consumo de drogas y alcohol. Salvado únicamente por la sangre de Jesús. Eso es lo que dice Fuller. ¿Cómo no iba a cantar sobre su amor después de todo lo que él ha hecho por mí? No sé con exactitud cuántas personas decidieron bautizarse durante la increíble gira Black Sheep Tour, que recorrió 28 ciudades. Sin embargo, al mirar atrás, no puedo evitar pensar que tal vez toda la gira se hizo solo por Michael. Él llegó a una de las presentaciones bajo los efectos de la heroína, tras una vida entera luchando por encontrar su propósito, pero al escuchar que Jesús lo amaba y lo había elegido a pesar de todo, Michael entregó su vida esa misma noche, fue bautizado en el nombre que es sobre todo nombre y regresó a casa como un hijo del Dios Altísimo. Oro para que sientas la presencia de Dios a través de estas canciones y sepas que nunca es
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1: Bueno, además de celebrar el qué bueno poder leer esto. Además de celebrar el éxito de Black Sheep Tour, Canciones del Camino, el artista de Vermont y recientemente comprometido mira hacia el futuro mientras se prepara para casarse con su prometida, Peyton Lyons, y para regresar al estudio a trabajar en más música. Y qué bueno que siga en el estudio, qué bueno que se va a casar y qué bueno que pueda compartir ese testimonio de transformación de lo que Dios hizo en su propia vida. Bueno, una nueva producción de Ben Fuller y disfrutamos el sencillo que da nombre a esa producción. En español sería Oveja Negra. Lo disfrutas ahora mismo.

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1: más música que no maltrata la mente ni el oído, y lo hacemos ahora con una canción de Katy Nicole, eso sí, del inglés al español, para que no te pierdas absolutamente nada de su letra. Se llama Have Your Way y esto sería en español algo como Hágase tu voluntad, que es parte de una oración, la oración que Jesús enseñó a sus discípulos para darles el modelo de cómo orar. Y es muy interesante porque habla acerca de poner nuestra voluntad, nuestra vida en sus manos y que no se hagan las cosas a nuestro modo, sino a la manera que Él lo decide. Eso disfrutamos ahora mismo, del inglés al español, para que no te pierdas absolutamente nada. Aquí está Katy Nicole, Have Your Way. 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Me arrastré por el valle de sombra de muerte. Y de alguna manera salí con vida. He huido de mi padre, he vuelto a huir una y otra vez. Una cosa he descubierto: me levanto cuando me rindo. Señor, haz tu voluntad en mi vida, en mi corazón, en mi alma y en mi mente. Señor, que se haga tu voluntad siempre, porque sé que tus planes son mejores que los míos.

bendiciones caen sobre mí como lluvia sobre un jardín. Te rendiré en un océano de gracia. Cuán bondadosas son tus misericordias, con fiel es tu corazón. 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Señor, haz tu voluntad en mi vida, en mi corazón, en mi alma, en mi mente. Señor, que se haga tu voluntad siempre, porque sé que tus planes son mejores que los míos. Levanto mis manos y me arrodillo, viviendo todo por completo y cantando, Señor, haz tu voluntad en mí.

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2: Más música nueva y fresca, y es que Carly Ann Taylor, nueva artista de Core Records, revela el siguiente capítulo de su historia con el lanzamiento de una nueva canción.
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2: El rechazo se encuentra con la redención en Heavenly Father de Taylor. Esta obra autobiográfica retrata a una hija que, tras haber estado perdida durante mucho tiempo, descubre por primera vez el corazón del padre y abraza la herencia que le corresponde como hija elegida de Dios. Heavenly Father es el sonido de darse cuenta de que el amor que buscabas te ha estado persiguiendo todo el tiempo, dice la cantautora radicada en el sur de California sobre esta composición original y escrita por Taylor junto a Nick Schwartz y Ethan Holtz. La canción Heavenly Father, lo que sería en español Padre Celestial, que posee un estilo como si fuera un himno, llega tras el exitoso debut de la radio o en la radio de Why Should I Worry? ¿Por qué debería preocuparme? Durante el último mes, Carly Ann Taylor ha interpretado esta canción, que escala posiciones en las listas de éxitos, así como otros temas inéditos. Recibió una ovación de pie tras su actuación acústica de Why Should I Worry? A Remind Me Version en el Emerging Artist Showcase, la presentación de artistas emergentes, celebrado durante el fin de semana de los premios Calof. Antes de la ceremonia de entrega de premios de este año, la cantante, en pleno ascenso, desfiló por la alfombra roja como nominada por primera vez, recibiendo una candidatura por esta canción en la categoría de sencillo revelación del año. La semana siguiente, Taylor presentó nueva música ante programadores de radio clave de todo el país en Momentum, la conferencia anual de la asociación Christian Music Broadcaster. Este talento emergente tiene más música nueva en camino a medida que continúa revelando nuevas facetas de su impactante testimonio a lo largo del 2026. Se llama Heavenly Father y es una canción que habla acerca de encontrar el amor de ese padre amoroso, ese padre que nos ama y que nos espera con los brazos abiertos. Carly Ann Taylor, Heavenly Father, Padre Celestial, es lo nuevo en música esta semana.

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1: Cartelera Billboard Christian Airplay, posición número 11, permanece estable y tiene ya 15 semanas. El tema es de Jamie McDonald y se llama Ain't No Way.

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2: Despedimos la tercera media hora y nos preparamos para la escalera de éxitos.
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2: En voz de Dios en las alturas. Emocional y las cinco temas o los cinco temas más escuchados esta semana. ¿Con qué nos despedimos? Pues lo hacemos con Blessing of Four y se llama Ocean.

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2: Posición número 5 entrando en la escalera de éxitos, el sencillo de Elevation Reading se llama Washed.

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1: En la posición número 4, luego de 8 semanas, permanece estable, se llama Hunting for Heaven. Allí está Phil Wickham.

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2: Esta es la cuarta semana en la escalera de éxitos de Matthew West. Se lo hace ahora en la posición número 2. Se llama Good.

0: Burton, Where Will I Be? Llegamos al final de la edición 773 del show de la música número 1 y estoy listo para compartir la lista de 10 de esta semana, que en este caso se refiere a 10 maneras de desarrollar fortaleza emocional. Y es que la anuncié al principio y es cierto que compartimos esta lista hace unos 10 programas atrás, pero me pareció un tema muy interesante de poder resaltar, de poder compartir. Y estoy seguro que no todo el mundo pudo escucharlo. Así que esta es la lista de 10 maneras de desarrollar fortaleza emocional. 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Bueno, la fortaleza física nos permite sostener peso, nos permite soportar mejor una enfermedad, nos permite trabajar, nos permite... Todo eso tiene que ver con la fortaleza física. Básicamente todo lo que hacemos con el cuerpo que implica fuerza, a eso se refiere. Pero de igual manera, la fortaleza emocional nos permite sostener, por ejemplo, no un gran peso, pero sí un estado anímico. Nos permite soportar mejor una crisis, pasar un dolor, un ataque, salir de un problema interpersonal, resolver situaciones. Y la lista es sumamente larga. Pero si para desarrollar fortaleza física debemos alimentarnos bien, ejercitarnos, dormir tiempo suficiente, dormir temprano, ¿qué es lo que podemos hacer para desarrollar fortaleza emocional? En otras palabras, para ser el tipo de persona que maneja sus emociones en lugar de que éstas le manejen a ella. Esta es la lista de 10 del día de hoy, 10 maneras de desarrollar fortaleza emocional. Número 1, sé consciente de la necesidad de tener fortaleza emocional. Aunque parezca obvio, si no sabes que necesitas algo, harás muy poco por buscarlo, procurarlo o cuidarlo. Así que ser consciente de nuestra necesidad nos pone en una posición de buscar, y eso es lo que necesitamos para desarrollar esos, digamos, músculos emocionales que nos ayuden a levantar el peso de la vida diaria. Entonces, número 1, sé consciente de la necesidad de tener fortaleza emocional. La número 2, sé consciente de quién eres. Y es que si te ves como alguien digno de lástima, eso vas a buscar porque esperarás la compasión y te sentirás con poco valor. Si por el contrario crees que eres el superhombre o supermujer que no necesita nada de nadie y que se ve a sí mismo como indestructible, tendrás una imagen poco realista y será más fácil chocar con la realidad de tus propias fallas. Ser conscientes de quiénes somos nos ubica en un terreno beneficioso, pues nos para sobre la realidad. Más allá de títulos, ocupaciones y los diferentes roles que vamos tomando o desarrollando en la vida, las cosas que hacemos, lo que somos, ser conscientes de nosotros mismos es un paso muy necesario para desarrollar fortaleza emocional, entereza y madurez. Número 3, tercera manera de desarrollar fortaleza emocional es aprender a identificar o identificar tu propósito de vida. La fortaleza emocional a veces se verá como una
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0: Sin embargo, tener fortaleza para seguir adelante tiene mucho más sentido cuando ir adelante te está llevando en la ruta de tu propósito de vida. Dios ha colocado en cada uno de nosotros habilidades, inquietudes, talentos y deseos que a menudo pueden ser pistas de lo que Él desea hacer a través de nosotros. Entonces, descubrir esa ruta es una de las cosas más emocionantes que podemos hacer, y cuando lo hacemos, tenemos un motivo más para seguir adelante a pesar del ambiente, la adversidad o las emociones que la vida diaria nos pueda generar. Cuarta manera de desarrollar fortaleza emocional, aprende a interpretar la realidad. Esto me parece sumamente interesante y sumamente importante. Y es que buena parte de lo que, entre comillas, nos pasa, en realidad es lo que pensamos que pasa. Entonces, aprender a ver las cosas con objetividad y hacer de ello un hábito puede ser mucho más valioso que muchas otras cosas por las que pagamos mucho dinero. Cuando no sabes interpretar lo que te pasa, puedes confundir un revés temporal en un fracaso permanente. Ver las cosas de manera objetiva y llegar al fondo del asunto. Entonces, hazlo así, descubre sin parches o disfraces qué es lo que pasa a tu alrededor para que puedas actuar sobre la base de la verdad. El optimismo inteligente transforma un revés en un paso útil, una lección o una nueva posibilidad, porque lo ve como una oportunidad y eso cambia todo el panorama. Y al hacerlo un hábito, poco a poco irá sacando la fuerza que necesitamos para mantenernos firmes y fuertes emocionalmente hablando. Número 5. Maneras de desarrollar fortaleza emocional. Número 5. Toma responsabilidad por tu respuesta a cada evento. Un alcohólico hace cosas tontas porque su estado no le permite ver consecuencias. Su estado no le permite tampoco usar su cerebro de manera provechosa. Por el contrario, si deseas ser una persona con fortaleza emocional, entonces estarás listo para tomar responsabilidad. Y eso harás cada vez que sea necesario. Ser una víctima, alguien arrastrado por la inercia o una persona simple, jamás te llevará a ser fuerte emocionalmente. Pero si desde hoy haces el hábito de tomar responsabilidad por tu respuesta a cada cosa que pasa, verás la diferencia entre hacer algo tonto porque otro hizo esto o aquello, o ser el tipo de persona que se pone de pie en medio de la dificultad y sigue adelante guiado por valores, cuando todos los demás se convierten en simples seguidores de lo que es popular. Sexta manera de desarrollar fortaleza emocional: acepta tus emociones. Esta es una cosa tan clave y tan importante. Esto es, bueno, los psicólogos recomiendan nombrar cada emoción. En mi caso, les he dicho a mis hijas y a mi esposa desde hace mucho tiempo la importancia de poder reconocer lo que nos pasa. Pues saber que estamos enojados, saber que estamos tristes, que estamos emocionados, que estamos ansiosos, melancólicos, enojados, airados, hará toda la diferencia en la manera como manejamos esa emoción o como manejamos cada una de ellas. Aceptar tus emociones es poder decir: estoy triste porque no fui tomado en cuenta, o estoy indignado porque fui víctima de una injusticia, o estoy muy alegre porque tuve un ascenso, y así por el estilo. Reconocer las emociones que tenemos es un paso enormemente clave para ser fuertes emocionalmente. Es el momento de hacer un recorrido por las primeras maneras que hemos compartido. 10 maneras de desarrollar fortaleza emocional. Hasta el momento llevamos 6. La número 1 dice: sé consciente de la necesidad de tener fortaleza emocional. Número 2, sé consciente de quién eres. La número 3 es identificar tu propósito de vida. Y la número 4 es aprender a interpretar la realidad. La número 5, toma responsabilidad por tu respuesta a cada evento. La número 6, acepta tus emociones. Y la número 7, entiende qué causa tu emoción. Así como es importante precisar que estamos tristes, es probablemente tan importante también saber qué causó esa tristeza. Por ejemplo, estamos incómodos, pero no sabemos reconocer que tenemos...
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0: ¿Qué nos da una idea mucho más clara de cómo debemos actuar y con quién? Así como es importante precisar que estamos tristes. Así como es importante precisar que estamos tristes, es probablemente tan importante también saber qué causó esa tristeza. Por ejemplo, estamos incómodos, pero no sabemos reconocer qué tenemos. Es mucho menos útil que saber que estamos tristes, pero poder especificar por qué. Eso nos da una idea mucho más clara de cómo debemos actuar y con quién. En el mismo caso de la tristeza, llegamos a casa y estamos incómodos. Algo no nos gusta, pero no sabemos qué es. Pensamos un poco y entendemos que lo que tenemos es tristeza, porque exactamente esa es la sensación. Pero si no identificamos qué la causa, además de tristeza, tendremos como un vacío, una incomodidad que tal vez paguemos con alguien que no tiene ni idea de lo que nos pasa si no la terminamos de definir nosotros. Por el contrario, cuando sabemos qué causó esa tristeza, entonces estamos en la posición correcta para detener el impacto allí y evitar que no haber sido tomados en cuenta en el trabajo, por ejemplo, se convierta en un mal rato para la esposa, los hijos, los vecinos, etc. Todo porque no fuimos tomados en cuenta en algo y no supimos manejar esa emoción. Entonces, la número 7, la séptima manera de desarrollar fortaleza emocional, es entender no solamente qué emoción tienes, sino qué la causa. Número 8, pondera tus respuestas. Una vez que sabes lo que te pasa y qué lo causó, entonces tienes la información necesaria para sopesar qué puedes y qué no puedes hacer. Por ejemplo, siguiendo el mismo ejemplo, estoy triste porque no fui tomado en cuenta en un trabajo. Entonces, tengo un problema específico que resolver. Involucrarme más en el trabajo, hacer una queja formal, tener una conversación con alguien, empezar un trámite, escribir un email, hablar con recursos humanos. Pero es una acción orientada al problema, no mil acciones que podrían herir a gente que amamos y que no tiene nada que ver con la situación. Entonces, entiende qué emoción tienes, entiende quién la causó y pondera tu respuesta. Número 9, ten paz siendo imperfecto. Esa es una manera muy importante de poder desarrollar fortaleza emocional. Es que si nos sentimos mal permanentemente, porque no hacemos las cosas a la perfección, vamos a desarrollar otra serie de problemas. Ten paz siendo imperfecto. En el proceso de desarrollar fortaleza emocional tendremos reveses. De vez en cuando vamos a fallar y a veces batallaremos para mantenernos firmes. Todo eso es parte del proceso, un proceso humano y como humano, imperfecto. Un proceso que no necesariamente saldrá perfecto. Ten paz. Estar en el camino correcto ya es una ganancia porque estás en la dirección correcta. Y la número 10, la décima manera de desarrollar fortaleza emocional es vive en santidad. A lo mejor te parece que esto no tiene mucha relación, pero santidad es estar apartado para Dios. Si cuidas tu mente, corazón, palabra y emociones, esto te ahorrará problemas y te ayudará a estar en el camino correcto. Podemos experimentar santidad como una expresión de adoración. Hacerlo nos llena de tal forma que una crisis emocional sería un evento tan remoto que prácticamente no tiene mayor chance de ocurrir. Vivir en santidad nos protege de miles de situaciones y además prepara nuestro corazón para ser maduros, responsables y fuertes. Cosas todas que componen de una u otra manera nuestra fortaleza emocional. Mi nombre es Carlos Javier Civira y voy a ampliar esta lista en mi podcast 10 para ser mejor, que puedes encontrar en Spotify, Apple Podcast o tu plataforma de podcast preferida.
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0: semanal con ideas prácticas y sencillas que podrían ayudarte a ser mejor. Te invito a convertirte en un seguidor de Jesús a partir de hoy mismo. Esa es la decisión más trascendental que podemos hacer como seres humanos. La mejor decisión que cualquiera puede tomar. Eso es lo primero. Es decir, Señor Jesús, perdona mis pecados y reina en mi vida y conviérteme en la persona que tú quieres que yo sea. Puedo esforzarme por muchos medios y por muchas vías y aprender muchas cosas para hacer, pero si tú no lo estás haciendo, si tú no estás controlando mi vida y dirigiéndola, yo entiendo que estoy incompleto, que necesito realmente la razón para vivir que está en ti. Entonces, toma esto como algo importante y algo principal. Bueno, me gustaría prolongar esta conversación, seguir hablando de esto a través de las redes sociales. Me puedes encontrar en Facebook, YouTube e Instagram como Carlos Javier Civira y también puedes visitar www.carlosjaviercivira.com. Civira se escribe con S de Samuel y B de Victoria. Desde allí puedes escuchar el podcast, conectarte con mis redes sociales. Bueno, este programa se llama El Show de la Música Número 1. Su primera edición fue hace 24 años y espero que la edición de hoy te haya gustado y la hayas disfrutado. También te invito a apoyar la estación en la que lo escuchaste a través de sus propias redes sociales. Espero que esta lista de 10 maneras para desarrollar fortaleza emocional sea útil para renovar tu mente, para transformar tu vida y para ponerla en el centro de la voluntad de Dios. Espero también que podamos seguir conectados. Pásala súper bien y será hasta la próxima semana, Dios mediante. Bye, bye.
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Dios mío, tú eres mi Dios, y con ansias te busco desde que amanece, como quien busca una fuente en el más ardiente desierto. Quiero verte en tu santuario y contemplar tu poder y tu grandeza. Más que vivir, prefiero que me ames. Te alabaré con mis labios, mientras viva te alabaré. Y alzaré mis manos para alabarte. Con mis labios alabaré y daré gritos de alegría.

Estamos aquí para levantar ese nombre que es sobre todo nombre. Levanta el corazón porque no hay otro héroe en este lugar. Estamos anunciándole al mundo que Él es el protagonista.

0: Son las 7 en punto.
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